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1: Son las 6 de la mañana con 43 minutos.
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El ministro de Gobierno, Marco Antonio Oviedo, posicionó a Peter Maldonado como viceministro de Régimen Interior, Fortalecimiento y Transparencia Policial, a Dorian Fernando Badani como imanente. A ver, pista que hay viceministros, no es que nada, más o menos, viceministros, que hay chamanta, que pista que Fernando Badani como viceministro de lucha integral contra el narcotráfico y al general Antonio Montero como viceministro, ¿no? Y la manta casca de seguridad ciudadana y prevención del delito. 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Durante el acto, Maldonado afirmó que Bolivia fue penetrado por la delincuencia y el narcoterrorismo durante los últimos 20 años y sostuvo que el gobierno de Rodrigo Paz decidió cambiar las cosas y enfrentar al narcotráfico. 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El nuevo fiscal general del estado en José Adelante Javier José Armando Ríos te informó sobre el hallazgo de armas ninjina que hacían unas comas, que autocupi armas que se maca y cargari. ¿Eh? El nuevo fiscal general del estado, José Armando Ríos, te informó sobre el hallazgo de armas de fuego, municiones, chalecos, radios y otros objetos durante la inspección de un vehículo que era utilizado por el ex fiscal general Roger Mariaca. La autoridad calificó inicialmente el armamento como de grueso calibre y señaló que se investiga su origen y su legalidad. Que hay metralladores en esta. 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El hallazgo se produjo durante una requisa de rutina. Según el relato de las autoridades, un oficial encargado de la custodia y acompañamiento realizó una revisión rutinaria del vehículo antes de su utilización y detectó elementos que a su criterio no debían encontrarse dentro del motorizado. El hecho fue comunicado de inmediato a sus superiores y posteriormente al comandante de la policía de Chuquisaca. La fiscalía dispuso la presencia de policías fiscales, un notario de fe pública y periodistas para realizar la apertura y el registro del vehículo. Armas, municiones, equipamiento táctico. Durante la inspección fueron retirados del vehículo armas de fuego, proyectiles, chalecos, radios portátiles, gases lacrimógenos y un estuche con un arma, una riñonera y un teléfono celular, además de otros objetos. Parte de la munición fue colocado bajo precinto como parte del procedimiento. Las imágenes difundidas durante el operativo muestran además un arma larga tipo carabina, otra arma menor tamaño con características de subametralladora y una pistola, junto con varios cargadores y munición. La identificación exacta de las armas y sus calibres deberá ser establecida mediante la pericia correspondiente. 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
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Λάρα, niega haber interceptado comunicaciones privadas y dice estar dispuesto a ser investigado. El vicepresidente Edmán Lara negó haber interceptado o ordenado interceptar comunicaciones privadas. Afirmó que está dispuesto a someterse a una investigación. Trabajan plan de prevención. Gobierno canaliza recursos para responder a sequías y lluvias por el niño, ninca y niño. Fenómeno del niño en Israel. Niño, niña, ninca. Aquí en Gunas, Prisinchi, Paramán, aquí en Gunas, Chakiñat, Kanga. Gobierno informó que canaliza recursos para responder ante los posibles efectos del fenómeno del niño que contempla escenarios de sequías y aquí en Gunas, Parasñat, y en acá se nos toma así. Caenín. Escenarios de sequías extremas en regiones altiplánicas y lluvias en el trópico, informó el viceministro de Desarrollo Agropecuario, Karel Zibero. Y acá se llama Somasi. Aquí en una pipa hay altiplanos, aquí se llama Tkanga, que hay oriente en el trópico, para allá se llama Tkanga. Conflicto. Frustrados con ATT, choferes plantean pasaje interdepartamental sujeto a oferta y demanda. Luego de un intento fallido de establecer el incremento de tarifas del transporte interdepartamental, la Confederación de Choferes demanda en que hay atentamente a y pucho, no hay más nada, un problema, no hay. Polémica, ley antibloqueo o pro-bloqueo, surgen críticas al proyecto aprobado en la Comisión de Diputados. La aprobación del proyecto de ley antibloqueo en la Comisión de Justicia Plural de la Cámara de Diputados generó cuestionamientos, en que hay que hacer unos más, que hay alarcón, para arrixar ahí. Μένα καί προβλοκεώ τι ούνις χαντζέτς. Ναι. Generó cuestionamientos entre legisladores que sostienen que el texto, en lugar de establecer medidas efectivas contra los bloqueos, podría favorecer a quienes recusen a esa medida de presión. Los diputados Carlos Alarcón e Israel Mérida observaron por separado el contenido del proyecto. Quiero denunciar ante el país que la Comisión de Justicia Plural de la Cámara de Diputados acaba de aprobar un proyecto de ley que es pro-bloqueo y no un proyecto de una verdaderamente antibloqueo, afirmó el diputado Carlos Alarcón. El legislador cuestionó particularmente que el proyecto contemple sanciones para ministros, gobernadores, alcaldes y otras autoridades cuando no hubieran dado respuesta a sus demandas planteadas por el sector social. A juicio de Alarcón, esa disposición podría terminar convirtiéndose en un argumento para justificar medidas de presión y al mismo tiempo generar responsabilidades para autoridades estatales. Lo que garantiza esta ley es la impunidad de los bloqueadores, afirmó al considerar que el texto aprobado no establece mecanismos suficientes para determinar responsabilidades penales civiles de quienes participen en los bloqueos. Alarcón sostuvo que el proyecto debería ser rechazado por el Pleno y defendió la necesidad de aprobar una normativa que contemple sanciones penales, reparación integral de los daños ocasionados. Tenemos que seguir dando la pelea por una verdadera ley antibloqueos, manifestó. Mérida cuestionó el procedimiento y el contenido. Por su parte, el diputado Israel Mérida, libre, cuestionó que con esta ley un sector social podría presentar una demanda ante la autoridad competente y si considera que no recibió una respuesta, iniciar medidas de presión. Esto podría derivar en procesos contra autoridades responsables, otorgar un argumento jurídico a los sectores que decidan bloquear. Esto no responde a la necesidad de la población boliviana, sostuvo. 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Nacional, Paz instruye a revisar último censo por si hay que hacer un nuevo. No creo una sola cifra. Ni el presidente Rodrigo Paz ha instruido este miércoles a revisar el censo de población y vida en 2024 y puso en duda sus cifras. Ni. Gobierno aprueba el reglamento para huérfanos de feminicidio que incluye bono mensual y apoyo alimentario. El gobierno aprobó el reglamento de protección para hijas e hijos que quedaron huérfanos por causas de feminicidio y otros delitos. Ni imagina que decimos más. Seguridad, Security. En Sucre aprenden a Alexis de Edecanda y Roger Mariaca tras declarar por el maletín del 1.070.000. Chamani André, el ex fiscal general de Estado, Roger Mariaca, fue aprendido. Y Mapión Cáceres Jamás,
para juicio de responsabilidades. Basal presenta denuncia contra Lara por pinchazo a sus comunicaciones. El exdiputado Mircar Basal ha formalizado este miércoles una denuncia para juicio de responsabilidades contra el vicepresidente. Urías te cuestiona personalización. Fiscalía General elimina logo Roma, color y uniforme que impuso Mariaca, ecosistema del Ministerio Público. La Fiscalía General del Estado dispuso la eliminación del logo Roma, acrónimo asociado a Roger Mariaca, además del color verde. 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

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La Fiscalía anunció una revisión general de los motorizados de la institución tras el hallazgo sexual en Sucre. Urioste advirtió que la presencia de armamento fuera del reglamento genera serias suspicacias. 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Ni quina casi en las comas, quina casi en Caipagarim, Caibillecito. Chamanianta, Oviedo posiciona nuevos viceministros de régimen interior, lucha contra el narcotráfico y seguridad ciudadana. Periódico El Día Nesca. Choferes exigen renuncia del director del ATT y diálogo con ministros, mientras los pasajes de flota están sujetos a la oferta y la demanda. También se declaran cómo quieren dialogar. Entonces, seguramente el transporte interdepartamental va a seguir con un pasaje a libre oferta y demanda, que no se sientan ofendidos, que no nos sancionen porque por falta de capacidad abandonan, sostuvo el dirigente Lucio Gómez. 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Murió Pierrin, la voz inolvidable de Para el Pueblo, lo que es del pueblo, viejo, mi querido viejo. Caitaquistus, Caipierrin, Aparimarganchi, Arim, unas nomás. El cantautor argentino, nacido en Italia, murió a los 81 años tras una extensa trayectoria marcada por canciones populares, compromiso social, exilio y una fuerte presencia en Latinoamérica. Piero, guañó por Piero, unas comas. Viejo, mi querido viejo, ahora ya camina lento, como perdonando el tiempo. Nescheta, aquí está para el margancha y Piero, Nescaín. Política. Basal presenta denuncia contra Lara por pinchazo a sus comunicaciones. El exdiputado cuestiona el origen de uno de los audios que, según Lara, contiene conversación sobre acciones contra el vicepresidente y su esposa. Reportan las denuncias de Hernán Paredes con viceministro del régimen interior. Paredes presentó su denuncia irrevocable y atribuyó su decisión a razones personales, según la carta enviada al presidente Rodrigo Paz. Paz alerta que recibe amenazas de muerte de manera cotidiana. El otro día que se me quedaron... El viernes, aprobó la ley de modificación y después votado para el cambio de un nuevo fiscal. Muchos parlamentarios recibieron amenazas de muerte para con sus familias en su WhatsApp. Y la cuestión más, sí. Callan por esta huella, economía, ATT rechaza incremento del 45% en pasajes interdepartamentales e insiste en el diálogo. Según el director de la ATT, es técnicamente insostenible el 45% que propusieron los transportistas y recordó los informes de costos presentados que sustentan la oferta del 15% de incremento. Chamaneanta, diputados aprueban crédito de $200 millones del Banco Mundial y los remiten al Senado. El financiamiento será destinado a fortalecer los mecanismos de protección social y las transferencias dirigidas a sectores vulnerables. ATT propone 15% de incremento en tarifas de transporte interdepartamental y continúa el diálogo. País, Paz instruye a revisar el último censo por si hay que hacer uno nuevo. No creo una sola cifra. El mandatario pidió al Ministerio de Economía y al INE someter a revisión los resultados del empadronamiento de Rosario en el 2024. Fiscalía reemplaza el ecosistema Roma por MP Integra y elimina el verde de sus oficinas. Además, la Fiscalía decidió eliminar el color verde de sus oficinas y dejar sin efecto el uso de un informe institucional por parte de sus funcionarios. Chamaniantag, interceptan celular destinado presuntamente a Cerimedo en Chonchocoro. Según el director de la cárcel mayor, Edgar Espinosa, el dispositivo fue detectado durante una requisa preventiva y selectiva realizada a un privado de libertad que se dedicaba a la venta de comida y facilitaba para la alimentación de algunos internos. Chevania Tanglosa expresa temor de que le sembrar plata, droga o mujeres para incriminarlo. Anoche, anteanoche, que me expresaron, Losa, tú también estás en la mira. Cuídate, ve bien con quienes viajas. Cuídate que te siembren droga, plata o mujeres. Cuídate, solo te pedimos eso, reveló el gobernador. Y nada, ni sangre, ni. Cuidado que se ha hecho, que se ha Pusagnios Chinerío, Juego Más, que le han puesto Santa Cruz, con respaldo de la CRE, un libro reconstruye la independencia cruceña a través de la historia de un ideal. La cooperativa de Santa Cruz apoyó el lanzamiento del ideal de independencia de Santa Cruz, una investigación histórica
de Delmar Mendes, que propone una reivindicación en la casa de unas comas, que William y Sitka la pagaron. Se van a entrar en cautan 346 paquetes de marihuana en la carretera a Samaipatanin. Se van a entrar encuentran sin vida a una adulta mayor a orillas del río Hierbabuena Militar. Hierbabuena Militar, que me eché. Micreros tienen hasta el 2 de noviembre para arreglar sus unidades y cambio de radicatoria. Chamaniantra celular salva la vida libre cambista durante un violento atraco en la rotonda del Pan 3000. Chay vale exon celular llaman exon chay tumpa balat de teneus aguanteus. 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Fallece la anciana que desató la protesta en España. Fallecimiento de la mujer de 87 años que se convirtió en el símbolo de la protesta impulsó la convocatoria a una huelga general y agudizó el impacto electoral de cara a las presidenciales anticipadas del 29 de noviembre en Guayipusca y Carmen y Machazo de Correa, 87 años. 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

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Viernes tal, franco, bueno, lo que se puede tañar. Antes un sábado, domingo, van a. Libre, libre, carísimo, ¿eh? Hallan armas de grueso calibre en vehículo que usaba Mariaca y Fiscalía abre una nueva investigación. La Fiscalía anunció que abrirá un nuevo proceso contra Mariaca tras el hallazgo de las armas en el vehículo que se encontraba en las instalaciones de la Fiscalía General de Sucre. Chavaniatac, de los 11.000 micros que circulan, solo 5.500 tributan en el municipio cruceño. Chavaniatac, Juan Guillecito, queremos un crecimiento liderado por el sector privado y que genere empleo. Pito que es una chaita para la visión, nosotros. Pito que hay nin. 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Leopoldo Avellán es el representante del grupo BID en Bolivia. El representante del grupo BID analiza el ajuste económico de los 4.500 millones comprometidos y las condiciones que Bolivia necesita para volver a crecer. Chaycas, como así. Bajo Yachito, en Santa Cruz, confirman 4 casos de tosferina y brigadas refuerzan la vacunación. En la casa de las farmacias. La canadiense Anne Carson, premio Nobel de Literatura 2026. Ya tenía ahora mamá, tratipa con el premio Nobel. En la pión, en Cainillanta, Urioste elimina el sistema Roma y borra sello de Mariaca en la fiscalía. Economía, transportistas exigen alza de 45% en los pasajes y la ATT ofrece 15%. Oviedo sugiere que Mariaca estuvo detrás de la financiación de los 53 días de bloqueo. Tiene que hacer unos más, ¿sí? Calificación, Moody's observa la durabilidad de las reformas para que Bolivia suba otro escalón en su calificación soberana. Diputados plantean legislar elecciones de fiscales departamentales. Chavaniantaj. Prada, que hay carga, Mariana Prada, que hay carga, brazo derecho, Luis Arce Catacolans, Jampanín, asegura que no fue notificada en el caso 26 de junio y ratifica que no huirá del país. Universidad Estatal, los resultados de las elecciones de la Universidad Gabriel Guzmán y Moreno se conocerán el viernes. Hay elecciones que hay fulnes, Jampanín, y multa tianto que imanín, ojalá estudiantes irán que tienen. Según el Tribunal Electoral Universitario, el padrón cuenta con alrededor de 84 mil estudiantes habilitados y aún se desconoce la cantidad que ejerció su derecho este miércoles. Gustavo Siles, presidente de la Corte Electoral Universitaria de la Universidad Autónoma Gabriel René Moreno, calificó de buena la jornada electoral este miércoles. En la casa de una farmacia. Andresito, saludo, que te vaya bien, Andresito, te portas bien. Chao, chao. En la casa de una farmacia. 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

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Ningua vira gana, pero no le alcanza y queda eliminado de la Copa Bolivia. Ni en Gina que se nos casi a ti pay buscan stronger team a ti pay con pero Oriente cumple. Derrota a la FC Universitario y sigue en carrera. Los recepcionarios se impusieron 2-0 y aseguraron su presencia en la siguiente fase de la Copa Bolivia, donde enfrentarán a Nacional Potosí. 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Gobernación, los hogares de acogida muestran sus productos en la feria Manos Emprendedoras. Incendios forestales, ABT dispone equipos de atención rápida contra incendios en diversos municipios. Incendios, Cochabamba mantiene monitoreo tras control de incendio forestal en Pocona. Gobierno crea comisión que planificará desarrollo integral de los 28 salares bolivianos. ¿Cuáles son las medidas que el gobierno dispuso a favor de los huérfanos de feminicidio? 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

0: realizada por el ex fiscal general Roger Mariaca. El operativo se realizó la noche del miércoles con la participación de fiscales, efectivos de la Fuerza Especial de Lucha contra el Crimen, peritos, un notario de fe pública y la presencia de medios de comunicación.
1: La revisión se concentró en una vagoneta Toyota Land Cruiser Prado de color negro con placa 6470 SSE, que había sido asignada para el uso de Mariaca. Según los primeros reportes, en el motorizado se encontraron armas de fuego, cargadores, municiones, chalecos antibalas, radios portátiles, gases lacrimógenos y otros objetos que ahora serán sometidos a peritaje.
0: También el hallazgo se produjo, según la fiscalía, después de una inspección rutinaria realizada por el personal encargado de la custodia de los vehículos. El hecho fue comunicado a sus superiores y posteriormente se activó el procedimiento investigativo.
1: El fiscal general interino José Armando Urioste calificó inicialmente el armamento como irregular y anunció el precintado del vehículo y el secuestro de los elementos encontrados. También informó que se realizará una revisión de los demás motorizados de la fiscalía para establecer si existen otros objetos o equipos que no correspondan al equipamiento institucional.
0: Siete de la mañana, 50 minutos.
1: Alcalde de Tarija exige devolución de fondos petroleros y aplica tarifa transitoria al transporte.
0: En contacto con Panamericana, el alcalde de Tarija y presidente de la Federación de Asociaciones Municipales FAM, Johnny Torres, informó que vence el plazo para que el gobierno central responda a los municipios sobre la devolución del 12% del Fondo de Exploración y Perforación Petrolera, señalando que existen más de 500 millones de dólares retenidos sin ejecutar en el Banco Central. Cuestionó el centralismo estatal y planteó una redistribución más equitativa de recursos mediante el esquema 50-50 en la recaudación de impuestos o el retorno a los criterios de la Ley de Participación Popular, argumentando que el Ejecutivo administra el 91% del presupuesto nacional frente al 9% asignado a municipios, gobernaciones y universidades.
2: Pero hasta el momento, ni con el 12% ni con el 50-50 hemos encontrado una salida. Aún así, yo propuse también que volvamos a la filosofía de la participación popular. La Ley de Participación Popular, hasta la última vez que se ha aplicado, establece un monto de 220 bolivianos per cápita por persona. Entonces, el alcalde lo único que tenía que hacer era multiplicar la cantidad de habitantes de su municipio por 220 bolivianos y ese era sus recursos que tenía de participación popular lo que llevaría a una mejor redistribución del dinero. El problema es que el 91% del total de los recursos del país los maneja el gobierno central y el 9% los maneja 335 municipios, 9 gobernaciones y 11 universidades públicas. Entonces, el centralismo en Bolivia es brutal, es al extremo. Es un centralismo secante que todas las decisiones se toman en el eje central y las regiones de autonomía prácticamente no tenemos nada.
1: En otro ámbito, ante el incremento del precio del diésel y de los costos de operación en los insumos vehiculares, la alcaldía aprobó una tarifa transitoria básica para el transporte urbano que fije el pasaje entre bolivianos con 50 centavos de forma temporal, mientras se concluye el estudio tarifario correspondiente.
2: Lo que hemos dicho es, solo podemos conceder este pequeño aumento de manera transitoria hasta que se haga un estudio tarifario. Entonces, en eso estamos. Yo realmente lamento que el país esté pasando por una situación tan conflictiva, tan difícil, que obvio es la herencia de 19 años de mal gobierno, de un gobierno que al final de cuentas nunca ha querido ver la realidad. Pero ahí estamos. Dios quiera que cada día sea mejor. Los alcaldes, yo sé, y un saludo para todos los alcaldes en todo el país, yo soy presidente de la FAM, un saludo para todos ellos, mi mayor solidaridad y por supuesto hay que ponerle la cara a momentos tan difíciles.
0: Faltan 6 minutos para las 8 de la mañana.
3: Fundación Jubiloa considera inevitable el ajuste fiscal y alerta sobre insuficiencia de créditos.
0: En Panamericana, el analista económico de la Fundación Jubiloa, René Martínez Céspedes, afirmó que reducir el déficit primario a 0 en 3 años es una medida imprescindible ante la recesión económica que arrastra el país, señalando que el desequilibrio entre ingresos y gastos públicos generó una alta inflación en gestiones anteriores. Sostuvo que el margen de recorte del gasto presupuestario debe enfocarse en la burocracia estatal, la eliminación progresiva de subvenciones y el cierre de empresas públicas deficitarias.
4: No podemos seguir dándonos el lujo de financiar empresas deficitarias en una situación en un país en crisis. Y también hay una parte grande, nosotros hemos hecho un estudio hace unos 4 años y la mayor parte del gasto público es gasto corriente administrativo. Es decir, se ha incrementado mucho el aparato público, ha crecido demasiado el aparato público y hay que hacer algo al respecto. Y ha crecido a todo nivel, ¿no? Nivel central principalmente, gobernaciones, municipios, etcétera. Esto hay que reducir significativamente. No queda otra, en realidad ya es un compromiso y así podemos llegar a alcanzar estas metas ambiciosas de ir recortando y llegar a prácticamente 0 en 3 años con el déficit primario, pero necesario, ¿no? Es necesario

0: otros financiadores se sumen al acuerdo del fondo, a este programa, a este compromiso que toma el país de sanear su economía, y llegamos a prestarnos unos 5,000 millones, y eso ya es un monto un poco más interesante que ayuda a esta situación, pero contando todo, igual son montos insuficientes para todo lo que se necesita. Es así de complicada la crisis a la que hemos llegado, y esperemos se tomen las medidas que todavía están pendientes lo más antes posible para poder salir de esta situación en un periodo no tan largo.
1: Siete de la mañana, 57 minutos.
2: Amílcar Barral denuncia en Fiscalía a Edman Lara por presunta intervención de sus comunicaciones.
1: El exdiputado Amílcar Barral presentó en el Ministerio Público una denuncia contra el vicepresidente Edman Lara por la presunta intervención y grabación de sus comunicaciones privadas. La acusación surge después de que Lara afirmara públicamente que dispone de audios de conversaciones entre Barral y un coronel, en las que supuestamente se coordinaban acciones para cuestionarlo públicamente a él y a su esposa.
2: También Barral sostiene que la existencia de estas grabaciones plantea una pregunta central. ¿Cómo fueron obtenidas? ¿Quién tuvo acceso a sus comunicaciones privadas? Por ello, en su denuncia se referencia a un supuesto pinchazo, grabación, sin consentimiento, manipulación informática y uso indebido de estos datos.
1: El ex legislador rechazó el contenido que, según dijo, se atribuye a sus conversaciones. Afirmó que en ellas no existirían referencias a actos de corrupción ni a asuntos relacionados con la familia del vicepresidente. Su principal cuestionamiento está dirigido al origen de los audios y a la forma en que llegaron a conocimiento de Lara. La controversia comenzó a tomar forma días atrás cuando el vicepresidente denunció que algunos policías asignados a su seguridad presuntamente estarían proporcionando información a un coronel. Lara afirmó que tenía audios en los que ese oficial supuestamente daba instrucciones a Barral para salir a los medios y redes sociales a cuestionarlo a él y a su esposa, Diana Romero. El caso se produce además en medio de un enfrentamiento previo entre Barral y el entorno del vicepresidente. El exdiputado denunció recientemente que la entonces Fiscalía General, durante la gestión de Roger Mariaca, habría actuado para acelerar una investigación iniciada en su contra a denuncia de Diana.
2: También la situación se plantea en los siguientes términos. Barral sostiene que hubo instrucciones desde La Paz para agilizar ese proceso, una afirmación que corresponde ser investigada y probada. La denuncia contra Lara abre ahora una discusión sobre la protección constitucional de las comunicaciones privadas y sobre el origen de los audios que maneja el vicepresidente. Barral pretende que el caso sea tramitado mediante un juicio de responsabilidades debido a la condición de Lara como vicepresidente del Estado. El procedimiento, sin embargo, no significa que el vicepresidente haya sido acusado formalmente ni que haya establecido su responsabilidad. Habrá que determinar si existen elementos que permitan sostener la denuncia, pero efectivamente genera mucha preocupación el hecho de que el vicepresidente Mandara haya presentado hasta el momento una infinidad de audios. ¿De dónde provienen los audios? ¿Quién los grabó? ¿Fueron obtenidos mediante una intervención telefónica o fueron entregados por alguno de los participantes? ¿Qué participación tuvo Lara en su obtención? ¿Y el contenido de esas grabaciones puede ser utilizado legalmente como prueba? Las respuestas serán determinantes para establecer si se trata de una denuncia sustentada en elementos verificables o de un nuevo episodio dentro del creciente conflicto político entre Amílcar Barral y el entorno del vicepresidente Edman Lara. Aquí finalizamos este bloque de información. Gracias, amigos, por la sintonía. Continúen con Panamericana.
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14: Amigos, muy buenos días. Sean todos bienvenidos a una nueva entrega de la ronda de corresponsales panamericanos. Hoy, 8 de octubre, las informaciones llegan en inicio desde la capital del país, Panamericana Sucre, presente con nuestra corresponsal, Alcira Barja. Alcira, ¿cómo está? Muy buenos días, bienvenida.
15: Buenos días a toda la audiencia de Radio Panamericana. El ex fiscal general Roger Mariaca suma un nuevo proceso en su contra, esta vez por el presunto delito de tenencia y uso de armamento prohibido para un funcionario público horas atrás en un vehículo oficial de la institución. Encontraron armas de fuego, además de grueso calibre, según explicaron las autoridades, además de chalecos antibalas, más de 100 balas, según reporte preliminar. Este armamento fue encontrado en un vehículo de uno de los que utilizaba el ex fiscal general, según explicó el fiscal interino José Armando Urioste. Escuchemos las declaraciones de la autoridad.
16: totalmente sorprendido por lo que está pasando en esta situación. El oficial a cargo nos informa y se informa inmediatamente a su superior, y estamos en esta situación prácticamente en vivo de lo que ha sucedido, y no sabíamos absolutamente lo que había dentro. Él nos informó que había algún armamento irregular, pero no conocíamos la envergadura. Tan sorprendido como ustedes, hay armas de grueso calibre, totalmente ilegales. Entonces esto permite la prosecución de una causa, demostrándonos que aquí había algo absolutamente irregular, que debe ser sancionado por la ley. No podemos nosotros permitir, ni siquiera imaginar, que un vehículo oficial pueda tener armas que no estén dentro del reglamento. Estas instituciones del Estado obviamente tienen custodios policiales, apoyo de la policía, trabajamos con la policía, pero no podemos tener armamento irregular. Cada oficial de policía tiene su armamento regular, tiene sus equipos, su chaleco antibalas, como ustedes han podido ver, pero armamento de ese tipo es irregular. No puede tener un policía, menos un civil, un armamento de este tipo. Es un nuevo hecho, ¿no? Aquí hay tenencia, uso de armamento porque estaba listo para ser utilizado. Me informan que hay armas cargadas. Entonces, las connotaciones jurídicas las va a evaluar el fiscal que le ha tocado el turno. Entonces, tenemos que respetar nosotros esta situación. Son delitos comunes, no son delitos en el ejercicio de sus funciones, por lo cual no ameritan un caso de privilegio.
15: Las declaraciones del fiscal interino José Armando Urioste, explicando de cómo se encontró este armamento en uno de los vehículos oficiales de la Fiscalía General. Era una inspección de rutina de este vehículo porque asignaron el mismo para el uso de la nueva autoridad, y la seguridad del fiscal general fue el que detectó la irregularidad y puso en conocimiento de las autoridades policiales, explicó el comandante departamental de Chuquisaca, Martín Arequipa.
17: Armamento calibre 9 milímetros, ese es de uso policial, pero el otro armamento que ustedes han podido observar es de uso militar. Es un armamento que tiene un calibre superior al 7.62. Entonces, vamos a verificar con laboratorio el calibre exacto de ese tipo de armamento, que es un arma larga. Definitivamente no solamente los grupos especiales, como la Fuerza Especial de Lucha contra el Narcotráfico, tienen algún tipo de armamento similar, las Fuerzas Armadas. Pero después, un ciudadano común en nuestro estado no puede portar ese tipo de armamento. Hay armas cortas, estamos hablando de 9 milímetros, tenemos una pistola ametralladora, que también es 9 milímetros, y tenemos una arma larga, como ustedes han podido observar, además de munición de diferentes calibres.
15: Las declaraciones del comandante departamental de la policía, José Martín Arequipa, haciendo conocer los alcances de las armas de fuego encontradas en este vehículo oficial, y que desde el Ministerio Público han reiterado que hubo requisa de vehículos, 3 en total anoche, secuestro de indicios materiales y precintado y secuestro del vehículo donde encontraron las armas. El fiscal de turno fue el que liderizó, acompañado de una notaria de fe pública, todo este proceso. Revisaron, además del vehículo en que fue encontrado estas armas de fuego, otros 2 más, y en uno de ellos también se encontró una bala, según se pudo observar. Y asimismo también el fiscal general ha determinado, a través de un comunicado oficial horas atrás, la eliminación del denominativo Sistema Roma, ahora se llama MP Integra. Además, ha prohibido el uso del color verde, así como también los uniformes que eran obligados a utilizar los funcionarios del Ministerio Público. Un funcionario público ahora del Ministerio Público podrá utilizar cualquier uniforme acorde a las funciones que cumple, dijo la primera autoridad de la Fiscalía General. Y mientras tanto, desde los distintos sectores de la población piden a la nueva autoridad transparencia, ética y cero tolerancia a la corrupción. Escuchemos las declaraciones de la presidenta de la Brigada Parlamentaria, Leni Calderón.
18: Desde luego que restituir la institucionalidad de la Fiscalía cero corrupción, se tiene que hacer las investigaciones que correspondan y solamente aplicar la ley. Hombres y mujeres de derecho, yo también soy abogada, lo que tenemos que hacer es aplicar la ley donde estemos. Y es así como garantizamos el funcionamiento de las instituciones, pero en la restitución plena del Estado de Derecho.
15: Las declaraciones de la presidenta de la Brigada Parlamentaria, en la misma línea también el Comité Cívico ha pedido transparencia y luchar contra la corrupción dentro del Ministerio Público. Y con este reporte retornamos hasta la ciudad de La Paz, desde Panamericana, Sucre.
14: Gracias, Alcira, por la información. 8:12 p.m, nos trasladamos hasta el Beni, desde Panamericana Trinidad. Nuestro corresponsal Raúl Romero tiene toda la actualidad. Raúl, muy buenos días, bienvenido.
19: Gracias, buen día. Tenemos cielo despejado, una temperatura de 28 grados. Se pronostica una máxima de 37 grados centígrados para esta jornada. El presidente Rodrigo Paz lanzó oficialmente ayer miércoles el Censo Agropecuario 2026 con el objetivo de transformar el rumbo del país a través de datos transparentes, planificación regionalizada y un estricto control nacional e internacional que evite el maquillaje de cifras con fines políticos. Aseveró. Será un censo que va a permitir cambiar, transformar la región, saber exactamente hacia dónde apuntar, hacia dónde va la familia y el sector, pero también invitar al mundo que venga a Bolivia, dijo el jefe de Estado en su discurso central realizado en la plaza principal de esta ciudad. Este levantamiento estadístico nacional, declarado de prioridad mediante el Decreto Supremo 5658, es desarrollado por el Instituto Nacional de Estadísticas, INE, luego de 13 años de la última actualización estadística del sector. Se movilizarán más de 7.000 empadronadores a nivel nacional dentro de una convocatoria que generó cerca de 6.500 empleos directos para recopilar los datos directamente de cada unidad de producción agropecuaria. Durante el acto central, el presidente Rodrigo Paz destacó que este trabajo estadístico no se limitará a contar lo que tiene el país, sino a determinar qué, cómo y dónde producir, definiendo la tecnología y los recursos económicos necesarios para el desarrollo nacional. El jefe de Estado enfatizó que la recolección de datos contará con el acompañamiento de organismos internacionales, el sector público y el ámbito privado. Aprovechó la oportunidad para cuestionar duramente los resultados de mediciones previas, instruyendo formalmente al INE y al ministerio correspondiente a revisar de forma exhaustiva el último Censo Nacional de Población y Vivienda. Escuchemos.
20: Y Bolivia ha decidido cambiar su destino. Ya no más engaños, consensos falsos, y le pido al ministro y a INE, hoy acá desde el Beni, que revise el último censo, que yo no le creo una sola cifra a ese censo que salió hace tiempo atrás. Revíselo por si acaso hay que hacer un censo nuevo en Bolivia. Porque el censo que estamos haciendo ahora para el sector agropecuario es un censo que va a tener control nacional e internacional. Habrán instituciones, habrán sectores, habrá el sector público, privado, pero también va a participar el sector internacional, para no maquillar cifras en función de intereses políticos, sino tener cifras por el interés del desarrollo de la patria.
19: Al cierre informamos que subió a 66 la cantidad de feminicidios reportados en Bolivia en lo que va del año 2026. Así lo informó la Fiscalía General del Estado. El hogar sigue siendo el espacio de mayor riesgo. En su gran mayoría, los crímenes fueron perpetrados por convivientes de las víctimas en 28 casos o enamorados en 18 casos. Según las investigaciones del Observatorio Boliviano de Seguridad Ciudadana, el momento de mayor peligro ocurre cuando la mujer decide romper la relación afectiva. Por lo mencionado, si es víctima de violencia o conoce a alguien en riesgo, no se calle, denuncia a las líneas gratuitas 814-0348 o 110 de la policía. El reporte desde Panamericana, Trinidad.
14: Gracias por la información, Raúl. Desde Panamericana, Cochabamba, esta vez llega nuestro corresponsal Álvaro Alcón con todas las noticias generadas en este rincón del país.
21: Gracias, muy buenos días. Los incendios forestales están siendo un dolor de cabeza para las autoridades departamentales. Son 3 días aproximadamente que se han presentado estos incendios forestales, sobre todo en la zona del Cono Sur Cochabamba. El último de ellos registrado en el municipio de Pucona, donde se ha desplazado maquinaria pesada del municipio, como también más de un centenar de voluntarios bomberos, y también se habilitó el helicóptero con el sistema Bambi Bucket. Hasta la pasada jornada se hicieron cerca de medio centenar de vuelos e intervenciones en las áreas donde persistía el fuego. De acuerdo a la evaluación preliminar de las autoridades departamentales, se ha tenido más de 5 focos de calor activos en el departamento de Cochabamba, principalmente en la zona del Cono Sur de los Valles. También se prevé para esta jornada una evaluación previa de la unidad de gestión de riesgos para realizar lo que es la evaluación respectiva de la cantidad de hectáreas que han sido afectadas por el fuego durante estos últimos días de este el fin de semana. Cambiamos, ha sido también noticia en Cochabamba la aprehensión, la detención y ahora también el envío al penal de San Sebastián Varones del dirigente campesino Nelson Vieira. Ayer, en horas de la tarde, se ha realizado la audiencia de medidas cautelares del detenido, quien, después de la determinación del juez, ha sido enviado con detención preventiva por 6 meses al penal de San Sebastián. A la salida de la audiencia, su abogado John Rioja ha manifestado que van a apelar esta decisión y que comprenden la presión política por la cual están ejerciendo sobre los jueces y fiscales respecto a estos temas ligados a los días de bloqueo. Escuchemos.
1: Bueno, también hay que ponerse en la situación del señor juez. Tanta presión política. Sin embargo, el juez ha determinado la detención de 6 meses de privación de libertad, ¿no? Detención preventiva. Pero hemos apelado, yo creo 100% que lo voy a revocar esta resolución. ¿Por qué? Porque el juez ha vulnerado el debido proceso, ha cometido una incongruencia aditiva, ha incorporado prueba que no estaba en la resolución de imputación formal.
21: Reiteramos, el dirigente campesino y también ligado a las movilizaciones de los 53 días pasados del Sombrero ha sido enviado de forma preventiva mientras duran las investigaciones sobre las acusaciones al penal de San Sebastián Varones, Cochabamba. Y por último, también nos referimos a una actividad muy importante. Cochabamba abrió las puertas de la 19ª versión de la Feria Internacional del Libro, con más de 275 expositores y 650 actividades programadas desde ayer, 7 de octubre, hasta el próximo 18, justo en el recinto ferial de la Laguna Malalay. En las declaraciones escuchamos al presidente de la Cámara del Libro en Cochabamba, el señor Huáscar Flores.
3: Y es precisamente por eso que hemos preparado esta Feria Internacional del Libro, para que nuestros niños y jóvenes descubran que leer también puede ser una gran aventura. Y no hay más bonito que una lectura en familia, porque consideramos que es el acto de amor más hermoso. Y es por eso que les hago una propuesta muy sencilla. Regálenles a sus hijos unas horas sin el celular ni sin la pantalla. Tráiganlos a esta Feria Internacional del Libro de Cochabamba. Déjenlos caminar entre los libros. Déjenlos tocar, mirar, preguntar y descubrir.
21: Declaraciones del presidente de la Cámara Departamental del Libro en Cochabamba a tiempo de la inauguración de esta importante actividad que se va a desarrollar, reiteramos, del 7 de octubre hasta el próximo 18 en el recinto ferial de la Laguna Alalay, haciendo la invitación para toda la familia, en especial para los niños, que puedan estar presentes en los distintos pabellones habilitados y también ver las novedades. Están habilitados un total de 7 museos para todo el público, para que puedan apreciar también las obras literarias y las obras de arte que se van a exponer en Cochabamba. Álvaro Alcón Almanza, Red Panamericana.
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14: Amigos, continuamos con más de la ronda de corresponsales panamericanos de la fecha. Son las 8 de la mañana, 24 minutos. Revisando la información también desde Panamericana UCIA con nuestro corresponsal Freddy San Miguel. Freddy, muy buenos días.
26: Buenos días, Bolivia. Informaciones desde UCIA, la capital del folclore del departamento de Potosí. Hace unos instantes acabó los actos importantes. Primero, el de depositar ofrendas florales al gestor de la provincia, Rafael Bustillo Dulfredo Campos, por parte de autoridades, tanto de UNCIA como también de Ayagua, Chayanta, que hoy se está celebrando 118 años de la creación de la provincia Rafael Bustillo. También el padre Carlos González celebró la misa correspondiente con presencia de todas las autoridades de las cuatro secciones de la provincia de Bustillo, aquí en la capital de UNCIA. Dentro de unos minutos también va a empezar el acto importante en la Plaza Histórica 10 de noviembre, con presencia de toda la ciudadanía, instituciones públicas, privadas, autárquicas de toda la provincia Rafael Bustillo, para rendir homenaje a estos 118 años. El delegado provincial, señor Clemente Ojeda, recientemente posesionado, de acuerdo a una resolución, declaró feriado con suspensión de actividades públicas y privadas en toda la provincia Rafael Bustillo. Y de esta manera también algunas autoridades están arribando para ser parte de estos actos. Sin embargo, la provincia Rafael Bustillo necesita y pide al gobierno nacional la máxima atención a esta provincia, que ha sido la parte gestante de lo que puede decir también para la restauración de la democracia, la lucha permanente también por mejores días para nuestro país. Hasta este momento la provincia de Bustillo no ha podido desde ya lograr las caras aspiraciones de seguir progresando y realmente hacer de que la ciudadanía de esta región pueda tener todas las condiciones de poder seguir adelante. La falta de puentes de trabajo, polos de desarrollo y otros son las crecientes demandas, y también de poder fortalecer la salud, la educación y los servicios importantes para estas poblaciones. Quizá con ausencia de autoridades nacionales y del propio gobierno, departamental, va a celebrarse estos 118 años, añorando esta provincia, Rafael Bustillo, es pues también el paladín importante de la historia minera de nuestro país. De esta manera se está celebrando los 118 años. Ayer también los escritores correspondientes, Guillermo Calvo de la Universidad Mayor de San Francisco, así también el ingeniero Daniel Oropesa, que presentó su libro Patiño frente a la historia, junto al licenciado Freddy Arancibia Andrade, en el Salón de Espejos, y la Universidad Autónoma Tomás Frías, carrera de Derecho, que en todo caso ha dado énfasis a la celebración de esta fecha memorable para los norte potosinos, el departamento y el país. Desde Uncía, reportó Freddy San Miguel Arenas, Red Panamericana.
14: Gracias por esa información. Son las 8 de la mañana con 28 minutos. Esta vez llegan las noticias desde Panamericana, Quillacollo. Nuestro corresponsal, Jorge Apaza, tiene toda la actualidad. Jorge, ¿cómo está? Muy buenos días.
7: Gracias. Buenos días. Ante las amenazas de movilizaciones, los pobladores de Quillacollo apoyan que el tratamiento de la ley contra bloqueo sea efectivo. El Valle Bajo de Cochabamba es severamente castigado con bloqueos. Y el más drástico de los bloqueos es el que se produce en Parotani. Se tiene que entender que el bloqueo de caminos y carreteras no debe ser un derecho constitucional en ningún país, porque paraliza la libre circulación e impacta de forma grave en la economía, la infraestructura, la salud y la vida cotidiana de la población. Las leyes deben afianzar su aplicación para proteger el libre tránsito y sancionar severamente los cortes de ruta. Reconocemos el derecho a la protesta, a la marcha pacífica y a la huelga, pero no al impedimento de la libre circulación, el trabajo, la salud y el abastecimiento básico. Apoyaremos las sanciones contra las protestas que no perjudiquen a otros sectores de la ciudadanía, dicen los quillacolleños. Otra, el secretario ejecutivo de la Central del Autotransporte de Quillacollo, Freddy Lara, manifestó que pese al incremento del precio del diésel y el alza en el costo de lubricantes y repuestos, el sector de momento no elevará el precio de los pasajes en el servicio de transporte urbano de Quillacollo. Lara señaló a los medios de prensa que esta determinación responde a la necesidad de pensar en la economía de la población, asegurando que el transporte busca acompañar a las familias quillacolleñas ante la agobiante crisis económica que vive nuestro país. Estamos pensando en nuestra población, dijo el dirigente del transporte público al referirse a la decisión de mantener las tarifas en actual vigencia consideradas transitorias. Decisión que es bien recibida por la población tan castigada en su economía familiar. Es el informe desde Quillacollo, la tierra de la integración nacional, Jorge Apaza Villegas, para la Red Panamericana.
14: Gracias, Jorge, por la información. Desde la capital del folclore, Oruro, llega Alejandra Roque con toda la actualidad. Alejandra, ¿cómo está? Muy buenos días.
8: Buenos días, ¿cómo están? Saludamos a quienes sintonizan Radio Panamericana a esta hora de la mañana. Y desde Oruro tenemos importante información que actualizar, porque la Federación Departamental de Choferes San Cristóbal, a través de un comunicado, han anunciado el repliegue total de sus vehículos, por lo cual la capital orureña esta jornada ha amanecido sin transporte público. Por ese motivo también diferentes unidades educativas han suspendido las labores escolares de manera presencial y están optando por la modalidad virtual. Pero para mayor detalle vamos a escuchar las palabras de Lucio Méndez, secretario ejecutivo de esta institución.
9: ¿Por qué esas zonas se están llegando a esta medida de despliegue de movilidad como la huelga de brazos caídos? Hay una causa fundamental, ¿Cuál es? Ha salido un decreto que está vigente, la 5616, con el tema de los precios, el tema del diésel, con nuevos precios de 17 bolivianos con 95 centavos. Se ha llegado a entender, pero de por medio no han podido poder explicar los ministros de que hay otro decreto que está vigente, la 5726, en el tema de los vehículos patria. Entonces, también se ha quedado que los ministerios deben bajar a los departamentos a socializar, a poner trabajos, mesas de trabajo para coordinar cómo se va a resolver estos vehículos que funcionan a diésel. Dicho de esa manera, personalmente, la Federación Departamental de San Cristóbal del Departamento de Oruro ha entregado a mano propia al ministro una convocatoria que debe estar presente acá en nuestra capital. Ahí está la firma como recibido. ¿Qué dijo en ese momento el ministro? Tengo programas, voy a visitar a Santa Cruz, Cochabamba, después Sucre. Y se va a ver todavía si va a venir a Oruro. ¿Por qué? Decía claramente él de que vamos a reiniciar el trabajo del primer tramo de la doble vía Cruce Guanani. Y si no hay, bueno, vamos a tener que esperar las ganas. Yo creo que era así y creo que se está cumpliendo. Hechas las averiguaciones, no hay nada de ese trabajo, no hay de inicio de actividad, no hay nada. Por esa situación han decidido esa medida de repliegue de movilidades, huelga de brazos caídos con carácter indefinido hasta que vengan las autoridades que acabo de mencionar.
8: Y bueno, ahí se pudo escuchar que esta medida de presión es de manera indefinida hasta que autoridades nacionales estén en Oruro y puedan llevar esta reunión adelante. Pero cambiamos el rumbo de la información porque ante la escasez y la dificultad para adquirir gas GLP, juntas vecinales buscan ampliar la red de gas domiciliario, por lo cual están pidiendo a autoridades de YPFB poder implementar este servicio básico en zonas alejadas. Y bueno, nosotros con esta información nos despedimos, volvemos a este estudio.
14: Gracias, Alejandra, por ese reporte. 8:33, llegamos al final de esta entrega de corresponsales panamericanos de la fecha. Amigos, quédense con nosotros, ya viene el Panamericano Deportivo.

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1: Silbatazo inicial y arranca el clásico de la mañana. Bienvenidos a quienes se conectan a través de Panamericana en Bolivia y el mundo. En una linda y emotiva jornada, Oriente logró la victoria que necesitaba para instalarse en cuartos de final. Guavirá también ganó, pero no le alcanzó al azucarero. No hay miedo a nadie, es la oración que resuena en Real Potosí. El León Imperial Lila será rival de Bolívar en cuartos de final, pero también recibirá al Tigre y Always Ready en un corto lapso de tiempo. ¿Lionel Messi jugando Copa Libertadores? Es el reto que el presidente de Conmebol le planteó al astro argentino.
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1: Ramiro Pacheco, ¿cómo estás? Buenos días. Al final fue una linda y emotiva jornada que casi definió las llaves para cuartos de final.
2: ¿Qué tal, Gonzalo? Muy buenos días a todos los amigos oyentes del Panamericano Deportivo. Como siempre, bienvenidos a esta primera entrega informativa. Y ayer fueron dos partidos prácticamente no decepcionaron a los hinchas de Guavirá, de Oriente Petrolero, de Fútbol Club Universitario de Cochabamba. Estuvieron a la par, en algún momento estuvo a punto de empatar el equipo manzanero en el conjunto refinero, que el refinero en este momento, en esa situación, tuvo un hombre menos en el segundo tiempo, pero luego, ustedes saben muy bien, el que arriesga pierde o gana, y en este caso por arriesgar mucho adelante el conjunto de Cochabamba no pudo, incluso llegó un tanto del representativo de Oriente Petrolero, con eso fue el 2-0 del jugador Escobar. Pero lo que se dio también en Montero fue, en este caso están descubriendo ya nuevos talentos en el conjunto de The Strongest. Muchos dicen, falta un 9 en el plantel gualdinegro. Pachu hasta el momento creo que solo se quedó con el rótulo de incorporación al plantel gualdinegro y no tanto así de refuerzo. Ayer volvió a fallar en lo que se refiere el conjunto de The Strongest. Y bueno, hay un jugador ahí que también sería bueno verlo para más adelante, como es el hermano menor de Arrascaeta.
1: Enseguida tocamos el tema The Strongest. Primero Guavirá termina ganando el partido, no le alcanza para clasificar a los cuartos de final. Una victoria insípida, digamos, para el azucarero, porque necesitaba que Oriente no gane. Oriente ganó, y bueno, el saldo positivo es que logró la victoria, que sigue en pelea en el torneo largo, buscando un torneo internacional. Tendrá que pensar solamente ya en aquel campeonato, y algo llamó la atención en conferencia de prensa. Leo Egues hizo eco a lo que venía diciendo don Rafael Paz sobre Manuel Ferrer, el portero. Según ellos, según Guavirá, el arquero ya había admitido que sí amañó partidos.
2: Hizo una declaración donde en este momento se le está investigando al, no sé si decir portero o ex portero de Guavirá, el jugador Ferrer, que hasta el momento, según las investigaciones, él ya había declarado que, en este caso vendió el partido frente a Independiente de Sucre, ¿no? Uno de los encuentros que ha tenido el jugador. Y bueno, muchos y también otros encuentros también están en duda, y por esa razón creo que ya se destapó la olla, diríamos, porque el técnico también hizo un buen trabajo, ganó, como bien lo habíamos señalado, frente a The Strongest. No interesa si fue titular o suplente, pero ganó su partido, hizo su trabajo y lamentablemente no le alcanzó. Y esto, con la cabeza caliente, salió a decir justamente algo que muchos querían escuchar por parte de alguien oficial del conjunto de Guavirá. Hablo del primer plantel, porque ya lo había señalado su presidente sobre lo que había realizado el guardameta o ex guardameta de Guavirá.
1: Escuchemos a Leonardo Egues en conferencia de prensa. Fue más allá, dijo que incluso Ferrer es responsable por esta eliminación de Guavirá.
3: Como siempre, primero darle la gloria a Dios, porque su voluntad de Dios es buena, agradable y perfecta, aunque a veces nosotros no la intentamos o no la comprendamos. Nos tocó vivir esta situación un poco atípica, que no dependíamos de nosotros, pero creo que nosotros mismos nos metimos en ese camino. El partido me deja muy satisfecho en el funcionamiento de mi equipo. Creo que el equipo acá en casa tiene una idea de juego muy clara, patrones muy bien marcados. Hay una convicción en lo que se ha trabajado y se viene trabajando muy notorio. Y no quiero que echar la culpa, pero creo que hay un responsable de la cosa y es Ferrer, ¿no? La cosa hay que decirla por su nombre, el presidente lo dijo, digamos, entonces espero que se haga justicia porque parte de esta bronca que estamos masticando él tiene la responsabilidad por los amaños que hizo.
1: Ahí está clarísimo lo de Leonardo Egues, Guavirá que se quede en el camino. Ahora sí podemos tocar el tigre que tuvo a Juan Carlos Paz García, a James Barrientos y a Daniel Baca, ese tridente que tanto le gusta a la hinchada ver ahí, dirigiendo desde el campo de juego. Perdieron, pero la sensación es positiva. Vimos a varios jugadores y vimos a buenos jugadores. Ramiro se le dio oportunidad a varios de ellos. Por ejemplo, Roy River, José Miguel Lázaro, Luis Cueto, Eymar Sosa, jugadores que tienen condiciones y no vimos a otros que podríamos haber visto, ¿no? El caso de Bueso, el caso de Aníbal Arrascaeta, por ejemplo.
2: Aníbal Arrascaeta es un jugador interesante. No sé si funcionará a lo que juega en la primera B, a la división profesional.
1: ¿De qué juega?
2: Juega de 9.
1: ¿Y Bueso?
2: Bueso juega de extremo.
1: Bueno, son dos delanteros. Sí. Y hoy el Tigre no tiene delanteros, porque ante la ausencia de Darwin Long por su selección, hasta ahora lo de Pacho es regular para abajo, le digo.
2: Sí, por eso creo que no se le quita el rótulo de incorporación nada más en el conjunto atigrado, porque para hacer el refuerzo deja mucho que desear, deja muchas dudas. Y ahí está la situación. Este Arrascaeta tiene una característica similar, diría, sin exagerar obviamente, a Martins. ¿A qué me refiero? Cuando no tienes la pelota delante, busca el balón como si fuera contención, armador. Ayuda. Se va con... Exacto. Y cuando hay peligro, de igual manera, se arrincona.
1: O sea, tiene buen despliegue físico.
2: Buen físico, a pesar de que es, como se dice en el término futbolístico, es un tanque.
1: Por eso le dicen tanque.
2: Y por esa razón... corre, pero parece que fuera pues muy delgado a su contextura, diríamos, pero alguien lo ve y dice, este muchacho no corre, pero corre, gana en velocidad, no tiene miedo, va al balón dividido, etcétera, etcétera. Esperemos verlo para más adelante y seguramente dejará un interrogante para que Die Strongest deje de buscar un 9. Puede estar ahí en la división menor del conjunto atirado. Y Bueso, de igual manera, colabora. Es algo parecido a Estacio, pero por el otro lado, por la izquierda y de derecha también te juega, mete balones aéreos, todo aquello, y colabora justamente con el ataque.
1: Interesante sería verlos en un puesto en el que el Tigre no ha encontrado una solución que no sea Darwin Long. Bueno, estuvo en el banquillo Juan Carlos Paz García como técnico principal, esto es lo que dijo en conferencia de prensa.
4: Hemos tenido un mal resultado, pero estamos contentos porque han debutado varios chicos y eso creo que es importante para el club, nutriéndose de su propia cantera, de un trabajo de 3, de 4 años, y entonces obviamente que nos deja feliz porque los jóvenes han tenido la oportunidad de poder mostrar y que están en un club grande como es Die Strongest. Damos la vuelta a la página e inmediatamente ya nos enfocamos en el torneo largo, que creo que ese es mucho más difícil, mucho más competitivo, y obviamente que por eso es que hemos dejado la mayor cantidad de profesionales para poder estar en las mejores condiciones y afrontar los dos torneos. No pudimos jugar al nivel que nosotros queríamos, pero de todas formas nos deja tranquilo porque hemos evolucionado en cuanto a los jóvenes y nos permite también tener una renovación en muy poco tiempo para que estos jóvenes puedan consolidarse en el fútbol profesional, y esta qué más linda oportunidad de poder hacerlo en el club.
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1: Finalmente, el beneficiado y el clasificado para ser rival de Nacional Potosí fue Oriente. Le bastaba, por la ventaja en la tabla que tenía, le bastaba con una victoria ante Fútbol Club Universitario, y fue de esa manera, aunque con suspenso. Ramiro venía ganando por 1-0 nada más, y sobre el final Escobar termina dándole el segundo tanto de la tranquilidad.
2: El primer tiempo fue un poco aburrido el encuentro, ya que Oriente Petrolero era el que dominaba el balón y simplemente Fútbol Club Universitario se defendía, pero de igual manera sacó el primer latigazo por parte de Nasif en incluso. Todavía hay una duda, tengo una duda, parece que al arquero lo pisan en la mano, en este caso, cuando fue el latigazo, en este caso, del jugador, hablamos de José Flores, y posteriormente en el rebote viene Nasif y coloca el 1-0, y posteriormente, bueno, ya llegó el gol de Escobar. En el segundo tiempo fue más atractivo el partido, pero Oriente Petrolero hizo su tarea. Fran González está lesionado, se le terminó la temporada.
1: Ligamentos otra vez.
2: Son tres lesiones que tiene, ¿no? Tres lesiones, se le terminó la temporada, seguramente esperemos verlo el próximo año, y obviamente por contrato tiene que seguir en el plantel refinero siempre y cuando haya terminado su vínculo este 2026.
1: Correcto. Gustavo Florentín habló, claro, no le gustó el suspenso con el que terminan clasificando, pero Oriente está ahí en cuartos de final.
10: Bueno, en el fútbol puede pasar muchas cosas. La idea era clasificar el partido pasado, no se pudo. Y hoy se dio de una manera donde sufrimos un poco más de lo debido, producto de que no podíamos convertir, ¿verdad? Pero si uno hace un análisis del inicio hasta el día de hoy, Hay que valorar mucho por la secuencia de jugadores lesionados que tenemos, que son bastante, más del 60%, de media cancha para adelante, varios jugadores están teniendo con esa dificultad. Hay que valorar esto, y entonces por eso yo quiero que los jugadores también destaquen lo que están realizando en este momento, por el hecho de pasar a la otra ronda después de 3 o 4 años, por lo que me están comentando. Creo que 2022 fue la última vez.
1: Bueno, resta saber quién será el rival de Die Strongets en los cuartos de final. Hoy Always Ready recibe a Nacional Potosí a las 3 de la tarde. Ganando, empatando o perdiendo hasta por 3 goles, Always será el rival del Tigre.
2: Sí, todo parece ya estar con un pie adentro de la siguiente instancia, el equipo de Always Ready, que por el momento en la tabla de colocaciones está clasificado, sin jugar.
1: Sí.
2: Está clasificado en este momento, pero veremos qué puede suceder frente a lo que es el encuentro que se tiene hoy por la tarde. Es el único que falta, ¿no? El grupo B, donde Nacional Potosí es el único clasificado y Real Oruro es el eliminado. A ver, por el momento, con los cuartos de final, Aurora ya tiene su rival, que viene a ser Independiente, que ya lo teníamos una jornada antes. Die Strongets, falta saber, Always Ready, Real Tomayapo, sin jugar, lo habíamos señalado, Always Ready está en los cuartos de final. Y en el otro sector está Nacional Potosí, que viene a ser ya rival de Oriente Petrolero, y Bolívar frente a Real Potosí. Tengo entendido que los segundos que han clasificado parten de local.
1: Bueno, eligen localía los primeros, que es distinto, ¿no? Según el reglamento. ¿Por qué? Se le puede ocurrir, por logística o por X o Z, algún equipo arrancar de local.
2: Me parece.
1: Para evitarse un viaje.
2: Si cae los partidos en fin de semana, yo creo que más de un ganador, es decir, de un primero, puede elegir localía.
1: Claro, dependiendo de la logística, evitarse un viaje, y, no sé, pueden jugar con eso, tienen esa libertad, ¿no? No es que están obligados a terminar de local. Eligen localía los primeros, Aurora, Nacional Potosí, El Tigre y Bolívar.
2: Generalmente pasa eso, ¿no? De ir primero de visitante para ver cómo les ha ido en diferencia de gol, todo aquello, y luego definir de local frente a su parcialidad. Y las semifinales se juegan entre grupos, ¿no? Es decir, los ganadores de Aurora Independiente, Die Strongets, ponle Always Ready por el momento, van a la semifinal los ganadores. Y del otro lado viene a ser el equipo de Nacional Potosí con Oriente Petrolero. El ganador de ahí jugará con el ganador de Bolívar Real Potosí en las semifinales.
1: Ahí está el análisis de las llaves casi confirmadas. Hoy dos partidos que cierran esta fecha, última fecha en fase de grupos del torneo seriado. Always enfrenta a Nacional a las 3 de la tarde y a las 8 de la noche. Blooming enfrenta a Bolívar en Santa Cruz. Hablemos de las particularidades de este partido después de la pausa.
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5: Bolívar viajó a Santa Cruz para el partido de hoy y, como se había anunciado, varios juveniles tendrán aparentemente la oportunidad de poder debutar. Es decir, se prevé por su convocatoria que podrían tener minutos. No viajó Lampe, por ejemplo, no viajó Leonel Justiniano, no viajó José Sagredo. Entonces esto abre el abanico de posibilidades para Alejandro Restrepo en un partido que no significa nada en cuanto a aspiraciones, ¿no? Bolívar hoy, ¿qué? ¿Aspira a lograr el invicto, a seguir el invicto y nada más? Entonces es una buena oportunidad. Está Cronenbol, por ejemplo, goleador sub-20 de la academia. Está Espinosa y otro jugador que podría tener sus minutos ante la ausencia de Leonel Justiniano es Bruno Núñez, volante juvenil de marca, podría tener los minutos hoy.
6: Claro, bueno, es un choque celeste, además Blooming irá con todos sus titulares probando ya para el partido de fin de semana por el torneo largo, que también se enfrenta a Bolívar, pero en la ciudad de La Paz. Lo cierto es de que en este momento se juega el representativo de Bolívar al invicto en el torneo de la Copa Bolivia.
5: La palabra justamente, a propósito y cerrando Bolívar, Dorni Romero ya está entrenando en Ananta, se quedó entrenando en Ananta, y enseguida hablaremos de una solicitud que ha hecho Bolívar por un cambio de horario y de día para un partido que tiene por delante. Primero escuchemos a Bruno Núñez, posible volante de marca hoy de la academia.
7: Muy feliz, muy agradecido por la oportunidad de poder estar acá y ojalá poder debutar. Sí, no, es muy bonito poder estar aquí en la convocatoria y se me pueda dar la oportunidad de debutar en el club más grande de Bolivia.
8: ¿Podrías comentar un poquito tus características, campo de juego?
7: Nada, soy mediocampista. Yo creo que mis características son el pase, el control, técnica.
8: Mira, desde los 12 años en Bolívar te has formado, has luchado mucho por ese tipo de oportunidades. ¿Cómo gestionas eso? ¿Cómo hablas con tus compañeros tal vez?
7: No, ellos siempre nos apoyan, nos dicen que estamos como sabemos. Yo desde los 12 años aquí en Bolívar tengo la confianza.
8: ¿Quién ves en el primer plantel para seguir sus pasos?
7: A Justiniano. Claro, y compartir una misma posición. Sí, me da unos consejos jugando del tema del juego. No hemos tenido la charla, pero en los entrenamientos nos dice que juguemos, que podemos nosotros, que tengamos la confianza de hacer lo que sabemos.
8: Bueno, ¿qué te dijo tu familia? Seguramente
7: contenta. Sí, mi familia está muy contenta, muy feliz. Van a ir allá al estadio. Sí, siempre, desde chico. Ellos me formaron.
5: Bueno, a tiempo de mandar un abrazo a toda nuestra audiencia en Villazón, que están en este momento escuchando al Panamericano Deportivo, y nos dicen, envíenos un saludo, por favor, no nos olvidamos acá de Panamericana, como siempre, llegando donde llegue el sol, dice nuestro lema. Un abrazo a Villazón, por supuesto. Bueno, ahí está la oportunidad de Bruno Núñez. Me gustó la respuesta, el aplomo con el que respondió. Los periodistas tendemos a intentar empujar un poco o bastante a los jugadores debutantes. Ni siquiera está en la alineación titular todavía, está convocado. Pero me gustó que él, con los pies en la tierra, va paso a paso y dice, bueno, estoy convocado, vamos de a poco y agradecido por lo que tengo en este momento, ¿no?
6: Sí, bueno, allí también está funcionando lo que viene a ser las divisiones menores del plantel de Bolívar. Ya no busca mucho, diríamos. Se está perdiendo la situación de reclutar jugadores de la Tahuichi, ¿no? Hay algunos que obviamente se meten en las divisiones menores, de ahí los ven, caso Blumi, caso Oriente Petrolero, The Strongest, Bolívar, pero Bolívar ya tiene su propia, en este caso diríamos, escuela de fútbol en Santa Cruz de la Sierra, sus academias que están allá, y hay muchos jóvenes que quieren lucir la casaca celeste.
5: Para cerrar el tema Bolívar, el fin de semana del 24 y 25 de octubre la academia debe enfrentar a Fútbol Club Universitario en La Paz. Ese mismo fin de semana hay un concierto importante ya anunciado en el estadio Hernando Siles. Pese aunque el CDD ha dicho que no se va a cerrar el estadio ni que llegan perfectamente a cumplir los compromisos, Bolívar ya hizo la solicitud para postergar el partido frente al Manzanero para el lunes 26 de octubre. Veremos qué responde el Comité de Competiciones porque ellos deciden al final de cuentas ante esta solicitud.
6: Bueno, lo habíamos adelantado en algún momento de que la dirigencia estaba viendo esa situación de poder estar en Villingenio. Ya al año ya va a tener su escenario deportivo Bolívar, no va a haber mucho problema justamente si es que en algún momento tiene que cerrarse el estadio Hernando Siles por mantenimiento obviamente, y el Tigre va a tener que mejorar un poquito lo que viene a ser su césped.
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2: Y bueno, otro gran ganador de estos días fue Real Potosí, que va a jugar con Bolívar los cuartos de final del torneo seriado y va a enfrentar por el torneo largo en Potosí a los tres punteros, Bolívar, The Strongest y Always Ready, así que se preparan con todo en la Villa Imperial. Y hablamos nosotros con don Freddy Marca, a quien escuchamos ahora, el presidente del Lila, quien dice, miedo, acá no se habla de miedo, no existe esa palabra.
3: No se debe al sueño, a la ilusión y tal vez a los festejos, porque Real Potosí hace tiempo, cuando Samuel Blanco era presidente, siempre Real Potosí obtenía una copa internacional, ¿no? Cada año, todos los años acaba. Entonces, estos recuerdos, yo iba de joven, entonces lo que quiero es que Real Potosí vuelva al lugar donde le corresponde. No, miedo no hay miedo, lo imposible no existe. No existe porque cuando uno hace las cosas correctamente, cuando uno hace las cosas con fe, y las cosas salen bien. Entonces, nosotros estamos haciendo bien las cosas, el miedo no va a haber. Sé que va a llegar aquí, empezamos con el Tigre, día domingo, llega el Tigre aquí, luego llega Bolívar y luego llega Álvarez. Vamos a cambiar nosotros la posición en la tabla que cada equipo se encuentra, ¿no? Ahí. Entonces el Potosí no va a ceder ni un punto como local.
2: Ahí está la convicción que tiene don Freddy Marca y sus muchachos en un buen momento que vive el Real Potosí a nivel nacional. Apunte internacional para despedirnos. Alejandro Domínguez le lanzó un reto a Lionel Messi en sus redes, ¿no? Le dice, ahora te esperamos en la Conmebol Libertadores, le dice, querido Leo. ¿Por qué no? Depende del presidente, de la gente de Newell's. Su corazón creo que está ahí, dice Alejandro Domínguez. ¿Será que Messi se anima a cambiar Miami por Rosario, el Inter por Newell's, la MLS por la Copa Libertadores, por el reto que supone en su carrera todavía la Copa Libertadores?
4: Por el momento, después de su partido por la MLS, cuando ya deje el fútbol, va a estar como dirigente en la Liga de Segunda División de España. Así que...
2: Pero tiene todavía un tiempito antes, ¿no? Se retiró de la selección, pero no del Inter de Miami.
4: Por eso, termina el fútbol, uno dice, va de técnico. Pero me parece que va como dirigente de su equipo, que en este caso hablamos de segunda división.
2: Está bien, pero ¿qué le parece el reto de la Copa Libertadores?
4: Puede darse la situación de tener a Messi en ese certamen internacional.
2: ¿Será que con todo lo que ha logrado Messi dice, bueno, me falta esto y arriesgo todo y me voy a jugar?
4: Bueno, también le faltaría a Sudamericana, ¿no? También. Pero bueno, hablando de bolivianos, justamente afuera del país, hablamos justamente de Miguel Terceros. Hoy juega su partido por la fecha 29 en el Brasileirão frente a Flamengo. El jugador ha sido convocado para el partido de hoy, esperemos verlo en el terreno de juego. El Santos en este momento está en clasificación de Copa Sudamericana, tiene 41 puntos en el octavo lugar. Puede todavía acceder a Copa Libertadores de América, siempre y cuando los resultados favorezcan al representativo del Santos, que también ya tiene de vuelta al jugador Enzo Monteiro, que bueno, ya rompió su vínculo con el equipo de Corea del Sur de segunda categoría, todavía viendo cuál va a ser su futuro del delantero boliviano.
2: Volvemos a las 12:10, ahora los dejamos en la mejor compañía, siempre Panamericana.
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1: Son las 9 de la mañana con 14 minutos.
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0: Son las 9 de la mañana con 29 minutos.
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2: 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Pero, a ver, no el Monopoly tradicional que todos conocemos. Imaginen una partida donde

Y bien, amigos y amigos, son exactamente las 9 de la mañana con 37 minutos. Gracias, como siempre, por estar en compañía de Guara Comunicaciones. 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Ya estamos listos para arrancar su revista informativa, agenda matinal, en esta jornada de jueves 8 de octubre del año 2026. 8 de octubre, porque esa fecha me suena algo familiar. 8 de octubre, 10 de octubre. Hoy creo que se recuerda, ¿no? La muerte de Che Guevara allá en Valle Grande, 8 de octubre. Y 10 de octubre recordamos la llegada de Hernán Siles Suazo en el año 1982. Así es, tanto tiempo ya ha pasado como si nada, ¿no? Estamos hablando de más de 40, 44 años de democracia ininterrumpida que tiene nuestra querida patria Bolivia. Este servidor y muchos seguramente hemos tenido la oportunidad de ver cómo eran las dictaduras, señores, y por eso tal vez tenemos la posibilidad de valorar mejor lo que es vivir en democracia, lo importante de preservar nuestra democracia. Amigos y amigos, muchas gracias por estar en compañía de Guara Comunicaciones, Guara Communication, cadena radial de la integración y su revista informativa Agenda Matinal. Vamos a estar compartiendo con ustedes hasta las 11 de la mañana, para luego tenemos una actividad y ya nos estamos, ya vamos a estar en otra actividad. Gracias, amigos, nuevamente, y gracias por estar, como siempre, compartiendo con nosotros este espacio, su revista informativa Agenda Matinal. Vamos a echarle, como siempre, candela a las noticias y a la música junto al grande entre los grandes, el cazador que ya está parqueado en el Consejo Municipal. Ese cazador va a ser candidato en las próximas elecciones para ser concejal, con todo lo que ya está aprendiendo del Consejo. Todos los jueves, martes y jueves, él está antes que todos los concejales ya parqueado en el Consejo Municipal para hacer seguimiento a las actividades del Consejo Municipal. Amigos y amigos, nuevamente, muchas gracias por su gentil sintonía. Arrancamos nuestra revista informativa Agenda Matinal, saludando como siempre a nuestros amigos en Yayagua, 91.5, en Xapagani, provincia de Chilo, 89.1, y 89.1, correcto, San Julián, provincia de Ñuflo de Chávez, 90.7, y por supuesto Montero, Norte Integrado, señores, Norte Integrado, 103.9. Saludamos a la licenciada Teresa Flores, ha sido oyente nuestro también en esta jornada, y nos dice, a ver, alguito de Julio Iglesias. ¿Qué puede ser de Julio Iglesias, señores? Qué cancioncita que tiene tantas canciones, ¿no? Bueno, a ver, lo primero que se me viene a la mente a esta hora de la mañana de Julio Iglesias es una de las canciones que tiene, que dice así, enseguida les hago escuchar.

Bien, amigos y amigos, lo primero que me viene a mi mente dentro de las canciones de Julio Iglesias es esta. Y bueno, pues vamos a complacer la solicitud musical que nos hace nuestra asidua oyente Teresa Flores, licenciada en enfermería, a quien agradecemos por su gentil sintonía en esta jornada. Así es, jueves, señores, viernes chico, como decía nuestro amigo Grimaldo Galarza.

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1: ¿Qué les parece? Mucha canción, señores. Pero hablando de canciones de Julio Iglesias, que tiene tantas canciones que son muy hermosas. Por ejemplo, otra que ahorita ya me acuerdo es Tropecé de nuevo con la misma piedra.
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1: Vamos ahora a ver, escuchar esa canción de Julio Iglesias. ¿Qué nos dice? Tropecé de nuevo con la misma piedra, señores. Parte de lo que nos pasa en la vida, ¿no? En la vida uno no aprende, señores. Tiene, a veces comete los mismos errores, así es. Bueno, amigos, gracias por estar en compañía de Buena Comunicaciones. Son exactamente las 9:43. Y bueno, estamos comenzando así con algo de romanticismo, con algo de canciones de Julio Iglesias, que es uno de los grandes cantantes españoles, que ha hecho que toda una generación disfrute de aquellas hermosas canciones.

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0: 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Tenemos problemas, parece, con la señal del internet, que estamos con ciertas pausas acá. Bueno, gracias amigos y amigos, así estamos en esta jornada junto a Julio Iglesias.
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0: Y bien amigos, gracias, gracias por estar como siempre en compañía de Buena Comunicaciones, y nuevamente gracias a la licenciada Teresa Flores, una amiga de hace muchos años, compañera de estudio también de mi esposa, Fémida Gutiérrez, también licenciada en enfermería. Juntos egresaron allá de la Universidad Nacional Siglo XX, la primera promoción de enfermeras de la Universidad Nacional Siglo XX. Bien amigos, vamos entonces rápidamente ahora a las noticias que están marcando la agenda informativa. Enseguida nos llama cualquier momento nuestro cazador. Usted sabe, cazador anda por ahí, loco, queriendo cazar las noticias. Ayer se dio un tremendo festín, había el lanzamiento de la Feria del Chicharrón. Ahí estaba nuestro cazador atento a picotearle unos cuantos chicharrones. Bueno, vamos enseguida a las principales noticias a esta hora de la mañana, 9:45 minutos.

Bien, amigos, amigos, gracias, gracias. Y aquí están las principales noticias que hoy están marcando la agenda informativa en esta jornada de jueves 8 de octubre del año 2026. Saludos a todos y a todas en esta mañana. Ven 30 grados la temperatura, tenemos un cielo parcialmente nublado, parcialmente soleado, mejor dicho. Hay un poquito de sol, pero también hay nubes, ¿no? Bueno, amigos, vamos a, entonces, como siempre, consultar cuatro medios de comunicación digital, como es La Razón, el Herbol, Educación Radiofónica de Bolivia, y también el periódico El Día y el periódico El Deber. Más o menos hacemos un cruce de información entre estos medios de comunicación para tener una visión más global de lo que están marcando la agenda informativa. Vamos a arrancar con el periódico La Razón. Seguimos creciendo. Usted tiene la razón. Yeah.

Bien, amigos, seguimos. Entonces, Mariaca tiene bancada, diputados y senadores que le responden, dice el viceministro. El viceministro de Régimen Interior dijo que el narcofiscal tenía una bancada a su servicio, además de jueces y policías. Se reiteró que la organización tenía vínculos con empresarios e inmobiliarias. Era mucho el tentáculo que tenía Mariaca, ¿no? Estaba manejando todo un poder, señores. Despresentan despacho de Mariaca en la Fiscalía de Sucre. ¿Qué encontrarán ahí, señores? ¿Qué no encontrarán? Ay, ay, ay, cosa grave, Mariaca. Mariaca, señores, un caso, ¿no? Hay que escribir. Yo creo que puede ser material para hacer algunas películas, señores. Autoridades del Ministerio Público y de la Policía y un perito especializado en microaspirados despresentaron este jueves el despacho del ex fiscal general Roger Mariaca en la Fiscalía de Sucre en el marco de la investigación por tráfico de sustancias controladas y organización criminal. El fiscal general interino José Armando Urioste informó que el acto investigativo se realiza con autonomía e independencia de parte de las autoridades policiales, Ministerio Público, un notario y defensa pública con el objetivo de recolectar pruebas para la investigación de los hechos que involucran a Mariaca. Llegó una perita experta, dice, no, medio complicado ahí. En microesperiado está defensa pública, el fiscal asignado y todo se colectará como prueba, según el proceso, remarcó Urioste. Asimismo, remarcó que el trabajo se realiza en el marco de la investigación por tráfico de sustancias controladas y organización criminal que pesa contra Mariaca y otros fiscales. Armas. El jueves la Fiscalía General del Estado denunció que halló armamento de grueso calibre, municiones y chalecos antibalas en uno de los vehículos de esa institución, que según las pesquisas estaba asignado al fiscal Mariaca. Hay armas de grueso calibre totalmente ilegales. Entonces esto permite la prosecución de una causa demostrando que aquí había algo absolutamente irregular que debe ser sancionado por la ley, afirmó el fiscal general interino José Armando Urioste. ¿Qué hacía Mariaca con ese armamento? ¿Por qué tenía ese armamento? ¿Qué está pasando aquí? ¿Qué hay detrás de todo esto, señores?

Y seguimos, amigos. La Cámara Nacional de Industria pide aplicar principios de igualdad y seguridad jurídica en caso Sobose Francesa. ¿Qué más tenemos a esta hora de la mañana? ATT, dice, en el ámbito de economía y empresa, ATT considera insostenible el pedido de incremento de 45% en las tarifas de buses. ¿Cuánto está ahora el pasaje, señores? ¿Cuánto está ese tiempo que no voy por la terminal a averiguar cómo está?

los de Carangas, pero hay que destrabar alguna ley. A ver, después de semanas de observaciones y postergaciones, el proyecto de ley de necesidad estatal para el proyecto minero Carangas logró avanzar en comisión de la Cámara de Diputados y ahora enfrentará una nueva prueba, conseguir 2/3 de los legisladores presentes en el pleno para continuar su tratamiento. Representantes del Comité Cívico de Oruro llegaron hasta la Asamblea Legislativa junto con legisladores del departamento para respaldar el avance de la norma que la región considera clave para viabilizar la inversión en el proyecto minero. La iniciativa corresponde al proyecto de ley 081/2025-2026 que declara de necesidad estatal el desarrollo de Carangas. Proyecto, tras la aprobación en comisión, la dirigencia cívica pidió a diputados y senadores en Oruro mantener una posición conjunta durante la siguiente etapa de trámite legislativo. Este es un avance para Oruro. Ahora necesitamos que todos nuestros representantes, sin importar diferencias políticas, trabajen juntos para defender los intereses del departamento y conseguir la aprobación definitiva de esta ley, señaló la representación cívica. El proyecto busca cumplir requisito constitucional para permitir inversión extranjera en una zona de seguridad fronteriza. El artículo 262 de la Constitución Política establece restricciones para que extranjeros puedan adquirir o poseer bienes inmuebles en esa franja, mientras que el desarrollo de actividad minera en esa área requiere una autorización legislativa específica. Y seguimos, amigos, programa Patria, pone en circulación primer Nico convertido de diésel a GNV, señores. Pues que me adelantó en vender mi autito a diésel, ¿no? Podía por ahí convertirlo a GNV. Bueno, ni modo, ya está hecho, ya por allá en Yapacaní anda circulando mi auto con el amigo Johnny Cari, un muchacho joven, transportista. Bueno, así es la vida, me acompañó más de 20 años. Blanco advierte que delincuentes del diésel ahora desvían gasolina, dice también otra noticia que nos trae aquí lo que es el segmento economía y empresa, ¿no? Los delincuentes del diésel ahora desvían gasolina. Es, no pierden, siempre le encuentran algo. Minería paraliza operaciones por encima de la cuota 4.400 en el Cerro Rico. Centroamérica moderniza aeropuertos con millonarias inversiones, dice Centroamérica, señores. Ahí está Nicaragua, Salvador. ¿Quiénes más están por ahí? Panamá también todavía está Centroamérica, ¿no? ¿Qué dice aquí? Mientras El Salvador avanza con la construcción del Aeropuerto Internacional del Pacífico, Centroamérica también prepara una renovación de sus sistemas de navegación aérea con importantes inversiones económicas. Según Info Defensa de El Salvador, un nuevo aeropuerto salvadoreño incorporará un sistema de radioayudas que facilitará la orientación de las aeronaves y el cálculo de distancia durante las distintas fases del vuelo. La instalación del sistema DBORD, quebrado DME, marcará el primer proyecto de un programa regional impulsado por la Corporación Centroamericana de Servicios de Navegación Aérea, COSESNA, para renovar las ayudas a la navegación centroamericana. COSESNA y la empresa francesa Thales acordaron instalar el sistema del nuevo aeropuerto salvadoreño. El DBOR proporcionará referencias de dirección a las aeronaves respecto a la estación terrestre, mientras que el DME permitirá determinar la distancia entre el avión y esa instalación. ¿Qué le pasa a mi perro? Algo está pasando.

Bien, amigos, amigos, así estamos de esta forma recreando algunas de las principales noticias que tenemos en esta jornada, jornada de jueves 8 de octubre. Seguimos, Nacional, PAS celebra diálogo con sectores y advierte con cárcel para bloqueadores, señores. Cuidado, very careful, señores. Patata. Seguimos, Fiscalía, haya armas cargadas en un vehículo vinculado a Mariaca. ¿Quién era Mariaca, señores, realmente? ¿Quién era? Gobierno posiciona tres nuevos viceministros del área de seguridad. La renovación de estas tres áreas se suma a los anuncios realizados por el gobierno sobre una mayor coordinación. ¿Qué más? COSDEP aprueba cuatro normas y plantea participación de las Fuerzas Armadas contra el crimen. La propuesta contempla una intervención excepcional temporal

complementaria y controlada de los militares frente al crimen organizado transnacional. ¿Qué más? ¿Qué más? Cívicos plantean que las asambleas departamentales elijan a los fiscales. Estelo Cochamaniris propuso que las autoridades sean seleccionadas de ternas de profesionales y universidades bajo criterios de mérito y pertinencia, dice, ¿no? ¿Qué más? Prada, Marianela Prada, ¿no? En otro hora, ministro de la presidencia, mano derecha de Luis Arce, afirma que la salud de Arce se deterioró durante su detención, dice. Prada reaparece y niega haber huido por el caso Zúñiga. ¿Qué más? ¿Qué más tenemos por acá? Fiscalía. No, ya hemos visto. Juez dicta 6 meses de cárcel para dirigente Vista Nelson Viseira. Nelson Viseira. Vamos a leer esta nota un poquito más en detalle. Un juez determinó este miércoles 6 meses de detención preventiva en el penal de San Sebastián de Cochabamba para el dirigente Vista Nelson Viseira, investigado por su presunta participación en los bloqueos registrados durante más de 50 días entre mayo y junio de este año. La decisión fue asumida durante una audiencia de medidas cautelares en la que el Ministerio Público presentó elementos de prueba para sustentar la imputación contra el dirigente. Viseira es investigado por los delitos de atentado contra la seguridad de los medios de transporte, instigación pública a delinquir, atentado contra la seguridad de los servicios públicos. El abogado del dirigente, John Gioja, cuestionó la actuación de la Fiscalía. Observó que durante la audiencia se incorporaron elementos que, según afirmó, no estaban incluidos en la resolución de imputación formal. La defensa también reclamó que no se hubieran valorado documentación relacionada con la profesión y el domicilio legal de Viseira, elementos que a criterio de Gioja debían ser considerados para definir las medidas cautelares. Viseira fue aprehendido el martes y trasladado ante la autoridad judicial para definir su situación jurídica. Durante las movilizaciones de mayo y junio, fue identificado por autoridades como uno de los dirigentes que promovieron las medidas de presión contra el gobierno.

Bien, por acá hay una nota, a ver qué dice nuestro presidente de Presiden, a nuestro querido Jorge Ibáñez, mandó un mensaje. Dice por acá también una vecina, ¿no? Alejandra, dice, buenos días, don Jorge, en la calle 2, en la que está frente a la diagonal de la casa de doña Honorina, hay dos pantallas que no están funcionando. Es cierto, aquí en la calle 2 hay dos pantallas que no están funcionando, la de la esquina y la que sigue. Y se salva eso por la luz que viene de la cancha, de la cancha polifuncional. Eso alumbra, pero después no hay. Allá en el barrio Portugal, la calle Enlosetada, donde está el otrora karaoke norteño, ahora billar norteño, ahora ya creo que es restaurante norteño, tampoco hay alumbrado público. Y yo hablé con la señora, su alcaldesa, en una ocasión le dije, su alcaldesa, no hay luz y ese lugar está oscuro. Ah, ya, ya, vamos a pasar, vamos a ver. Y ahora no tenemos, tendríamos que tener algún número gratuito, algún lugar donde uno pueda llamar y hacer ese contacto, porque después, ¿dónde los encontramos? Vamos a ver si tengo la posibilidad de llamarle a la subalcaldesa, porque ¿cuál es la función de los subalcaldes? Estar viendo las necesidades que existen en los barrios que corresponden a su distrito. En este caso, uno de los temas, las luminarias. Pagamos, señores, no es gratis el tema del alumbrado público. Por ejemplo, aquí tengo yo una lectura de luz, ¿de qué mes es esto? Barrio 24 de septiembre, 17 de septiembre al 18 de octubre, ya. Y no, es de agosto al 17 de septiembre, ¿no? Acá tengo un costo de pago de tanto y lo que tengo que pagar, aquí me dice alumbrado público 30.3 bolivianos, eso es lo que pago. Y no tenemos alumbrado público, entonces, ¿qué pasa? ¿Nos están estafando, nos están tumbando o qué? A ver, señor alcalde, Rex Medina, ponga orden en la casa, que sus alcaldes hagan su trabajo, que verifiquen que hay muchas calles que no tienen alumbrado público, que salgan en la noche a darse una vueltita por las calles a verificar, que sean proactivos, no estén felices esperando en su escritorio y que la gente vaya, ay, ay, ay, me avisa que no sé qué. Están ganando un sueldo. Hoy cuando la gente que tiene una fuente laboral es una fuente privilegiada, cuando la gran mayoría de la gente está buscando cómo ganarse la vida. A ver, alcalde, si me está escuchando, querido amigo Regis Medina.

Y seguimos, amigos, cuando son las 10 con 8 minutos. Hoy estaremos solo hasta las 11 de la mañana. Estamos atentos a un contacto con el cazador. El cazador está ahí parqueado. Él es otro concejal más. Es el concejal número 12 ahí en la sesión del consejo. Ahí está el parqueado, atento, mirando a los concejales, señores. Algún rato tal vez tenga que escribir algún libro. El Consejo Municipal de Montero, desafíos. ¿Ah? Avances y desafíos. ¿Qué será? Porque algún titular de esos, ¿no? Viceministro Maldonado afirma que Mariaca tiene bancada, diputados y senadores que les responden, dice el periódico El Día, en esta jornada. Vamos a leer un poquito más. Peter Maldonado fue famoso en algún tiempo, ¿no? Ese nombre es medio familiar, mediático. El país entero se ha dado cuenta de que hay diputados que lo están defendiendo. El exfiscal Roger Mariaca dijo a la autoridad de gobierno al acotar que dentro de la supuesta estructura también hay policías y jueces. El nuevo viceministro del régimen interior, Peter Maldonado, denunció este jueves que el exfiscal general Roger Mariaca articuló una estructura de poder con parlamentarios y jueces que responden a sus intereses y que mantienen una bancada a su servicio en la Asamblea Legislativa Plurinacional. Este narcofiscal tiene bancada tanto en diputados como en senadores, tiene diputados que les responden a él, afirmó en una entrevista con Unitel, aunque no mencionó nombres ni presentó pruebas. Según Maldonado, existen legisladores que actuaron para defender a Mariaca y que habrían sido financiados por él. Yo me imagino que todos los periodistas y el país entero se han dado cuenta de que hay diputados que lo están defendiendo y que lo han venido defendiendo antes de la detención e inclusive ahora después de la detención. Era gente que estaba financiado por Mariaca, por el narcofiscal, sostuvo. La autoridad aseguró que en una entrevista con Unitel que ya se trabaja para identificar a toda la estructura criminal y dijo que no solo involucra a parlamentarios, sino que además hay jueces coludidos con él. De la misma manera, policías comprados por él que les respondían a él y no respondían a sus diferentes comandos o que no respondían a la Policía Nacional y que estaban ligados a toda esta narcoestructura, dijo. Consultado sobre las identidades de estos parlamentarios y jueces que forman parte de la organización, el viceministro evitó dar más detalles, señaló que es parte de la investigación. Dijo que no sería prudente adelantar los nombres de las personas, porque si la investigación avanza, muchos de ellos serán aprehendidos. Gobierno perfila norma para habilitar participación de las Fuerzas Armadas contra el narcoterrorismo. Oriente logró un sufrido triunfo sobre Vinto y clasifica a cuarto de final, dice. Oviedo posesiona nuevos viceministros de régimen interior, lucha contra el narcotráfico y seguridad ciudadana, ¿no? Aquí están los nuevos viceministros, Peter Maldonado, Dorian Baldani y el general Antonio Montero. Estos son los nuevos viceministros. Choferes exigen renuncia del director del ATT y diálogo con ministros, mientras los pasajes de flotas están sujetos a la oferta y la demanda, señores. También se declaran como no quieren dialogar, entonces seguramente el transporte interdepartamental va a seguir con un pasaje a libre oferta y demanda y que no se sientan ofendidos, que no nos sancionen porque por falta de capacidad abandonan, sostuvo el dirigente Lucio Gómez. Y esta noticia muy triste, muy lamentable, realmente yo he disfrutado de las canciones de Piero. Falleció Piero. Murió Piero, la voz inolvidable de Para el Pueblo, lo que es del pueblo y mi viejo. Legado el cantautor argentino, nacido en Italia, murió a los 81 años, tras una extensa trayectoria marcada por canciones populares, compromiso social, exilio y una fuerte presencia en Latinoamérica.

Y bien, amigos y amigos, vamos a recordar a Piero con esta hermosa canción que nos trae al recuerdo todos nosotros, ¿no? Nuestros padres, que como todo, como dice la canción, se van poniendo, se van envejeciendo. Vamos a escuchar a Piero y esta hermosa canción.

Qué excelente canción de Piero, y siempre seguramente lo recordaremos por estas hermosas canciones que nos dejó como muy viejo. Y bueno, la canción describe, ¿no?, cómo nuestros padres se han ido envejeciendo, y bueno, nos tocará igual a nosotros como parte del proceso de la vida, ¿no? Mi padre tiene 90 años y dice, va caminando lento, como perdonando al tiempo. Y bueno, así es, ¿no? Hoy uno se piensa, ¿no?, cuando éramos niños, ellos nos atendían y ahora nos toca a nosotros atenderlo. Hoy tengo que bañarlo, tengo que hacerle comer como un niño a veces, porque a veces no quiere comer. Cosas así, la vida da vueltas.

Y bien, amigos, también Piero nos dejó esta hermosa canción para el pueblo, lo que es del pueblo. Y bueno, aquí está.

Y bien, amigos, amigos, para el pueblo liberación, muchos seguramente tendrán esa frase como una frase nada más, pero para quienes tuvimos la oportunidad de vivir, conocer lo que es la dictadura, sabemos que eso significa mucho. Amigos, amigos, gracias. De este modo hemos querido rendir este tributo a este gran cantante de música de protesta, de música popular como es Piero, señores. Nos dejó canciones como Mi Viejo y esta hermosa canción Para el Pueblo, Lo Pueblo, Para el Pueblo Liberación. Gracias, amigos y amigos, y seguimos, señores. El gran Piero seguirá presente entre nosotros por ese legado musical que nos ha dejado. Bien, vamos a continuar con más noticias a esta hora de la mañana.

Y seguimos, Basal presenta denuncia contra Lara por pinchazo a sus comunicaciones. El exdiputado cuestiona el origen de unos audios que, según Lara, contienen conversaciones sobre acciones contra el vicepresidente y su esposa. Paz alerta que recibes amenazas de manera cotidiana, dice, amenazas de muerte de manera cotidiana. El otro día que se quedaron el viernes aprobando la ley de modificaciones y después votando para el cambio de un nuevo fiscal, muchos parlamentarios recibieron amenazas de muerte para con sus familias en sus WhatsApps. ¿Qué más? Economía, ATT rechaza incremento de 45% en pasajes interdepartamentales e insiste en el diálogo. Diputados aprueban crédito de 20 millones de dólares del Banco Mundial y los remiten al Senado. ¿Qué más? ATT propone 15% de incremento en tarifas de transporte interdepartamental y continuar el diálogo. País, hallan armas, municiones y chalecos antibalas en vehículo oficial que usaba Mariaca. Paz instruye revisar el último censo por si hay que hacer uno nuevo. No creo una sola cifra, dice. El mandatario pidió al Ministerio de Economía y al INE someter a revisión los resultados del empadronamiento realizado en el 2024. ¿Qué más? Interceptan celular destinado presuntamente a Cerimedo en Chonchocoro. Según el director de la cárcel mayor, Edgar Espinosa, el dispositivo fue detectado durante una requisa preventiva y selectiva realizada en a un privado de libertad que se dedica a la venta de comida y facilita la alimentación de algunos internos. Loza expresa temor de que le sembrar platas o droga o mujeres para incriminarlo, dice anoche. Anteanoche sabe que me expresaron. Loza, tú también estás en la mira, cuídate, ve bien con quienes viajas, cuidado que te siembren droga, plata o mujeres, cuídate, solo te pedimos eso, reveló el gobernador, dice que le dijeron eso, ¿no? Seguimos, Santa Cruz, ABC programa cortes de tránsito para este jueves en la ruta Valles Cruceños, desde mañana, jueves 8 de octubre, o sea, hoy, 2026, se aplicarán nuevos horarios de corte de transitabilidad en los sectores Petacas, Tramo Langostura, Samaipata, debido a trabajos de estabilización del farallón rocoso, refiere el comunicado oficial. Con respaldo de la CRE, un libro reconstruye la independencia cruceña a través de la historia de un ideal. Incautan 346 paquetes de marihuana en la carretera Samaipata. ¿Qué más? Micreros tienen hasta el 2 de noviembre para arreglo de sus unidades y cambio de radicatoria. Dice de aquí, de los micros que circulan en Santa Cruz, la mitad solamente están registrados en Santa Cruz. Dice, por acá estaba viendo ese dato, creo, hace unos minutos. Aquí dice, ¿no? Cambio de radicatoria. Paralelamente, los transportistas tienen un plazo para realizar el cambio de radicatoria de sus vehículos a Santa Cruz con el objetivo de que las unidades que trabajan en la capital cruceña tributen a este municipio. El director de la Administración Tributaria Municipal, Carlos Beranzaín, explicó que el trámite está habilitado desde el lunes y que pueden completarse en aproximadamente 24 horas siempre que se presente la documentación requerida. Según los datos del sistema municipal, entre 4.500 y 5.500 vehículos de transporte público están registrados en Santa Cruz, pero la cifra total de los que trabajan en la ciudad podría llegar a 15.000. Los que prestan servicio público en la ciudad no se encuentran radicados en nuestro municipio, tienen que hacer el cambio de radicatoria. Una de las condiciones es que deben tributar donde trabajan, explicó Beranzaín. Beranzaín, no es Beranzaín, es Beranzaín. Para realizar el trámite se requiere el carnet de propiedad del vehículo, una fotografía de 2,5 por 2,5 centímetros con fondo rojo y el formulario 12 que es entregado en las oficinas municipales. Y si el motorizado no está registrado a nombre del propietario, también se debe presentar el documento de transferencia. Bien, amigos, noticias que tenemos en esta jornada. 10 de la mañana, 24 minutos, 10 con 24 minutos. Gracias por estar en compañía de Huara Comunicaciones, Huara Communication, cadena radial de la integración y su revista informativa Agenda Matinal.

Y bien, amigos y amigos, como sabrán ahora por las relaciones familiares que tengo todos los días, estamos en contacto con España en la mañana, 6 de la mañana, mediodía, en la noche, en fin, comentando lo que pasa en Bolivia y también de allá nos comentan lo que está pasando en España, ¿no? Y de este modo es que estamos un poquito haciendo, conociendo algunos de los temas en España más que antes. Y este tema de esta señora, ¿no?, sobre lo llovido mojado, dirían, la situación de esta señora generó indignación y fue como que la gota que colmó el vaso y ahora ha fallecido. Fallece anciana que desató protesta en España. El fallecimiento de la mujer de 87 años que se convirtió en el símbolo de las protestas impulsó la convocatoria a una huelga general y agudizó el impacto electoral de cara a presidenciales anticipadas del 29 de noviembre. María Carmen Abascal, jubilada de 87 años, conocida como Mari Carmen, se convirtió en el emblema de la crisis habitacional en España. Falleció este miércoles en el Hospital Gregorio Marañón de Madrid. La noticia fue confirmada a través de un comunicado conjunto emitido por el Sindicato de Inquilinas, la familia de la víctima y su representación legal, generando una fuerte ola de conmoción social y repercusión en el ámbito político nacional. La octogenaria había sido desalojada por orden judicial el pasado 23 de septiembre del departamento donde residía por más de 7 décadas, luego de que la empresa propietaria aplicara un drástico incremento en el alquiler. La imagen de su traslado en un camilla por la comitiva judicial rodeada por manifestantes que rechazaban la medida desencadenó masivas movilizaciones en las principales ciudades del país y acampes en la emblemática Puerta del Sol de la capital española. Desde la ejecución del desahucio, Abascal permaneció hospitalizada bajo un delicado estado de salud que no le permitió beneficiarse del acuerdo alcanzado recientemente con la firma inmobiliaria para retornar a su vivienda. A pesar de su internación, la anciana difundió un mensaje de apoyo a los colectivos de inquilinos, reafirmando la necesidad de defender el acceso a la vivienda como un derecho fundamental frente a la especulación inmobiliaria. El anuncio de su deceso impactó de inmediato en la asamblea de activistas congregados en la Puerta del Sol, donde cientos de manifestantes guardaron un minuto de silencio que devino en cánticos de protesta contra el mercado inmobiliario y las políticas de vivienda. En paralelo, las principales organizaciones sindicales y colectivos de inquilinos anunciaron la convocatoria a una huelga general para el próximo 11 de noviembre en homenaje a su memoria y en reclamo a mejores salarios y alquileres accesibles. El fallecimiento de Mari Carmen intensificó además la tensión en el tablero político español, ya afectado por la reciente disolución de las Cortes y la convocatoria a elecciones generales anticipadas para el 29 de noviembre. La imposibilidad de tramitar en el Parlamento anterior los decretos de limitación de alquileres y la suspensión de desahucios empujó al presidente del gobierno, Pedro Sánchez, a adelantar los comicios y buscar alternativas normativas de emergencia. Líderes de distintas fuerzas políticas expresaron sus condolencias públicamente y fijaron posturas sobre la tragedia, mientras el jefe de ejecutivo y dirigentes del PSOE remarcaron que el sufrimiento de la mujer no debe repetirse e instaron a aprobar medidas de protección social. Referentes de partidos de izquierda calificaron el desenlace como consecuencia directa de la especulación financiera, exigiendo un freno definitivo a los lanzamientos judiciales. Para eludir el bloqueo parlamentario tras la disolución del Congreso, el Gabinete de Ministros aprobó el martes un paquete urgente de 21 medidas dirigidas a contener el conflicto habitacional. La iniciativa será remitida para su ratificación a la Diputación Permanente, el órgano interino integrado por 69 legisladores, en el cual el oficialismo busca asegurar 35 votos requeridos para la entrada en vigor de la norma. El conjunto de disposiciones del plan gubernamental abarca desde la aplicación de protecciones contra el desalojo a sectores vulnerables hasta la imposición de impuestos. El conjunto de disposiciones del plan gubernamental abarca desde ampliación de protección contra desalojos a sectores vulnerables hasta la imposición de impuestos a los alquileres de temporada y la regulación de arrendamiento por habitaciones. Adicionalmente, el Ejecutivo prevé la creación de un fondo de 10.000 millones de euros en créditos subvencionados para la adquisición de primeras viviendas y el fomento de la construcción. El problema habitacional en España responde a patrones estructurales complejos que incluyen la escasez de oferta, la burocracia en el desarrollo de obras y la proliferación de inmuebles destinados al uso turístico. Esta dinámica ha provocado un encarecimiento sostenido en los grandes centros urbanos, profundizando la brecha de acceso para jóvenes, familias de ingresos medios y jubilados con pensiones reducidas. Bien, así está
la noticia todavía hay un poquito más, pero bueno, con eso creo que ya tenemos una idea. Lo que aquí me queda, no me queda claro cómo funciona el Parlamento. Se ha disuelto, ha quedado solo un grupo de parlamentarios y lo que han aprobado como en el gabinete de ministros tiene que ser aprobado por este grupo de 69 parlamentarios, ¿no? Es interesante cómo hay que estudiar, ¿no?, el tema, el sistema político-administrativo español. ¿Qué podemos aprender por ahí, no? No es que se copie, pero hay veces que hay cosas que ya están descubiertas. Como decimos, no hay que descubrir el agua tibia.

Bien, amigos, amigos, gracias, gracias por estar como siempre en compañía de Guara Comunicaciones, Guara Communication, cadena radial de la integración y su revista informativa Agenda Matinal. Así es, aquí estamos como siempre todos los días echándole candela a las noticias y a la música para que usted sea la persona más y mejor informada a través de Guara Comunicaciones, Guara Communication, cadena radial de la integración y su revista informativa Agenda Matinal. Aquí queriendo saludar a nuestro querido amigo Paulo César Arancibia. Paulo César Arancibia ahora anda ocupadísimo, señor. En otra hora seguramente nos iba a atender con toda tranquilidad las llamadas telefónicas, pero ahora dice Tomás Coque me va a llamar, me va a hacer preguntas medio complicadas, me va a comprometer, yo creo que dice, ¿no? Bueno, y ahí, bueno, nos ha respondido nuestro amigo Paulo César, nos va, como dicen en términos populares, me va a dibujar que está ocupado, que está haciendo una nota, cualquier cosa. Bien, gracias amigos y amigos, aquí estamos como siempre compartiendo su revista informativa Agenda Matinal. Quería yo hablar con Paulo César Arancibia como representante de la FEJUVE. ¿Qué piensa de este planteamiento que hizo nuestro querido amigo Miguel Ángel Hurtado, Quiche alcalde, que plantear una cumbre de padres de familia para analizar el tema del desayuno escolar en Montero? Hay que tomar el toro por los cuernos, dice, ¿no? Poner la cascabel al gato, dicen también, otra frase. Entonces, hasta ahora el tema del desayuno escolar que queremos, que no sé qué, pero nadie le ha puesto, creo, la seriedad necesaria. Y quería ver si nuestro amigo Paulo César Arancibia, que le gusta estar yendo, siguiendo el carro distribuidor de gas, si tenía alguna idea, alguna propuesta. ¿Qué dicen los amigos del control social? Son buenos para andar con su sed y sellar lo que les pide el alcalde, ¿no? Pero para defender los intereses, para hacer el control social, no pasa naranjas, no pasa nada.

Bien, amigos, gracias, gracias por estar en compañía de Buena Comunicaciones y seguimos, seguimos, por supuesto. Son las 10:31 minutos, tenemos media horita más de tiempo para seguir conversando con ustedes y ya luego haremos una retirada

0: Bien, amigos, gracias, gracias por estar en compañía de Guara Comunicaciones, rehenes de los transportistas, dice la editorial del periódico El Día. Santa Cruz crece a ritmo de metrópoli, pero se desplaza como un pueblo a la deriva. ¿Quién vive en esta ciudad? Conoce de memoria la historia, micros obsoletos y destartalados, dice. Bueno, vamos a saludar a esta hora de la mañana a nuestro querido amigo Cristian Rodríguez. Cristian Rodríguez estuvo a un paso de ser alcalde, también un paso de ser concejal, pero a veces así es la vida, ¿no? Algunos entran a ser candidatos sin leer ni escribir y terminan siendo alcaldes, terminan siendo concejales, pero a veces la gente que está preparada, la gente que se ha formado para asumir cargos públicos y trabajar con convicción, con vocación, no logra a veces llegar, ¿no? Así es la vida. Por eso dice que la democracia en ese sentido no es perfecta, ¿no? Porque a veces no elegimos siempre a los mejores, sino elegimos a los más charlatanes, a los más tiktokeros. Querido Cristian Rodríguez, muy buenos días. ¿Cómo está usted? Adelante.
1: Estimado Tomás, buenos días. Un cordial saludo a tu amable audiencia. Es una anécdota, pues, la política, ¿no? Evidentemente, hay una frase que dice, es que algunos políticos que llegan al cargo sin preparación, sin convicción, es como ver una tortuga encima de un poste. No sabes cómo subió, pero está ahí, o sea, ¿no? Así es. Pero nuestra comisión de lucha va más allá de una elección, querido Tomás.
0: Así es. No. Hay una frase bonita de, lo atribuyen a Bertolt Brecht, ¿no? Que dice, son buenos los que luchan un año, son mejores los que luchan 10 años, pero los imprescindibles son los que luchan toda vida. O sea, no hemos sido concejales, no somos, pero seguimos aquí en la trinchera, seguimos en nuestra convicción. ¿Cuál es? Democracia, transparencia, participación. Sobre ese tema estamos, como siempre, todos los días nosotros compartiendo opiniones, puntos de vista. Cristian, antes de entrar al tema por el que le he llamado, ¿qué opinión le merece lo que está pasando con el fiscal? O sea, parece esto una caja de Pandora donde cada cosa, cada sorpresa. Primero le encuentran la plata, los millones en la ambulancia, su edecán devolviendo la plata. Ahora le encuentran en su vehículo ametralladoras, armamento. ¿Quién es este fiscal? ¿Quién es este fiscal, señores? ¿Qué opinión, punto de vista le despierto? Yo estoy hasta hoy. ¿Qué más van a descubrir de este fiscal? Ex fiscal. ¿Qué opinión, punto de vista tiene Cristian Rodríguez, abogado de profesión también, por si acaso, ¿no? Adelante.
1: Bueno, primero, querido Tomás, yo creo que es una muestra clara de la crisis de Estado, la crisis institucional que está pasando el Estado como tal. El crimen organizado ya está operando en una especie del crimen transnacional, ¿no? El crimen transnacional logra crear estructuras de poder, vínculos de poder económico, político. Y yo creo que en el fondo es nomás una disputa de poder, porque como dice vulgarmente, ¿no? Era un maleante, pero no era nuestro maleante. O como dicen, es un corrupto, pero no era nuestro corrupto. Yo creo que es el desplazamiento, ¿no? El desplazamiento una estructura que se ha constituido en la Fiscalía General y que aquí en Montero no es ajena a esa realidad. No, uno cuando se apersona a ver cualquier caso en la Fiscalía a través de la FELCB, que es lo que genera el conducto, tú te topas que hasta tienen estándares económicos, ¿no? En función a la clase social. Si es de la clase popular, su presupuesto por un caso está entre 3.000 y 3.500. Clase media está entre 5.000 a 10.000 y clase media alta ya es arriba de 10.000, ¿no? Ese es el porcentaje, o sea. Pero bueno, yo creo que es nomás eso, ¿no? El desplazamiento de una estructura que ha constituido un poderío económico con en relación a los casos, porque son diferentes casos de índole internacional los que se manejan. Y ahora ellos hegemonizar el control absoluto, ¿no?, de los negociados que se hace a través de la Fiscalía General.
0: Bien. Bueno, el apodo de Mariaca, dice, entre los amigos era el chino. Y ahora está apareciendo todavía en varios temas el chino, señores, en varios diálogos, conversaciones.
1: El chino Mariaca. Todos hablaban en los círculos, ¿no? extrajudicial, el famoso chino Mariaca, le gusta pues la platita, decía alguien por ahí, un conocido.
0: Oye, mire, tenía la plata, hermano, en cajitas de zapatos, le faltaban cajas de zapatos para guardar la plata. ¡Qué barbaridad! ¿Qué es esto? Oye, Cosmol quedó chico de guardar, de cobrar en cajitas de zapatos, compadre. Bueno, querido, yo veo que usted en su estado de Facebook, de WhatsApp, tiene la imagen de Che Guevara, y hoy cuando veía 8 de octubre, a esa fecha me dice algo, señores, por alguna extraña razón, no recuerdo que sea cumpleaños de nadie. 8 de octubre, 1967, se produjo uno de los episodios más importantes y controvertidos de la historia política latinoamericana del siglo XX, la captura de Ernesto Che Guevara en Bolivia, en la zona de La Higuera, departamento de Santa Cruz. 8 de octubre, aquí hay una fotito, captura de Che Guevara. Che Guevara había ingresado clandestinamente a Bolivia en 1966 con el propósito de organizar un movimiento guerrillero que pudiera extender la experiencia revolucionaria cubana hacia otros países de América Latina. La guerrilla operó principalmente en la región de Ñancahuazú. 8 de octubre de 1967, después de un enfrentamiento con las fuerzas del ejército boliviano en la quebrada del Yuro, Guevara fue herido y capturado junto a otros combatientes. Fue trasladado a una escuela de La Higuera, donde permaneció detenido. Al día siguiente, 9 de octubre de 1967, fue ejecutado por orden de autoridades bolivianas. Tenía 39 años de edad. ¿Por qué el 8 de octubre es importante? Dice, en Bolivia y otros países latinoamericanos, el 8 de octubre se convirtió en una fecha de fuerte significado político e histórico para seguidores. Para sus seguidores representa el día del guerrillero heroico en homenaje a la figura revolucionaria del Che. Para otros sectores, en cambio, la experiencia guerrillera boliviana constituye un episodio de intervención política extranjera y lucha armada que terminó fracasando. Bueno, querido, hoy, así que ya sabe por qué 8 de octubre, día del guerrillero heroico. ¿Qué puede comentar nuestro querido amigo Cristian Rodríguez? Adelante.
1: Bueno, para mí es una cuestión de simbología e ideales, de convicción de lucha, ¿no? La representación del Che. Y mira, casualmente tuve una anécdota el otro día, el día que se hace la captura del chino Mariaca, era casi, estaba yo festejando el cumpleaños de mi hijita, y tenía un cuadro del Che en mi casa, y justamente mi madre me había regalado un cuadro del Che, un libro, Andares del Che en Bolivia. Un libro muy, muy interesante que radiografía cómo ha sido la lucha guerrillera en nuestro país en el 67. Y mire, yo le digo a mi señora, voy a colocar este cuadro en la pared en símbolo a esa frase histórica que dijo el Che, que no se puede confiar en el imperialismo ni tantito así, porque ahora hemos visto la obscena injerencia del imperio norteamericano para aquellos que decían no son unos lunáticos, unos neuróticos cuando hablan de imperialismo. Cómo Estados Unidos opera, ¿no?, en Latinoamérica y en Bolivia a lo largo de la historia. Entonces le decía eso, para quien me pregunte por qué está ese cuadro ahí, ahí está la anécdota de cuando saca la lista de estos ciudadanos bolivianos que van a ser restringidos en su visa. Ese es el imperialismo, cómo actúa. Entonces, por encima de eso, yo creo que ahí hay un hecho histórico que los bolivianos tenemos que comprender, de cómo se está restaurando el control geopolítico, la restauración del esquema neoliberal. Fíjate lo que está pasando en Brasil, ¿no? El hijo de Bolsonaro ha tenido a la religión, porque el papel fundamental en esta elección ha sido las iglesias evangélicas, ¿no? Entonces vemos con claridad de cómo se está disputando el control geopolítico en América Latina, y el Che lo anunciaba esa situación. Entonces es un hecho que vale la pena aprovechar este día 8 de octubre de conmemorar el rol político que ha trascendido, ¿no?, la captura del Che. Y el año 97, a partir de ahí yo lo sigo al Che, porque el año 97, el 1997, se encuentran los restos del Che en Bolivia, Valle Grande. Yo era niño y me acuerdo que salía en los periódicos, hacían poleras, revistas, afiches, Y a partir de ahí a mí me interesó a mis 8 años quién era ese hombre, ¿no? Y a partir de ahí nosotros nos consideramos guevaristas en nuestra convicción política y social, estimado Tomás.
0: 97, dice, 97, señores, ¿no? Yo llegué la primera vez a Cuba el año 87. Llegué al aeropuerto internacional José Martí y dije, estoy en Cuba. Y bueno, una de las primeras vivencias que tuve fue cuando algún cubano de eso me preguntaba, ¿y de dónde eres? Me dice, ¿no? De Bolivia. Y lo primero que me decían era, ¿dónde lo mataron al Che? O sea, ellos sabían de Bolivia solo porque ahí había muerto el Che, ¿no? Donde lo mataron a Bolivia. Y ese era su referente de lo que era Bolivia, donde lo mataron al Che. Y bueno, tuve la oportunidad de ver, digamos, cuál era el significado de Che Guevara en Cuba. Los pioneritos, les llaman a los niños que están en kinder primario, primero, así como mi Andresito, así. Los pioneritos, dice, los pioneros, seremos como el Che. O sea, el Che era como el símbolo del hombre nuevo, ¿no? O sea, de ese revolucionario que ante todo estaba, postergaba sus intereses personales, familiares, para interponer el tema de la sociedad, ¿no? O sea, luchar por la sociedad, entregar su vida por la lucha por una sociedad más justa, más humana. De ahí, cuál sea la lectura, cuál sea la visión, pero eso es lo que queda, digamos, como referente, ¿no? O sea, de un hombre que entregó su vida por sus ideales y por lo que creía que era justo en sentido de liberar de la, como decimos, teníamos una frase, Bolivia libre de injusticia, de pobreza, etcétera, ¿no? Entonces, esa era la visión, y ser hombres íntegros en sentido del tema de la corrupción, por ejemplo. En este momento sabemos que una de las cosas que está dañando fuertemente a la gestión pública, central, departamental, local, tiene que ver con el hecho de la corrupción, o sea, de la falta de principios, de valores, de que la política se ve no solo no como una vocación de servicio, como una forma de cambiar la vida, sino se ve como una forma de salir de la pobreza, de cómo embolsillarse la plata. Entonces, ¿hasta qué punto uno diría es vigente, válido, rememorar un poco los valores, los principios que se transmitía a través del Che Guevara, ese hombre nuevo? Adelante, querido Cristian.
1: Evidentemente, estimado Tomás, hay un documental de Tristan Bauer que habla de esta figura del Che, el hombre nuevo, ¿no? La dimensidad del ser humano. En el escalón de la lucha humana, el ser revolucionario no solamente implica una postura política ideológica, sino alcanzar el escalón más alto de la especie humana, decía, llegar a ser un verdadero ser humano. O sea, en el sentido más amplio, el concepto de ser humano implica la indignación frente a la injusticia, ¿no? La indignación frente al abuso, al sometimiento, a la explotación, y el ser humano en su profundo amor a la humanidad misma como tal. Y creo que la sociedad, el mundo entero está entrando en esa degradación humana, en donde el dinero ha convertido al ser humano en una mercancía. Y el ser humano está entrando en esa lógica de la irreversibilidad. Por ejemplo, el planeta Tierra está en una situación crítica y es irreversible, ¿no? Y hay una frase que decía el Che: no le dejo nada a mis hijos, nada material.
0: Pues sé que la revolución les dará. Pues sé que la revolución les dará lo que necesitan, dice más o menos. En la carta de despedida a Fidel Castro, correcto, ¿no? Yo puedo hacer lo que a ti no te está permitido hacer porque tú tienes responsabilidad con tu país, en cambio yo puedo seguir luchando, algo así. Esa cartita es típica, ¿cómo no lo vamos a saber de memoria? Bueno, querido, vamos a pasar a otro temita más. Aquí tengo este texto, dice, ¿no? El concepto de hombre nuevo fue uno de los elementos centrales del pensamiento político y ético de Ernesto Che Guevara, Para él, la construcción del socialismo no podía limitarse a transformar la propiedad de los medios de producción o las estructuras económicas. También debía producir una transformación profunda de las personas y de sus valores. En su ensayo El socialismo y el hombre en Cuba, publicado en 1965, Guevara sostiene que la nueva sociedad necesitaba formar individuos capaces de superar el individualismo, el egoísmo y la búsqueda exclusiva del beneficio material. El hombre nuevo debería desarrollar una conciencia social, asumir responsabilidades colectivas y comprender que su trabajo contribuía al bienestar de toda la sociedad. Una de sus ideas más importantes era la relación entre conciencia y trabajo. El Che consideraba que el trabajo voluntario podía contribuir a formar esa nueva conciencia porque permitía que las personas participaban en tareas colectivas sin que la motivación principal fuera una recompensa económica. De esta manera, pretendían sustituir progresivamente los incentivos exclusivamente materiales por motivaciones morales y sociales. En los famosos trabajos voluntarios que se hacían por allá, y ahora uno entiende, ¿no? O sea, era ir a aportar a la sociedad con esas mis horas, con ese mi tiempo, y sentirme que estamos haciendo algo por la ciudad. Bueno, eso, y entre las noticias hoy también tristes, querido amigo, hoy tenemos Piero, 81 años, ha fallecido Piero, el hombre que nos dejó esa hermosa canción para el pueblo, lo que es del pueblo, querido amigo Cristian Rodríguez. ¿Alguna opinión, comentario sobre este tema? Adelante.
1: No, pues Latinoamérica y los pueblos del mundo están de luto porque deja esta existencia humana uno de los pioneros en la música de la lucha popular. Y yo creo que el legado más grande que va a perdurar generaciones es esta canción. Que cada

0: cada que hay una marcha, una movilización, viene esta canción icónica que trastoca lo común, porque llega a conectar con los sentimientos de motivación del ser humano. Cuando escuchas esta canción en una movilización, una marcha, no necesita ser un leído, un estudiado. El solo hecho de sentir no lo llena, lo motiva.
1: Son los contextos. Yo decía hace rato, cuando puse la canción, para el pueblo lo que es del pueblo, y hay una frasita y dice, no, para el pueblo liberación. Yo decía, no, tal vez muchos que no han tenido la oportunidad de vivir el régimen dictatorial. Yo recuerdo, 70 era niño, y hoy he visto cómo Banzer, la dictadura banzerista, se llevaba a los dirigentes, así en las casas, en los campamentos, uno estaba ahí y el vecino de lado era dirigente, y se lo llevaban los militares, la esposa, los hijos llorando, y los vecinos mirábamos impotentes, sin poder hacer nada, y se lo llevaban delante de nosotros, ¿no? Y la última de las dictaduras de García Mesa, los años 80, el famoso toque de queda, señores, 9 de la noche o 10 de la noche, no recuerdo, pero ya no podía andar nadie en la calle, señores. Te pillaban en la calle a culatazo, a patas, te subían a la Engesa, al Caimán, y te llevaban. Entonces, hemos tenido la oportunidad de vivir, y cuando dice para el pueblo liberación, ¿no? Y por eso lo importante que hoy tenemos que saber cómo conservar nuestra democracia, fortalecer la democracia, profundizar la democracia y seguir en ese sentido, preservando nuestros valores y principios democráticos, ¿no? Querido Cristian Rodríguez, 10 de la mañana, 53 minutos, un placer conversar con usted, y bueno, pues desearle siempre éxitos en sus actividades y a seguir echándole candela, señor. Todavía usted está un muchacho joven, todavía con muchos años para seguir dándole batalla en el ámbito político electoral. Sabemos que a veces, por ejemplo, yo recuerdo a Lula, yo lo conocí el 90 personalmente en el Foro de Sao Paulo, y ya había candidateado 2 veces, creo, y no llegó a ser presidente, ¿no? Y mire, Lula con sus 81 años está yendo a su cuarta elección, y cuidado, puede ser por cuarta vez presidente a los 81 años Lula. Así que, Cristian Rodríguez, a seguir adelante, compadre. La lucha sigue, la victoria es cierta, como dicen por ahí. Un saludo fraterno, querido Cristian. Hasta un próximo contacto.
0: Gracias, estimado Tomás. Saludos por allá, Tomás, a la audiencia. La vida sigue, la lucha sigue. Un abrazo.

Bien, amigos, amigos, por supuesto, Carlos Puebla. Carlos Puebla, un cantautor mexicano también, mexicano, digo, chileno, que también ya falleció, nos dejó una canción muy hermosa también. Vamos a escuchar esta canción. Esta canción, por supuesto, fue en mi himno, en mis épocas juveniles.

Acordando también que como hace cuántos años, 65, 66, estamos hablando de casi 60, 59 años, 60 años que murió el Che Guevara, 67, hace 59 años, ¿no? Bueno, ahí está esa canción que nos trae mucha nostalgia, muchos recuerdos de aquellos años maravillosos cuando estábamos dispuestos a poner el pecho a la bala, señores.

0: Y bien, amigos, vámonos a un contacto hasta exteriores con el periodista de guerra, nuestro querido amigo Ronald Serrano, desde el norte de Potosí. Querido Ronald, muy buenos días, ¿cómo está usted? Adelante.
1: Bueno, Tomás, muy buenos días pues a toda la amable audiencia de Guara Comunicaciones allá en Oriente Boliviano. Bueno, comentarte que acá en hoy es 8 de octubre, escuché, desde me acordé del Che Guevara. Hay un hecho importante, ¿no? Pero te comento que acá en el norte de Potosí, hoy UNCIA está celebrando, pues, en UNCIA particularmente se llevan los actos principales. Hoy es un nuevo aniversario, los 118 aniversario de fundación de la provincia Rafael Bustil, con su capital UNCIA, segunda sección Chayanta, tercera sección Ayllao y cuarta sección La Nuevita, Chuquiuta. Hoy está llevándose a cabo los actos importantes acá en la plaza principal, con la asistencia del presidente de la Asamblea Departamental Legislativa de allá del departamento de Potosí. También están los cuatro alcaldes acá en UNCIA. Justo en ese momento está llevándose a cabo el desfile cívico-militar frente al altar patrio que se han hecho acá en UNCIA. Nomás algunas actividades bastante destacadas. Te cuento que no se pudo hacer muchas cosas. ¿Por qué? Porque recién ayer nos han cambiado al nuevo delegado provincial, ex prefecto de la provincia de Bustil. Se trata del señor Clemente, que recién ha sido posicionado. Clemente Ojeda es un compañero cooperativista de la cooperativa 20 de octubre que ha asumido desde el día de ayer este cargo acá en el municipio de Murcia como nuevo delegado provincial. Por eso que tal vez las cositas han fallado un poco, pero en estos momentos está llevándose a cabo el desfile en la plaza principal con la participación de los cuatro municipios, los ayllus y algunas instituciones. También se ha decretado feriado acá en el norte de Potosí, en toda la provincia de Rafael Bustil. Tomás, no sé si tuvieras alguna otra pregunta.
0: Bien, gracias, querido Ronald, por recordarnos que hoy, 8 de octubre, también se recuerda la creación de la provincia Bustillo. Fue creada el 8 de octubre de 1883 durante el gobierno del presidente Narciso Campero, ¿no? Su creación está estrechamente vinculado al desarrollo de la actividad minera en el norte de Potosí, particularmente la explotación minera en la región de Llallago, UNCIA, siglo XX, provincia que recibió el nombre de Rafael Bustillo, político y diplomático boliviano del siglo XIX. ¿Qué más podemos complementar sobre esto? Un poquito antecedentes históricos, querido amigo Ronald Serrano. Adelante.
1: Bueno, desde esta mañana en todos los medios de comunicación acá del norte de Potosí se ha hablado pues, sobre la creación de la provincia de Rafael Bustillo. Como siempre, con su capital.
0: Aló, aló, Ronaldinho, hemos perdido el contacto, Ronaldinho, adelante. Algo pasó. La comunicación, señores, hay que cambiarnos a Starlink, dice reconectando.

Bien, lamentablemente hemos perdido la señal, pero bueno, ya sabemos, hoy hay actividad importante allá en el norte de Potosí. La provincia de Bustillo está compuesto por la primera sección municipal Musía, segunda sección municipal Chayanta, tercera Yayagua, aunque en la práctica Yayagua es más importante, ¿no? Claro, Musía era más antigua, Yayagua luego fue creciendo y hoy poblacionalmente, geográficamente, o sea, es más grande Yayagua, con más movimiento económico. Bueno, amigos, son las 11 con un minuto. Creo que es hora de irme. Si no, no vamos a alcanzar a los gestiones que vamos a hacer en la ciudad de Santa Cruz. Y nos vamos con el penoco, con el puñal envenenado. ¿Por qué no hay ética en Bolivia? ¿Por qué? Y Martín, ¿why? Bolivia es un país creyente, con valores morales.

Leyes de sobres referentes históricos. La gente conoce la diferencia entre el bien y el mal y tiene toda la teoría encima. Sin embargo, carece de ética, la ciencia que juzga la conducta por lo que se hace y por lo que no se dice y se promete. La falta de ética se debe a una grave carencia educativa. No hablamos de memorizar datos, sino de las dos únicas lecciones esenciales que la familia y la escuela deben enseñar a cada individuo. Primero, que toda acción tiene una consecuencia. Y segundo, que cada persona es la única responsable de reparar el daño que causa. Pero en Bolivia reina la impunidad. El sistema judicial está diseñado para evitar la justicia y el culpable solo se hace cargo de sus actos si no tiene cómo pagarle al policía, al fiscal y al juez. Sin responsabilidad individual ni castigo, la moral se queda en mero discurso y la ética desaparece en la práctica. Con este comentario de El Penoco, del puñal envenenado, me despido. I am going, Zipullasagna, voy echando con pay. Muchas gracias, amigos y amigas. Que tengan todos una feliz tarde, noche. Nos encontramos. Tomorrow, Kaya Punchay.

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1: Son las 11 de la mañana con 24 minutos.
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¿Qué le puedo decir a la vida después de haber realizado tantos sueños? La verdad, decir un gracias es tan simple. Y me quedo corto cuando les digo, simple y sencillamente, México, simple y sencillamente, gente hermosa, gracias. Gracias por tanto y tanto amor.

0: Son las 11 de la mañana con 40 minutos.
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2: Imaginen por un momento jugar una partida de Monopoly. Pero, a ver, no el Monopoly tradicional que todos conocemos. Imaginen una partida donde, bueno, si no les gusta el impuesto que les cobre el banco, simplemente cruzan la calle y le pagan a otro jugador.
3: Claro.
2: Y este jugador les ofrece una tarifa más barata. Y de paso, las líneas del tablero cambian de forma a su antojo.
3: Suena a hacer trampa directamente, ¿no? O sea, es la receta perfecta para destruir el juego por completo.
2: Exacto, exacto. Pues bien, esto que parece, digamos, un escenario absurdo de un juego de mesa, es exactamente la anatomía de lo que está pasando con la Tierra Real en una ciudad llamada Montero, en Bolivia.
3: Y es una situación que, aunque ocurre en una ubicación geográfica muy específica, refleja una crisis silenciosa. Una crisis que está definiendo el futuro de cientos de ciudades en este preciso momento.
2: Sí, sí.
3: Porque cuando hablamos de desarrollo urbano, las reglas del juego que fijamos hoy dictan, literal, cómo y si es que podremos vivir mañana.
2: Totalmente de acuerdo. Y por eso nuestra misión en este análisis a fondo es sumergirnos en las transcripciones de tres entrevistas de radio muy recientes y, la verdad, bastante reveladoras.
3: Uh-huh.
2: El objetivo de hoy es desentrañar cómo una modificación técnica, o sea, una que sobre el papel parece mínima y súper aburrida en una ley de tierras, ha desatado una verdadera tormenta de millones de dólares.
3: Y para quienes nos escuchan, esto no es solo un problema burocrático lejano. Las ciudades donde todos vivimos, su caos, su tráfico asfixiante, o por el contrario, la belleza de sus parques, no son producto del azar.
2: Claro que no.
3: Son el resultado directo de estas batallas hiperlocales que suelen pasar completamente desapercibidas para la mayoría.
2: Así es. Y bueno, para entender la magnitud de este drama, tenemos que ir al detonante.
3: Vamos al grano, sí.
2: El hecho concreto y central que encontramos en nuestras fuentes es este. El Consejo Municipal de Montero aprobó reducir la cesión de áreas de un 40% a un 35%.
3: Ajá.
2: Pero, ojo al detalle, esta rebaja aplica exclusivamente para las urbanizaciones que se encuentran en los límites de la ciudad.
3: A ver, detengámonos ahí un segundo para que toda la gente que nos escucha esté en la misma página.
2: Me parece perfecto.
3: Cuando decimos cesión de áreas, ¿de qué estamos hablando exactamente en términos físicos?
2: Bueno, es el porcentaje de terreno que un desarrollador privado, digamos, un empresario que compra una extensión gigante de tierra para lotearla y venderla.
3: Sí.
2: Ese empresario está obligado por ley a entregarle ese porcentaje, de forma gratuita, al municipio al momento de construir su urbanización.
3: O sea, no es un impuesto en dinero en efectivo.
2: Exacto, no es plata, es tierra. Es el espacio físico que el Estado reserva para trazar las calles, las plazas, los parques. Y donde, bueno, en el futuro se construirán los colegios, las postas sanitarias o, no sé, las estaciones de policía.
3: Claro. O sea, pasar del 40 al 35% suena, en una lectura rápida, a un simple ajuste administrativo, ¿verdad?
2: Sí, un pequeño alivio para incentivar la inversión, dirían algunos. 5% menos de calles o parques. Uno pensaría que no es el fin del mundo.
3: Bueno, y ese es justamente el argumento oficial. Y creo que es vital entender cómo lo justifican quienes aprobaron la norma. En las fuentes, tenemos la perspectiva detallada de la concejal Adela Ortiz.
2: Ajá.
3: Y ella expone un argumento que busca enmarcar esto como una defensa patriótica del territorio.
2: Defensa patriótica.
3: Sí. Según ella, este descuento del 5% no es un regalo a los empresarios. Para nada. Ella lo llama un incentivo de emergencia y que es absolutamente necesario.
2: Espera, espera. ¿Emergencia por qué? ¿Quién los está amenazando exactamente?
3: Sus propios vecinos.
2: ¡Wow!
3: Así como lo oyes, el razonamiento oficial es que si Montero no ofrece este descuento en el precio de admisión, los grandes empresarios urbanizadores simplemente agarrarán sus proyectos millonarios y se irán.
2: ¿Se irán a dónde?
3: A inscribirlos a los municipios vecinos que los rodean, como Warnes, Saavedra o Portachuelo. Ortiz argumenta que existe una indefinición histórica brutal de los límites territoriales.
2: Uh-huh.
3: De hecho, menciona específicamente el caso de la zona del Naranjal y la describe literalmente como una zona cero.
2: Oye, zona cero. Eso suena a un escenario de desastre total.
3: Lo es, digamos, desde el punto de vista burocrático, porque según ella, aún no se define legalmente a qué municipio pertenece esa tierra. Entonces, desde la perspectiva oficial de esta concejal, es matemáticamente preferible perder un 5% del terreno.
2: Claro, por la vía de este descuento.
3: Exacto, que perder el 100% del territorio si los empresarios deciden registrar sus urbanizaciones en las alcaldías vecinas y pagar sus impuestos allá.
2: Y asumo que alguien tiene la culpa de este desastre, ¿no?
3: Por supuesto. Ortiz culpa directamente a las gestiones de los alcaldes pasados y a la pesada burocracia por haber dejado que los límites sigan en este limbo legal hasta el día de hoy.
2: Ok, vamos a desempacar esto, porque hay algo que me hace ruido. Un momento, si el terreno físicamente está clavado en el mapa dentro de la jurisdicción, o al menos, digamos, en el área de influencia directa de Montero, ¿cómo es posible?
3: Te entiendo, sí.
2: ¿Cómo es que un urbanizador simplemente decide cruzar la calle y registrarlo legalmente en otro pueblo? O sea, ¿estamos hablando de una ciudad con límites legales establecidos? ¿O esto es un supermercado compitiendo por clientes con ofertas en el pasillo de bienes raíces?
3: Esa es la gran paradoja legal. Y es exactamente el centro del debate que exponen los críticos en las entrevistas. Y ese cuestionamiento que hace sobre competir por clientes nos lleva directo al contraargumento principal.
2: A ver.
3: Porque las ciudades no son negocios a corto plazo y definitivamente no pueden darse el lujo de pensar como un comercio que lanza promociones de Viernes Negro con su propio territorio.
2: Claro, totalmente. Porque cuando un supermercado hace un descuento, bueno, pierde un poco de margen de ganancia hoy.
3: Ajá.
2: Pero cuando una ciudad hace un descuento de tierra, está perdiendo su futuro.
3: Exactamente. Lo has dicho perfecto. En nuestras fuentes, el exalcalde Miguel Ángel Hurtado entra al debate y advierte con una claridad absoluta que ese 5% no es tierra vacía.
2: ¿No es simple maleza?
3: Exacto. No es monte que se le regala al municipio por capricho. Él lo llama la columna vertebral para tener una ciudad vivible. Sin ese espacio, simplemente no hay dónde poner la infraestructura que sostiene la vida urbana.
2: Y no es una exageración teórica, ¿verdad?
3: Para nada. Hurtado cuenta una anécdota histórica brutal de Montero, que ilustra las consecuencias de esta miopía mejor que cualquier teoría académica.
2: Uy, sí, la historia de 1982. Y para la gente que nos escucha, por favor presten mucha atención a esto, porque apuesto a que algo muy similar ha pasado en sus propias ciudades.
3: Así es. Hurtado relata que en el año 1982, las autoridades de aquel entonces hicieron exactamente lo mismo que el Consejo actual.
2: O sea, un déjà vu.
3: Tal cual. Aprobaron urbanizaciones exigiendo solamente un 35% de cesión de áreas. Una de esas zonas fue la que hoy se conoce como La Matrona.
2: Uh-huh.
3: En aquel momento Montero era mucho más pequeño. Debió parecer, digamos, una decisión inofensiva. Total, sobraba espacio por todas partes.
2: Claro, la lógica de qué importa un 5% menos en una nueva zona si hay tierra de sobra. Pero bueno, el tiempo no perdona.
3: No. Nunca.
2: 30 años después, la demografía explotó. La ciudad creció, esas urbanizaciones se llenaron de familias, de niños, de ancianos. Y de repente, Montero se encontró ante una necesidad de vida o muerte.
3: Necesitaban construir un hospital.
2: Exacto. Necesitaban construir desesperadamente un hospital de tercer nivel para atender a toda esa nueva población.
3: Y ahí es cuando la realidad golpeó a la puerta bien fuerte.
2: Me imagino.
3: Consiguieron el proyecto, consiguieron el financiamiento millonario para el hospital, pero cuando los planificadores de la ciudad abrieron los mapas para buscar un lugar donde construirlo en esa zona,
2: ¿qué pasó?
3: Se encontraron con la nada misma. El municipio no tenía ni un solo metro cuadrado disponible. Todo, absolutamente todo, había sido vendido, loteado y cementado por los privados.
2: Increíble. Volviendo a nuestra partida de Monopoly, es como llegar a las últimas rondas del juego. Tener el dinero en la mano para comprar tu hotel y darte cuenta de que por impaciente vendiste todas sus casillas verdes al principio.
3: Es una analogía perfecta.
2: Y ahora estás rodeado de propiedades ajenas y no tienes dónde construir nada.
3: Esa es la trágica ironía. Estaban literalmente acorralados por la decisión que sus predecesores tomaron 30 años antes. Al final, casi pierden la inversión del hospital por completo.
2: ¡Wow! ¿Y cómo lo solucionaron?
3: La obra monumental solo se salvó gracias a un milagro institucional. Los militares tuvieron que ceder un terreno de sus propias instalaciones para poder construir el hospital.
2: ¿Los militares?
3: Sí. Si no fuera por las Fuerzas Armadas, esa zona seguiría sin atención médica de alto nivel hoy en día.
2: Lo que es fascinante aquí es, y uso tus propias palabras porque de verdad me vuela la cabeza, es el concepto del retraso de tiempo en las decisiones urbanas.
3: Lo que es fascinante aquí es precisamente cómo el desarrollo urbano castiga la miopía política. Las malas decisiones urbanísticas, o esas tomadas bajo la presión de hacer favores rápidos, no muestran su efecto catastrófico al día siguiente.
2: Claro, nadie protesta al día siguiente.
3: ¡Exacto! No hay una protesta en la plaza porque falta un terreno que aún no se necesita. Se esconden bajo la superficie durante 20 o 30 años.
2: Como una bomba de tiempo.
3: Literalmente. Es solo cuando las nuevas generaciones demandan servicios básicos, cuando los hijos de quienes aplaudieron esos descuentos necesitan una cama de hospital o un colegio, que la ciudad se da cuenta de que está asfixiada.
2: Y para entonces, el desarrollador privado que se embolsilló la ganancia de ese 5% ya no está ahí.
3: Ya vendió todo y se fue a vivir a otro lado.
2: Es que, de verdad, quienes nos escuchan, piensen en esa avenida de su ciudad que siempre está colapsada de tráfico porque es demasiado estrecha. O ese barrio gigante donde no hay un solo árbol para tener sombra.
3: Sí.
2: Lo que pasó en Montero en 1982 es la anatomía exacta de cómo se fabrican esos desastres urbanos que todos sufrimos hoy en día.
3: Totalmente.
2: Pero, a ver, esto me lleva a una pregunta inevitable. Si el costo a largo plazo es tan alto y el desastre es tan predecible, porque literal ya lo vivieron,

0: Un sector inmobiliario que no solo construye casas, sino que moldea el poder.
1: Ok.
0: De hecho, en las entrevistas hacen una comparación histórica muy, muy fuerte. Los comparan con los antiguos barones del estaño.
1: Bueno, para quienes no conocen la historia boliviana a fondo, ¿qué significa exactamente que los llamen los nuevos barones del estaño? Estamos hablando de un nivel de poder y riqueza casi absoluto, ¿verdad?
0: Bolivia, los barones del estaño eran tres empresarios mineros que concentraban tanta riqueza que prácticamente eran dueños del país.
1: ¡Wow! O sea, más ricos que el gobierno.
0: Sí, sus presupuestos eran mayores que los del propio Estado boliviano y dictaban la política gubernamental desde las sombras.
1: Impresionante.
0: Al usar esta metáfora, las fuentes nos están diciendo que los desarrolladores inmobiliarios de hoy, en esta región del oriente boliviano, han acumulado un poder económico tan colosal que pueden dictarle las normativas a los consejos municipales.
1: O sea, no son simples constructores.
0: Para nada. Son los verdaderos planificadores del territorio, y el municipio muchas veces solo agacha la cabeza y obedece.
1: Aquí es donde la cosa se pone realmente interesante, porque el ex concejal William Baca no se queda solo en la metáfora política, ¿eh? Él saca la calculadora y hace un desglose matemático que honestamente te deja sin aliento.
0: Sí, vamos a los números duros, porque ahí está el incentivo real.
1: Exacto.
0: Estamos hablando de un gigantesco terreno de aproximadamente 336 hectáreas. Este es el proyecto Celina Muyurina que él usa de ejemplo.
1: Ajá, 336 hectáreas, es muchísimo.
0: Bien, la ley original dictaba que debían ceder el 40%. Con la nueva regla, ceden el 35%. Entonces, si a ese desarrollador le perdonas ese 5% de cesión obligatoria, ¿cuánto es físicamente ese 5%?
1: Bueno, haciendo los cálculos, equivale a casi 16.8 hectáreas. Y para que nuestra audiencia pueda visualizarlo mejor, estamos hablando de más de 168 mil metros cuadrados de tierra.
0: Es una barbaridad de espacio.
1: Tierra firme, comercializable, que el empresario ya no tiene que entregarle a la ciudad para parques o colegios. Se la queda para dividirla en lotes y venderla al mejor postor.
0: Y Baca pone el precio actual de mercado a esa tierra, $78 el metro cuadrado.
1: Ok.
0: Si multiplicas esos 168 mil metros cuadrados por $78, el resultado es verdaderamente asombroso. Estamos hablando de un beneficio extraordinario de más de $11.4 millones.
1: Espera, ¿11.4 millones de dólares? ¿Solo por cambiar un maldito número en un documento del Consejo Municipal?
0: Exactamente. Más de 11 millones de dólares que van directamente al bolsillo del empresario privado, como ganancia neta adicional, solo en ese proyecto en particular.
1: Es que es una locura.
0: Y todo gracias a que el Consejo levantó la mano para aprobar una pequeña modificación del 5%.
1: Y resulta en una ironía enorme que, como señala la crítica tan aguda de Baca en la radio, el Consejo Municipal intente justificar esta medida diciendo que lo hacen por amor a Montero.
0: Sí, claro, patriotismo.
1: O para proteger patrióticamente las fronteras del municipio. Baca argumenta de frente que esto no tiene absolutamente nada que ver con el patriotismo local ni con defender la soberanía.
0: Para nada.
1: Lo que estamos presenciando es una transferencia de riqueza pura y dura. Se están trasladando 11 millones de dólares de valor que deberían ser bienes públicos futuros hacia las cuentas de un puñado de empresarios.
0: Y todo a expensas de la calidad de vida de los futuros ciudadanos de Montero.
1: Exacto. Pero, a ver, esto plantea la obligación de examinar con lupa la excusa inicial, porque recordemos, la concejal Ortiz argumentaba que esto se hacía por el miedo real a que municipios vecinos como Guarnes o Saavedra se entren al territorio, ¿no?
0: Sí, que se roben las urbanizaciones, decían.
1: Y hay que dar un poco de contexto geográfico para quienes no conocen la zona. Las fuentes indican que Guarnes, por ejemplo, es 4 veces más grande territorialmente que Montero.
0: Es gigante en comparación, sí.
1: Entonces, el temor a ser absorbidos o loteados por vecinos gigantes se presenta como el motor de esta decisión legislativa. Pero espera, eso no tiene ningún sentido legal, digamos.
0: ¿Por qué lo dices?
1: Si yo tengo una casa construida físicamente en Montero, no puedo ir a pagar el impuesto predial a otra ciudad solo porque me cae mejor su alcalde. ¿Cómo funciona realmente esta amenaza fantasma?
0: Ese es el punto legal crítico que Baca desmonta magistralmente en su entrevista.
1: A ver.
0: Él aclara que inscribir propiedades en otro municipio simplemente porque te ofrecen un trámite más rápido o exigencias más bajas es completamente ilegal si ese terreno está fuera de la mancha urbana del municipio que lo aprueba.
1: Ok.

0: Expliquemos rápidamente qué es la mancha urbana porque es clave para entender la trampa monumental que hay aquí.
1: Claro. La mancha urbana, digamos que es el área oficialmente planificada, aprobada y delimitada por el gobierno nacional para el crecimiento legal de una ciudad.
0: Ok.
1: Es el polígono donde el municipio tiene derecho a aprobar calles y cobrar impuestos urbanos. Un alcalde no puede, bajo ninguna ley, aprobar la planimetría de una urbanización que físicamente se encuentra kilómetros fuera de su mancha urbana.
0: Claro, no tiene jurisdicción.
1: Y peor aún, que se encuentre dentro de la jurisdicción tradicional del municipio vecino.
0: Entonces, si es tan descaradamente ilegal, ¿cómo es que los alcaldes vecinos están estampando sus firmas y aprobando estos papeles como si nada?
1: Lo hacen aprovechando el caos, básicamente. Como los límites precisos, las coordenadas exactas entre municipio y municipio muchas veces no están consolidadas por una ley nacional final, se genera una zona gris.
0: Una zona de nadie.
1: Exacto. Los alcaldes de los municipios vecinos, como Saavedra en este caso, se aprovechan de esta ambigüedad. Aprueban los planos porque significa cobrar aranceles e impuestos inmediatos a la urbanización.
0: Dinero fácil para sus arcas, claro.
1: Inyectan dinero fresco, pero lo hacen sabiendo perfectamente que jamás tendrán que gastar un centavo en llevarle agua, pavimento o camiones de basura a esa gente.
0: ¿Por qué?
1: Porque esa urbanización está físicamente pegada a la ciudad de Montero y serán los servicios de Montero los que colapsarán tratando de atenderlos.
0: Es el crimen perfecto a nivel burocrático, te lo juro. Y va casi de ejemplos muy concretos de que esto ya es una realidad. No es solo una amenaza teórica.
1: Así es.
0: Él menciona urbanizaciones como Villa Esterita y Turobito. Y ojo, debemos ser totalmente objetivos e imparciales con los datos que él expone en la fuente. Pero el hecho es que estas urbanizaciones están ubicadas físicamente en Montero, pero los papeles fueron registrados en la alcaldía de Saavedro.
1: Sí, es un hecho comprobado. Ivaca va más allá al señalar quiénes facilitan todo esto. Según su relato en las entrevistas, algunas de estas maniobras fueron promovidas abiertamente por actores políticos locales, específicamente vinculados al partido MAS, que facilitaron que los dueños llevaran sus trámites al municipio vecino. Y repito, solo reportamos lo que dicen las fuentes, sin tomar posturas.
0: Claro, por supuesto. ¿Pero por qué hicieron eso?
1: Porque simplemente el trámite era más barato, más rápido, y las exigencias ambientales y de espacio eran menores. Básicamente, los desarrolladores fueron de compras al municipio de al lado, buscando la regulación más laxa posible.
0: Lo trataron como quien busca, no sé, una mejor compañía de internet para su casa. Si Montero me exige 40% de áreas verdes, me cruzo a Saavedra, que no me exige nada y me aprueba los planos en una semana.
1: Exactamente esa es la lógica.
0: Pero ante este chantaje tan evidente, la única respuesta de Montero es, digamos, bajar los brazos y reducir sus propias exigencias al 35%. O sea, ¿no tienen abogados en la alcaldía?
1: Esa es la pregunta del millón.
0: ¿Me estás diciendo que prefieren regalar 11 millones de dólares en tierra en lugar de defender su frontera oficial en los tribunales?
1: Y esa es exactamente la tremenda frustración de los exfuncionarios que fueron entrevistados. La solución está ahí, en la mesa, y está siendo ignorada por la actual administración.
0: ¡Qué locura!
1: En lugar de mutilar sus propios estándares urbanísticos y condenar a la ciudad a la asfixia futura para intentar retener a estos empresarios, lo que la alcaldía de Montero debería hacer es aplicar la ley pura y dura.
0: ¿Hacer respetar la norma?
1: Deberían estar presentando demandas penales y constitucionales contra los alcaldes de los municipios vecinos por usurpación de jurisdicción y por cobrar recursos en un territorio que no les pertenece.
0: Y ojo, no es que Montero empiece desde cero y no tenga cómo defenderse legalmente, ¿eh? Hurtado menciona un dato súper clave en su entrevista.
1: A ver.
0: Durante la gestión del exalcalde Mario Batista, la ciudad ya hizo el trabajo pesado. Conformaron una comisión de límites, contrataron técnicos y abogados a tiempo completo e hicieron un trabajo topográfico espectacular.
1: Invirtieron tiempo y dinero.
0: Sí. Prepararon toda la documentación técnica para definir las fronteras de una vez por todas.
1: Pero, y aquí viene la denuncia fuerte en las fuentes, todo ese trabajo legal está congelado.
0: ¿Congelado?
1: Según Hurtado, la gestión actual, que está liderada por el alcalde Regis Medina, ha dejado literalmente dormir esta demanda de límites en las oficinas de la gobernación.
0: O sea, lo metieron en un cajón.
1: Básicamente. En lugar de dar la pelea legal e institucional para definir de una vez por todas su territorio y obligar a los vecinos a respetar la mancha urbana, eligieron el camino fácil.
0: Ceder a la presión inmobiliaria.
1: Exacto. Ceder a la presión y bajar los impuestos territoriales.
0: Bueno, si conectamos todo esto con el panorama general, lo que emerge de estas transcripciones es un patrón sumamente alarmante sobre cómo se construyen las ciudades modernas en muchas partes del mundo, la verdad.
1: Así es. Si conectamos esto con el panorama más grande, vemos que estos grandes urbanizadores operan bajo una lógica bastante perversa. Las fuentes utilizan un término muy claro. Se comportan más bien como loteadores.
0: Loteadores, sí, es una palabra fuerte en Latinoamérica.
1: Su modelo de negocio es dividir la tierra bruta, venderla lo más rápido posible y desaparecer del mapa. Pero al mismo tiempo exigen que sea el municipio anfitrión, o sea, los impuestos de todos los ciudadanos que ya viven ahí.
0: ¿Nosotros?
1: Sí, que sea el ciudadano el que pague por la infraestructura pesada. Quieren que el municipio asfalte las calles, tienda la red de agua potable, pague el alumbrado público y organice el recojo de basura para esas nuevas miles de casas.
0: Es la fórmula clásica de la desigualdad corporativa, digamos. Privatizar las inmensas ganancias y socializar los altísimos costos.
1: Tal cual.
0: Se embolsillan esos 11.4 millones de dólares al retener ese 5% extra de tierra para vender, pero le pasan la factura multimillonaria del mantenimiento urbano al resto de la población.
1: Así funciona el modelo.
0: Ver este mecanismo operando a plena luz del día, encima justificado en nombre del amor al pueblo, es realmente impactante.
1: Bueno, hoy hemos visto cómo una modificación técnica en una ordenanza local destapó un ecosistema entero.
0: Sí, un mundo oculto.
1: Un ecosistema donde la negligencia burocrática y la conveniencia de no tener límites territoriales definidos son usadas como la excusa perfecta para enriquecer a un sector privado hiperpoderoso.
0: Mientras se pisotea sistemáticamente el derecho a una ciudad planificada para las generaciones que vienen.
1: Exactamente.
0: Entonces, a modo de cierre, ¿qué significa todo esto para nosotros? Para la gente que nos sintoniza hoy, ya sea que estén en Bolivia, en México, en Argentina o donde sea, esto es un recordatorio súper poderoso. De que el crecimiento de nuestras ciudades casi nunca obedece al bienestar común. Si alguna vez caminan por su barrio y se frustran preguntándose ¿por qué no hay un parque decente cerca para los chicos? ¿Por qué las calles parecen embudos de tráfico? ¿O por qué no hay espacio para construir una nueva escuela que tanta falta hace?
1: Que siempre pasa.
0: Siempre pasa. Bueno, la respuesta rara vez es un accidente geográfico o mala suerte. La falta de espacio público y el caos que vivimos hoy es, muy a menudo, el resultado directo del negocio millonario que alguien más hizo a puertas cerradas en el pasado.
1: Es una herencia invisible. Y para romper ese ciclo, la ciudadanía necesita entender cómo funcionan estas reglas del juego. Cómo se usa el miedo a los municipios vecinos para justificar concesiones inaceptables.
0: Y esto nos deja con un pensamiento provocador, una idea para reflexionar a futuro que va más allá de las entrevistas que analizamos hoy. ¿Qué pasaría si cambiáramos radicalmente la óptica?
1: ¿En qué sentido?
0: ¿Qué pasaría si dejáramos de ver los límites de una ciudad como trincheras militares para pelear por la recaudación contra el municipio de al lado?
1: Interesante.
0: ¿Qué pasaría si, por el contrario, empezáramos a ver estos límites como límites ecológicos reales para frenar la expansión desmedida y caótica del cemento?
1: Es una perspectiva que cambia todas las reglas del juego. Porque piénsalo, si permitimos que los desarrolladores urbanos sigan eligiendo a qué municipio pertenecer como quien elige el pasillo de ofertas en un supermercado, las ciudades están condenadas a una carrera hacia el fondo.
0: Exacto.
1: Se la pasarán compitiendo para ver quién exige menos, quién baja más sus estándares ambientales y quién regala más espacio público con tal de atraer la bendita inversión.
0: Es un juego suicida.
1: En lugar de pelearse por las migajas, los alcaldes deberían formar alianzas regionales metropolitanas para establecer reglas unificadas e infranqueables. Reglas que protejan verdaderamente a los ciudadanos, independientemente de qué lado de la línea invisible vivan.
0: Totalmente de acuerdo contigo. Porque al final del día, y ya para cerrar con nuestra partida de Monopoly del principio, si continuamos permitiendo que los jugadores con más recursos sigan intimidando al banco,
1: ajá,
0: reescribiendo las reglas del tablero y moviendo las líneas divisorias a su antojo para no pagar lo que de verdad deben, el resto de nosotros, los ciudadanos comunes, terminaremos viviendo en un tablero de puro cemento gris.
1: En un solo lugar donde construir siquiera una pequeña casa verde.
0: Exactamente. Muchas gracias a todos los que nos escuchan por acompañarnos a desenredar esta compleja red en nuestra inmersión profunda de hoy. Ha sido un análisis realmente fascinante.
1: Gracias por acompañarnos.
0: Nos encontramos en la próxima. Esta

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1: Son las 12 del día con 37 minutos.
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0: Son las 12 del día con 51 minutos.
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2: Imaginen por un momento jugar una partida de Monopoly. Pero, a ver, no el Monopoly tradicional que todos conocemos. Imaginen una partida donde, bueno, si no les gusta el impuesto que les cobre el banco, simplemente cruzan la calle y le pagan a otro jugador.
3: Claro.

0: silenciosa, una crisis que está definiendo el futuro de cientos de ciudades en este preciso momento.
1: Sí, sí.
0: Porque cuando hablamos de desarrollo urbano, las reglas del juego que fijamos hoy dictan, literal, cómo y si es que podremos vivir mañana.
1: Totalmente de acuerdo. Y por eso nuestra misión en este análisis a fondo es sumergirnos en las transcripciones de tres entrevistas de radio muy recientes y, la verdad, bastante reveladoras. El objetivo de hoy es desentrañar cómo una modificación técnica, o sea, una que sobre el papel parece mínima y súper aburrida en una ley de tierras, ha desatado una verdadera tormenta de millones de dólares.
0: Y para quienes nos escuchan, esto no es solo un problema burocrático lejano. Las ciudades donde todos vivimos, su caos, su tráfico asfixiante, o por el contrario, la belleza de sus parques, no son producto del azar.
1: Claro que no.
0: Son el resultado directo de estas batallas hiperlocales que suelen pasar completamente desapercibidas para la mayoría.
1: Así es. Y bueno, para entender la magnitud de este drama, tenemos que ir al detonante.
0: Vamos al grano, sí.
1: El hecho concreto y central que encontramos en nuestras fuentes es este. El Consejo Municipal de Montero aprobó reducir la cesión de áreas de un 40% a un 35%.
0: Ajá.
1: Pero, ojo al detalle, esta rebaja aplica exclusivamente para las urbanizaciones que se encuentran en los límites de la ciudad.
0: A ver, detengámonos ahí un segundo para que toda la gente que nos escucha esté en la misma página.
1: Me parece perfecto.
0: Cuando decimos cesión de áreas, ¿de qué estamos hablando exactamente en términos físicos?
1: Bueno, es el porcentaje de terreno que un desarrollador privado, digamos, un empresario que compra una extensión gigante de tierra para lotearla y venderla.
0: Sí.
1: Ese empresario está obligado por ley a entregarle ese porcentaje, de forma gratuita, al municipio al momento de construir su urbanización.
0: O sea, no es un impuesto en dinero en efectivo.
1: Exacto, no es plata, es tierra. Es el espacio físico que el Estado reserva para trazar las calles, las plazas, los parques. Y donde, bueno, en el futuro se construirán los colegios, las postas sanitarias o, no sé, las estaciones de policía.
0: Claro. O sea, pasar del 40 al 35% suena, en una lectura rápida, a un simple ajuste administrativo, ¿verdad?
1: Sí, un pequeño alivio para incentivar la inversión, dirían algunos. 5% menos de calles o parques. Uno pensaría que no es el fin del mundo.
0: Bueno, y ese es justamente el argumento oficial. Y creo que es vital entender cómo lo justifican quienes aprobaron la norma. En las fuentes, tenemos la perspectiva detallada de la concejal Adela Ortiz.
1: Ajá.
0: Y ella expone un argumento que busca enmarcar esto como una defensa patriótica del territorio.
1: Defensa patriótica.
0: Sí. Según ella, este descuento del 5% no es un regalo a los empresarios. Para nada. Ella lo llama un incentivo de emergencia y que es absolutamente necesario.
1: Espera, espera. ¿Emergencia por qué? ¿Quién los está amenazando exactamente?
0: Sus propios vecinos.
1: ¡Wow!
0: Así como lo oyes, el razonamiento oficial es que si Montero no ofrece este descuento en el precio de admisión, los grandes empresarios urbanizadores simplemente agarrarán sus proyectos millonarios y se irán.
1: ¿Se irán a dónde?
0: A inscribirlos a los municipios vecinos que los rodean, como Warnes, Saavedra o Portachuelo. Ortiz argumenta que existe una indefinición histórica brutal de los límites territoriales.
1: Uh-huh.
0: De hecho, menciona específicamente el caso de la zona del Naranjal y la describe literalmente como una zona cero.
1: Oye, zona cero. Eso suena a un escenario de desastre total.
0: Lo es, digamos, desde el punto de vista burocrático, porque según ella, aún no se define legalmente a qué municipio pertenece esa tierra. Entonces, desde la perspectiva oficial de esta concejal, es matemáticamente preferible perder un 5% del terreno.
1: Claro, por la vía de este descuento.
0: Exacto, que perder el 100% del territorio si los empresarios deciden registrar sus urbanizaciones en las alcaldías vecinas y pagar sus impuestos allá.
1: Y asumo que alguien tiene la culpa de este desastre, ¿no?
0: Por supuesto. Ortiz culpa directamente a las gestiones de los alcaldes pasados y a la pesada burocracia por haber dejado que los límites sigan en este limbo legal hasta el día de hoy.
1: Ok, vamos a desempacar esto, porque hay algo que me hace ruido. Un momento. Si el terreno físicamente está clavado en el mapa dentro de la jurisdicción, o al menos, digamos, en el área de influencia directa de Montero, ¿cómo es posible?
0: Te entiendo, sí.
1: ¿Cómo es que un urbanizador simplemente decide cruzar la calle y registrarlo legalmente en otro pueblo? O sea, ¿estamos hablando de una ciudad con límites legales establecidos o

0: Esto es un supermercado compitiendo por clientes con ofertas en el pasillo de bienes raíces.
1: Esa es la gran paradoja legal. Y es exactamente el centro del debate que exponen los críticos en las entrevistas. Y ese cuestionamiento que hace sobre competir por clientes nos lleva directo al contraargumento principal.
0: A ver.
1: Porque las ciudades no son negocios a corto plazo y definitivamente no pueden darse el lujo de pensar como un comercio que lanza promociones de Viernes Negro con su propio territorio.
0: Claro, totalmente. Porque cuando un supermercado hace un descuento, bueno, pierde un poco de margen de ganancia hoy.
1: Ajá.
0: Pero cuando una ciudad hace un descuento de tierra, está perdiendo su futuro.
1: Exactamente. Lo has dicho perfecto. En nuestras fuentes, el exalcalde Miguel Ángel Hurtado entra al debate y advierte con una claridad absoluta que ese 5% no es tierra vacía.
0: ¿No es simple maleza?
1: Exacto. No es monte que se le regala al municipio por capricho. Él lo llama la columna vertebral para tener una ciudad vivible. Sin ese espacio, simplemente no hay dónde poner la infraestructura que sostiene la vida urbana.
0: Y no es una exageración teórica, ¿verdad?
1: Para nada. Hurtado cuenta una anécdota histórica brutal de Montero, que ilustra las consecuencias de esta miopía mejor que cualquier teoría académica.
0: Uy, sí, la historia de 1982. Y para la gente que nos escucha, por favor presten mucha atención a esta, porque apuesto a que algo muy similar ha pasado en sus propias ciudades.
1: Así es. Hurtado relata que en el año 1982, las autoridades de aquel entonces hicieron exactamente lo mismo que el Consejo actual.
0: O sea, un déjà vu.
1: Tal cual. Aprobaron urbanizaciones exigiendo solamente un 35% de cesión de áreas. Una de esas zonas fue la que hoy se conoce como La Matrona.
0: Uh-huh.
1: En aquel momento Montero era mucho más pequeño. Debió parecer, digamos, una decisión inofensiva. Total, sobraba espacio por todas partes.
0: Claro, la lógica de qué importa un 5% menos en una nueva zona si hay tierra de sobra. Pero bueno, el tiempo no perdona.
1: No. Nunca.
0: 30 años después, la demografía explotó. La ciudad creció, esas urbanizaciones se llenaron de familias, de niños, de ancianos. Y de repente, Montero se encontró ante una necesidad de vida o muerte.
1: Necesitaban construir un hospital.
0: Exacto. Necesitaban construir desesperadamente un hospital de tercer nivel para atender a toda esa nueva población.
1: Y ahí es cuando la realidad golpeó a la puerta bien fuerte.
0: Me imagino.
1: Consiguieron el proyecto, consiguieron el financiamiento millonario para el hospital, pero cuando los planificadores de la ciudad abrieron los mapas para buscar un lugar donde construirlo en esa zona,
0: ¿qué pasó?
1: Se encontraron con la nada misma. El municipio no tenía ni un solo metro cuadrado disponible. Todo, absolutamente todo, había sido vendido, loteado y cementado por los privados.
0: Increíble. Volviendo a nuestra partida de Monopoly, es como llegar a las últimas rondas del juego. Tener el dinero en la mano para comprar tu hotel y darte cuenta de que por impaciente vendiste todas sus casillas verdes al principio.
1: Es una analogía perfecta.
0: Y ahora estás rodeado de propiedades ajenas y no tienes dónde construir nada.
1: Esa es la trágica ironía. Estaban literalmente acorralados por la decisión que sus predecesores tomaron 30 años antes. Al final, casi pierden la inversión del hospital por completo.
0: ¡Wow! ¿Y cómo lo solucionaron?
1: La obra monumental solo se salvó gracias a un milagro institucional. Los militares tuvieron que ceder un terreno de sus propias instalaciones para poder construir el hospital.
0: ¿Los militares?
1: Sí. Si no fuera por las Fuerzas Armadas, esa zona seguiría sin atención médica de alto nivel hoy en día.
0: Lo que es fascinante aquí es, y uso tus propias palabras porque de verdad me vuela la cabeza, es el concepto del retraso de tiempo en las decisiones urbanas.
1: Lo que es fascinante aquí es precisamente cómo el desarrollo urbano castiga la miopía política. Las malas decisiones urbanísticas, o esas tomadas bajo la presión de hacer favores rápidos, no muestran su efecto catastrófico al día siguiente.
0: Claro, nadie protesta al día siguiente.
1: ¡Exacto! No hay una protesta en la plaza porque falta un terreno que aún no se necesita. Se esconden bajo la superficie durante 20 o 30 años.
0: Como una bomba de tiempo.
1: Literalmente. Es solo cuando las nuevas generaciones demandan servicios básicos, cuando los hijos de quienes aplaudieron esos descuentos necesitan una cama de hospital o un colegio, que la ciudad se da cuenta de que está asfixiada.
0: Y para entonces, el desarrollador privado que se embolsilló la ganancia de ese 5% ya no está ahí.
1: Ya vendió todo y se fue a vivir a otro lado.
0: Es que, de verdad, quienes nos escuchan, piensen en esa avenida de su ciudad que siempre está colapsada de tráfico porque es demasiado estrecha. O ese barrio gigante donde no hay un solo árbol para tener sombra.
1: Sí.
0: Lo que pasó en Montero en 1982 es la anatomía exacta de cómo se fabrican esos desastres urbanos que todos sufrimos hoy en día.
1: Totalmente.
0: Pero, a ver, esto me lleva a una pregunta inevitable. Si el costo a largo plazo es tan alto y el desastre es tan predecible, porque literal ya lo vivieron, ¿por qué los políticos actuales volverían a cometer el mismo error?
1: Esa es la gran pregunta.
0: Digo, nadie tropieza con la misma piedra, a propósito, a menos que, bueno, hay un incentivo enorme de por medio.
1: Y ahí es donde tenemos que seguir el rastro del dinero. Porque los números en las entrevistas hablan por sí solos y explican las verdaderas motivaciones detrás de todo esto.
0: A ver, contame.
1: Es imprescindible analizar el tamaño y el peso del poder inmobiliario en esta región. Tanto Hurtado como el exconcejal William Baca, que es otra de nuestras fuentes clave, describen a un sector inmobiliario que no solo construye casas, sino que moldea el poder.
0: Ok.
1: De hecho, en las entrevistas hacen una comparación histórica muy, muy fuerte. Los comparan con los antiguos barones del estaño.
0: Bueno, para quienes no conocen la historia boliviana a fondo, ¿qué significa exactamente que los llamen los nuevos barones del estaño? Estamos hablando de un nivel de poder y riqueza casi absoluto, ¿verdad?
1: Tibia. Los barones del estaño eran tres empresarios mineros que concentraban tanta riqueza que prácticamente eran dueños del país.
0: ¡Wow! O sea, más ricos que el gobierno.
1: Sí, sus presupuestos eran mayores que los del propio Estado boliviano.
2: Porque no solamente se puede tener detenido o apresado al cabecilla de la organización, hay que ir ahora detrás de toda su estructura. ¿Quiénes le lavaban el dinero? ¿Dónde se lavaba el dinero? ¿Quiénes eran los profesionales que le brindaban servicios jurídicos, financieros, palos blancos? Es decir, la investigación va a ser gigantesca.
3: Una de la tarde, 12 minutos.
4: Creación de comando conjunto en Perú reforzará la lucha fronteriza contra el crimen organizado junto a Bolivia.
3: El gobierno peruano activó la conformación de un comando conjunto integrado por efectivos de las Fuerzas Armadas del Perú y su Policía Nacional para combatir el crimen organizado y además el narcotráfico en zonas críticas. En contacto con Panamericana, el especialista en seguridad pública, coronel Ariel Torres, señaló que el despliegue responde a las medidas coordinadas a nivel regional en el marco del Escudo de las Américas y el plan Lanzar el Sur. Destacó que el principal aporte de Bolivia a esta alianza estratégica radicaría en el intercambio de información de inteligencia altamente procesada y capacidad operativa, antecedentes fortalecidos tras recientes operativos antinarcóticos de alto impacto en el país.
5: La mayor fortaleza, por supuesto, que es la información de inteligencia, información altamente procesada. De hecho, el primer golpe cuando cae Marcet es precisamente la acción combinada entre la DEA y Bolivia, las entidades de la seguridad boliviana, entre ellas la policía boliviana, y que dan un resultado totalmente efectivo y una señal a la comunidad de inteligencia de Sudamérica, ¿no? Ya era sabido que en los planes de búsqueda como blanco de alto valor, Sebastián Marcet estaba en listas no solamente en Uruguay, Brasil y Paraguay, sino en Chile, en Perú y en la Argentina fundamentalmente. Entonces Bolivia tiene potencialidades, tiene un destacamento de inteligencia tanto en las Fuerzas Armadas como en la Policía Boliviana y el organismo de inteligencia del Ministerio de Gobierno con altas capacidades. Creo que es una de los elementos fundamentales, pero también la parte operativa.
3: El especialista puntualizó que el flujo delictivo transfronterizo impacta de forma directa en el tráfico de drogas, el contrabando y delitos de sicariato que afectan principalmente a las grandes ciudades. Para contrarrestar este fenómeno, se prevé la implementación de una segunda fase orientada a un plan de fronteras seguras que permita controlar la migración delincuencial y asfixiar las redes ilícitas operantes en ambos territorios.
5: Creo que una segunda fase en mi análisis se va a focalizar las dos o tres fronteras que tenemos con Perú, habida cuenta de este embate que está realizando la presidenta Fujimori, entonces se ocasionan migraciones delincuenciales. Como bien sabemos, habitualmente el ingreso es muy flácido y muy permeable en las fronteras de. De hecho, los casos con armas de fuego, robos, delitos de oportunidad, llegan a ser víctimas de la sociedad alteña, fundamentalmente la urbe alteña. En ese entendido, creo que en una segunda fase, en el plan Frontera Segura, se va a focalizar o se tendría que focalizar pues este escenario territorial, y de esa manera pues se va a ir asfixiando, digamos, esta actividad entre Bolivia y Perú, y por supuesto se van a mejorar los niveles de la percepción en cuanto a la seguridad ciudadana y por supuesto en el marco de la seguridad pública.
3: Trece horas, 15 minutos.
4: Presidente, Comisión de Justicia aclara observaciones sobre un proyecto de ley antibloqueos. Es de conocimiento público lo que ha ocurrido en el curso de las últimas horas respecto al proyecto de ley que consideran algunos diputados, como Carlos Alarcón, que se trataría de un proyecto que está más bien a favor del pro-bloqueo, tomando en cuenta que existen antecedentes sobre lo que sucedió en el pasado. Según este proyecto de ley que ha sido aprobado en la Comisión de Justicia Plural, se está favoreciendo más al bloqueo. Rojas, como presidente de la Comisión de Justicia Plural, manifestó que si bien fue aprobado el documento, también ha sido observado por uno de sus miembros en el tiempo y con apoyo perentorio, por lo que el próximo miércoles se estaría retomando el documento en la misma comisión.
6: Pacheco, el diputado Pacheco, ha pedido la reconsideración. Nuestro reglamento enseña que dentro de las 48 horas cualquier tema discutido o aprobado puede ser reconsiderado. Ha contado con los 5 votos, entonces se va a reconsiderar el día miércoles a las 10 de la mañana este proyecto de ley. Nosotros entendemos que esta reconsideración va en el sentido de que él considera que las penas, o sea, 10 años es mucho para un tema de alguien que bloquea nuestra patria, ¿no? Yo soy de la postura de que todavía debería ser más dura, pero lamentablemente la CIDH y otro tipo de recomendaciones internacionales nos prohíben poner penas tan fuertes. Sin embargo, el diputado Alarcón presentó un proyecto de ley, el diputado Mérida fue el primero en presentar el proyecto de ley al 070, pero no vinieron pues nunca a la comisión. Por ejemplo, ¿por qué no han venido el día miércoles de la anterior, de esta semana, para debatir?
3: Además, Manolo Rojas ha mencionado que el proyecto de ley es de suma importancia, por lo que incluso explicó los razonamientos por los que se busca involucrar a las autoridades para que puedan atender demandas y evitar expresiones y manifestaciones de protesta.
6: En caso de que la ley sea rechazada, se archiva. Esperamos que no sea el caso, es una ley muy importante para nuestra patria. Y quiero explicar lo que los miembros de la comisión lograron debatir y concluir. Dijeron: está bien, de 3 a 10 años de cárcel para los bloqueadores, pero también hay gente que hace huelga y protesta pacífica. Les demos un mecanismo con todos los gobernantes, sean municipios, departamentales o estatales, de que puedan tener 15 días, ellos presentan su pliego petitorio. En 15 días esa autoridad debe responder de manera técnica y justificada. Si no lo hace, son susceptibles, porque no es automático de algún incumplimiento de deberes, son susceptibles de un proceso y una investigación por incumplimiento de deberes. Pero lamentablemente hay mucha gente que se opone. Obviamente, ¿quiénes se van a oponer? Alcaldes, gobernadores. Pero no hay que tenerle miedo a la renovación. Si al pueblo se le va a castigar severamente con 10 años por bloquear, aquellos que pacíficamente hacen una huelga, una protesta, también tienen que tener un conducto claro para solución de sus conflictos.
3: Una de la tarde, 18 minutos.
4: Piden al nuevo viceministro del régimen interior dejar de generalizar e identificar nombres de legisladores que reciben recursos anómalos.
3: También en comunicación con la emisora, el diputado de APB Súmate, Littner Butrón, se ha referido a recientes criterios del nuevo viceministro del régimen interior, Peter Maldonado, quien, entre otras cosas, ha manifestado que habrían legisladores que reciben recursos a cambio de algunas posturas y lamentó la generalización. El viceministro debe dar a conocer nombres e identificar quiénes son los legisladores involucrados en conductas cuestionables, resaltó el diputado Butrón al momento de señalar que de inicio en sus funciones la nueva autoridad formula estas indicaciones.
7: Lamentablemente ha hecho unas declaraciones que denigra como asamblea, porque al final si tiene denuncias debe lanzar nombres y apellidos y no generalizar que la asamblea está manejada. Es muy lamentable que desde un inicio esté manejando este tipo de comentarios generalizando, es decir, demirando todo lo que es la asamblea legislativa. Si realmente es como indica él, que lance nombres y apellidos de las personas que están involucrados en este acto de corrupción, porque la asamblea tiene la obligación de exigir esa transparencia, de exigir, investigar qué es lo que está sucediendo, y no pueden darse declaraciones criminalizando en su totalidad.
3: De todas maneras, y respecto a otros actores que también estarían en similar actitud, así como lo ha manifestado, y que los que tienen una actitud cuestionable deben ser identificadas.
7: La declaración que haga tiene que salir con nombres y apellidos o con declaraciones con pruebas, ¿no? No pueden hacer declaraciones prácticamente sin nombre y nada por el estilo. ¿Para qué está la asamblea? La asamblea está para investigar. Si realmente tiene estas declaraciones de corrupción, que venga a indicarnos. Nosotros tenemos, la justicia está para eso, para investigar, pero no puede salir comentarios demigrando en su generalidad hacia todo el personal, a cualquier persona.
3: Una de la tarde, 21 minutos. ATT ofrece un incremento del 21% en pasajes interdepartamentales, mientras el sector transporte exige el 45%. En contacto con Panamericana, el director general de la ATT, Carlos Ágreda, planteó un reajuste del 21% en la tarifa de pasajes interdepartamentales, tras realizar una revisión de la estructura de costos del sector. Calificó de inviable la demanda de la Confederación de Choferes, que exige un aumento del 45%, e instó a encontrar un punto de equilibrio para no perjudicar la economía de los usuarios.
8: Nosotros les hemos ofrecido complementariamente el que se realice un nuevo estudio. Efectivamente, muchas cosas han cambiado en el país y en la economía. Hay una serie de ajustes que se vienen realizando y que es necesario, y lo entendemos perfectamente, que se puedan reconsiderar y que podamos tener una nueva visión de lo que está ocurriendo a fin de poder nuevamente sentarnos a dialogar si fuera el caso y si fuera necesario. Hasta ahora no hemos logrado un acuerdo. Efectivamente, el día de ayer nuestras posiciones estaban muy alejadas, pero confiamos en que se reanude el diálogo. Ya he hablado con los ejecutivos de la Confederación, hemos acordado volvernos a sentar, continuar este diálogo, porque realmente tenemos que llegar a un acuerdo en beneficio de todo el país.
3: Además, el ente regulador rechazó aplicar un esquema de libre oferta y demanda por rutas, advirtiendo que esta medida desprotegería a pasajeros en temporadas altas y perjudicaría a los pequeños operadores frente a grandes empresas de transporte.
8: Si eso ocurriera, que es una posibilidad, siempre existe esta posibilidad, en ese caso el usuario estaría completamente desprotegido, ¿no? En periodos de alza, en cierto tipo de momentos como las vacaciones, fiestas y demás, habría la posibilidad de que le suban de una manera absolutamente extraordinaria el pasaje. Y no habría ningún tipo de control. Por otra parte, ese tipo de política siempre favorece al operador más grande, lo que pondría en serias dificultades a los pequeños, que no tendrían posibilidades de competir con quienes tienen una flota de 250 unidades y tienen la posibilidad de bajar los precios hasta donde quieran para deshacerse de la competencia.
3: Ante esta situación, la empresaria María Eugenia Montaño exigió por lo menos un reajuste del 35% en la tarifa de los pasajes para mitigar el impacto del incremento en los precios del diésel, los repuestos importados y las tasas de interés bancarias. Según explicó, este porcentaje representa un punto de equilibrio entre las exigencias de los choferes y la propuesta de las autoridades.
4: El gremio advirtió que de no aplicarse el ajuste tarifario de manera urgente, el servicio sufrirá una degradación paulatina con la reducción de equipamiento en las unidades y la imposibilidad de renovar la flota vehicular por los altos costos operativos.
9: Necesitamos un 40. Ok, no quieren 40. Nosotros vamos a ser solidarios, vamos a sacar los televisores, vamos a sacar de repente el baño y vamos a poner un asiento. ¿Por qué? Porque eso es lo que va a pasar si no nos suben el precio para poder colocar y para pagar al banco. Para pagar al banco ya no vamos a poner asientos de primera, con tela, vamos a tener que forrarlos con plástico como antes. De repente el bus ya no va a servir, va a ser un cementerio de buses, porque va a haber un montón de buses tirados, porque no se puede adquirir otro y no se pueden comprar los repuestos. Para que no ocurra eso, el transporte baje de categoría, para eso justamente se está pidiendo el 40%, que con eso podemos sobrevivir. Pero si no nos dan el 40, por lo menos que nos den el 35. Pero porque también va a bajar el servicio. Entonces la ciudadanía tiene que ponerse a pensar. Si quiere ir en un bus nuevo, con televisor, con un buen, incluso nosotros ponemos hasta masajeadores, tiene que pagar el precio. Y si no lo paga, va a disminuir el servicio en Bolivia.
4: Ante los cuestionamientos de la ATT sobre la libre oferta y demanda, Montaño argumentó que las tarifas altas solo se aplican en épocas de alta demanda, mientras que durante la mayor parte del año los pasajes se comercializan por debajo de las regulaciones vigentes.
9: Me parece que no ha estudiado muy bien, porque se supone que cuando hay oferta y demanda, quiere decir que cuando hay más gente van a subir. Y cuando hay menos gente, van a regalar el pasaje. Si usted ahorita va a la terminal, de la mitad más abajo está el pasaje. Porque no hay gente. Y les conviene a ellos. ¿Por qué? Porque incluso la mayoría de las personas ya van a saber que en época alta sube. Y para si quieren viajar, tienen que viajar en épocas que son bajas. Entonces, cada uno también se va a ir acomodando. Pero si no quieren que sea oferta y demanda, quieren que nosotros perdamos los 8 meses del año y solo 3 o 4 vamos a ganar, entonces, o cobrar el precio justo que ellos nos van a dar, entonces tampoco no es correcto. Ellos se fijan de otra cosa. A nosotros los repuestos no nos bajan en época baja y en época alta. El diésel no nos van a cobrar en época baja y en época alta. Ni el banco nos va a bajar los intereses en época baja. Entonces eso me parece un absurdo. Yo creo que estamos un poco mal en matemáticas.
3: Una de la tarde, 27 minutos.
4: Alertan que la explotación minera ilegal continúa deteriorando el Cerro Rico de Potosí, pese a declaraciones del ministro de Minería, en sentido de que se habría paralizado las operaciones mineras por encima de la cota 4.400.
3: A través de Panamericana, el ex asambleísta departamental de Potosí, Jaime Flores, denunció que las operaciones mineras por encima de la cota 4.400 continúan en el Cerro Rico de Potosí, desmintiendo las declaraciones del Ministerio de Minería de una supuesta paralización de actividades. Advirtió que la intensa extracción generó un nuevo hundimiento en la cúspide que provocó la pérdida definitiva de la figura icónica de este símbolo nacional.
10: Nosotros vemos y somos testigos cada día de la forma como se viene deteriorando el cerro y que lamentablemente ni la Comibol, tampoco autoridades de la alcaldía, menos de la gobernación, hacen algo porque esto se pare y de alguna forma se pueda preservar con el traslado de estos cooperativistas de la que trabajan de la cuota 4.400 a otros sectores. Creo que esa es una solución que puede mermar el deterioro del cerro, porque definitivamente se han tratado de hacer rellenos y lo que ha ocurrido es que se ha deteriorado más el cerro, se ha venido más abajo el cerro, y definitivamente este es un símbolo nacional que se lo viene deteriorando lamentablemente, y no hay autoridad ni del Ministerio de Minería, menos de Comibol.
3: Flores cuestionó el incumplimiento de la sentencia constitucional del año 2022, que exige la migración obligatoria de las unidades productivas en la zona de riesgo, atribuyendo la inacción de la Comibol y las autoridades locales a fuertes intereses económicos privados.
4: Finalmente, Flores solicitó promover una inspección técnica e institucional en el lugar para verificar el trabajo ininterrumpido en la zona delimitada y exigir el traslado de los cooperativistas a otras áreas para frenar el colapso.
10: Ni en la época del MAS y ahora ni en la época del actual presidente ha cambiado la situación. Parece que más prime el factor económico, porque definitivamente se sacan ingentes cantidades de mineral de la cota 4.400 y definitivamente hay intereses privados que hacen de que no haya autoridad que pueda poner coto a este asunto. En cuanto a la sentencia constitucional, Juan José, reitero, no se ha cumplido, es un saludo a la bandera, pese a la vinculatoriedad que tiene esta sentencia, que debe ser cumplida por todos. Lamentablemente, ni Comibol, tampoco el Ministerio de Minería, han hecho cumplir esta sentencia constitucional y el deterioro del cerro continúa, el deterioro de la imagen del cerro continúa.
4: Aquí finalizamos este bloque de información. Gracias, amigos, por la sintonía.
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1: ¿Qué tal, amigos? Buenas tardes. Las bodas de Fígaro es una obra considerada como una de las óperas más importantes de la historia de la música y una de las mejores creaciones de Wolfgang Amadeus Mozart. Marca, además, la iniciación de la fructífera colaboración entre el autor y el poeta italiano Lorenzo de Ponte. De dicha obra extraemos Obertura, interpretación de la Orquesta de Cámara de Lituania que dirige George Maes.

0: boliviano y dictaban la política gubernamental desde las sombras.
1: Impresionante.
0: Al usar esta metáfora, las fuentes nos están diciendo que los desarrolladores inmobiliarios de hoy, en esta región del oriente boliviano, han acumulado un poder económico tan colosal que pueden dictarle las normativas a los consejos municipales.
1: O sea, no son simples constructores.
0: Para nada. Son los verdaderos planificadores del territorio. Y el municipio muchas veces solo agacha la cabeza y obedece.
1: Aquí es donde la cosa se pone realmente interesante. Porque el ex concejal William Baca no se queda solo en la metáfora política, ¿eh? Él saca la calculadora y hace un desglose matemático que honestamente te deja sin aliento.
0: Sí, vamos a los números duros, porque ahí está el incentivo real.
1: Exacto.
0: Estamos hablando de un gigantesco terreno de aproximadamente 336 hectáreas. Este es el proyecto Celina Muyurina que él usa de ejemplo.
1: Ajá, 336 hectáreas, es muchísimo.
0: Bien, la ley original dictaba que debían ceder el 40%. Con la nueva regla, ceden el 35%. Entonces, si a ese desarrollador le perdonas ese 5% de cesión obligatoria, ¿cuánto es físicamente ese 5%?
1: Bueno, haciendo los cálculos, equivale a casi 16.8 hectáreas. Y para que nuestra audiencia pueda visualizarlo mejor, estamos hablando de más de 168 mil metros cuadrados de tierra.
0: Es una barbaridad de espacio.
1: Tierra firme, comercializable, que el empresario ya no tiene que entregarle a la ciudad para parques o colegios. Se la queda para dividirla en lotes y venderla al mejor postor.
0: Y Baca pone el precio actual de mercado a esa tierra, $78 el metro cuadrado.
1: Ok.
0: Si multiplicas esos 168 mil metros cuadrados por $78, el resultado es verdaderamente asombroso. Estamos hablando de un beneficio extraordinario de más de $11.4 millones.
1: Espera, ¿11.4 millones de dólares? ¿Solo por cambiar un maldito número en un documento del Consejo Municipal?
0: Exactamente. Más de 11 millones de dólares que van directamente al bolsillo del empresario privado, como ganancia neta adicional, solo en ese proyecto en particular.
1: Es que es una locura.
0: Y todo gracias a que el Consejo levantó la mano para aprobar una pequeña modificación del 5%.
1: Y resulta en una ironía enorme que, como señala la crítica tan aguda de Baca en la radio, el Consejo Municipal intente justificar esta medida diciendo que lo hacen por amor a Montero.
0: Sí, claro, patriotismo.
1: O para proteger patrióticamente las fronteras del municipio. Baca argumenta de frente que esto no tiene absolutamente nada que ver con el patriotismo local ni con defender la soberanía.
0: Para nada.
1: Lo que estamos presenciando es una transferencia de riqueza pura y dura. Se están trasladando 11 millones de dólares de valor que deberían ser bienes públicos futuros hacia las cuentas de un puñado de empresarios.
0: Y todo a expensas de la calidad de vida de los futuros ciudadanos de Montero.
1: Exacto. Pero, a ver, esto plantea la obligación de examinar con lupa la excusa inicial. Porque recordemos, la concejal Ortiz argumentaba que esto se hacía por el miedo real a que municipios vecinos como Guarnes o Saavedra se entren al territorio, ¿no?
0: Sí, que se roben las urbanizaciones, decían.
1: Y hay que dar un poco de contexto geográfico para quienes no conocen la zona. Las fuentes indican que Guarnes, por ejemplo, es 4 veces más grande territorialmente que Montero.
0: Es gigante en comparación, sí.
1: Entonces, el temor a ser absorbidos o loteados por vecinos gigantes se presenta como el motor de esta decisión legislativa. Pero espera, eso no tiene ningún sentido legal, digamos.
0: ¿Por qué lo dices?
1: Si yo tengo una casa construida físicamente en Montero, no puedo ir a pagar el impuesto predial a otra ciudad solo porque me cae mejor su alcalde. ¿Cómo funciona realmente esta amenaza fantasma?
0: Ese es el punto legal crítico que Baca desmonta magistralmente en su entrevista.
1: A ver.
0: Él aclara que inscribir propiedades en otro municipio simplemente porque te ofrecen un trámite más rápido o exigencias más bajas es completamente ilegal si ese terreno está fuera de la mancha urbana del municipio que lo aprueba.
1: Ok. Expliquemos rápidamente qué es la mancha urbana porque es clave para entender la trampa monumental que hay aquí.
0: Claro. La mancha urbana, digamos que es el área oficialmente planificada, aprobada y delimitada por el gobierno nacional para el crecimiento legal de una ciudad.
1: Ok.
0: Es el polígono donde el municipio tiene derecho a aprobar calles y cobrar impuestos urbanos. Un alcalde no puede, bajo ninguna ley, aprobar la planimetría de una urbanización que físicamente se encuentra kilómetros fuera de su mancha urbana.
1: Claro, no tiene jurisdicción.
0: Y peor aún, que se encuentre dentro de la jurisdicción tradicional del municipio vecino.
1: Entonces, si es tan descaradamente ilegal, ¿cómo es que los alcaldes vecinos están estampando sus firmas y aprobando estos papeles como si nada?
0: Lo hacen aprovechando el caos, básicamente. Como los límites precisos, las coordenadas exactas entre municipio y municipio muchas veces no están consolidadas por una ley nacional final, se genera una zona gris.
1: Una zona de nadie.
0: Exacto. Los alcaldes de los municipios vecinos, como Saavedra en este caso, se aprovechan de esta ambigüedad. Aprueban los planos porque significa cobrar aranceles e impuestos inmediatos a la urbanización.
1: Dinero fácil para sus arcas, claro.
0: Inyectan dinero fresco, pero lo hacen sabiendo perfectamente que jamás tendrán que gastar un centavo en llevarle agua, pavimento o camiones de basura a esa gente.
1: ¿Por qué?
0: Porque esa urbanización está físicamente pegada a la ciudad de Montero, y serán los servicios de Montero los que colapsarán tratando de atenderlos.
1: Es el crimen perfecto a nivel burocrático, te lo juro. Y va casi de ejemplos muy concretos de que esto ya es una realidad. No es solo una amenaza teórica.
0: Así es.
1: Él menciona urbanizaciones como Villa Esterita y Turobito. Y ojo, debemos ser totalmente objetivos e imparciales con los datos que él expone en la fuente. Pero el hecho es que estas urbanizaciones están ubicadas físicamente en Montero, pero los papeles fueron registrados en la alcaldía de Saavedro.
0: Sí, es un hecho comprobado. Ivaca va más allá al señalar quiénes facilitan todo esto. Según su relato en las entrevistas, algunas de estas maniobras fueron promovidas abiertamente por actores políticos locales.
1: Ajá.
0: Específicamente vinculados al partido MAS, que facilitaron que los dueños llevaran sus trámites al municipio vecino. Y repito, solo reportamos lo que dicen las fuentes, sin tomar posturas.
1: Claro, por supuesto. ¿Pero por qué hicieron eso?
0: Porque simplemente el trámite era más barato, más rápido, y las exigencias ambientales y de espacio eran menores. Básicamente, los desarrolladores fueron de compras al municipio de al lado, buscando la regulación más laxa posible.
1: Lo trataron como quien busca, no sé, una mejor compañía de internet para su casa. Si Montero me exige 40% de áreas verdes, me cruzo a Saavedra, que no me exige nada y me aprueba los planos en una semana.
0: Exactamente esa es la lógica.
1: Pero ante este chantaje tan evidente, la única respuesta de Montero es, digamos, bajar los brazos y reducir sus propias exigencias al 35%. O sea, ¿no tienen abogados en la alcaldía?
0: Esa es la pregunta del millón.
1: ¿Me estás diciendo que prefieren regalar 11 millones de dólares en tierra en lugar de defender su frontera oficial en los tribunales?
0: Y esa es exactamente la tremenda frustración de los exfuncionarios que fueron entrevistados. La solución está ahí, en la mesa, y está siendo ignorada por la actual administración.
1: ¡Qué locura!
0: En lugar de mutilar sus propios estándares urbanísticos y condenar a la ciudad a la asfixia futura para intentar retener a estos empresarios, lo que la alcaldía de Montero debería hacer es aplicar la ley pura y dura.
1: ¿Hacer respetar la norma?
0: Deberían estar presentando demandas penales y constitucionales contra los alcaldes de los municipios vecinos por usurpación de jurisdicción y por cobrar recursos en un territorio que no les pertenece.
1: Y ojo, no es que Montero empiece desde cero y no tenga cómo defenderse legalmente, ¿eh? Hurtado menciona un dato súper clave en su entrevista.
0: A ver.
1: Durante la gestión del exalcalde Mario Batista, la ciudad ya hizo el trabajo pesado. Conformaron una comisión de límites, contrataron técnicos y abogados a tiempo completo e hicieron un trabajo topográfico espectacular.
0: Invirtieron tiempo y dinero.
1: Sí. Prepararon toda la documentación técnica para definir las fronteras de una vez por todas.
0: Pero, y aquí viene la denuncia fuerte en las fuentes, todo ese trabajo legal está congelado.
1: ¿Congelado?
0: Según Hurtado, la gestión actual, que está liderada por el alcalde Regis Medina, ha dejado literalmente dormir esta demanda de límites en las oficinas de la gobernación.
1: O sea, lo metieron en un cajón.
0: Básicamente. En lugar de dar la pelea legal e institucional para definir de una vez por todas su territorio y obligar a los vecinos a respetar la mancha urbana, eligieron el camino fácil.
1: Ceder a la presión inmobiliaria.
0: Exacto. Ceder a la presión y bajar los impuestos territoriales.
1: Bueno, si conectamos todo esto con el panorama general, lo que emerge de estas transcripciones es un patrón sumamente alarmante sobre cómo se construyen las ciudades modernas en muchas partes del mundo, la verdad.
0: Así es. Si conectamos esto con el panorama más grande, vemos que estos grandes urbanizadores operan bajo una lógica bastante perversa. Las fuentes utilizan un término muy claro. Se comportan más bien como loteadores.
1: Loteadores, sí, es una palabra fuerte en Latinoamérica.
0: su modelo de negocio es dividir la tierra bruta, venderla lo más rápido posible y desaparecer del mapa. Pero al mismo tiempo exigen que sea el municipio anfitrión, o sea, los impuestos de todos los ciudadanos que ya viven ahí.
1: ¿Nosotros?
0: Sí, que sea el ciudadano el que pague por la infraestructura pesada. Quieren que el municipio asfalte las calles, tienda la red de agua potable, pague el alumbrado público y organice el recojo de basura para esas nuevas miles de casas.
1: Es la fórmula clásica de la desigualdad corporativa, digamos. Privatizar las inmensas ganancias y socializar los altísimos costos.
0: Tal cual.
1: Se embolsillan esos 11.4 millones de dólares al retener ese 5% extra de tierra para vender, pero le pasan la factura multimillonaria del mantenimiento urbano al resto de la población.
0: Así funciona el modelo.
1: Ver este mecanismo operando a plena luz del día, encima justificado en nombre del amor al pueblo, es realmente impactante.
0: Bueno, hoy hemos visto cómo una modificación técnica en una ordenanza local destapó un ecosistema entero.
1: Sí, un mundo oculto.
0: Un ecosistema donde la negligencia burocrática y la conveniencia de no tener límites territoriales definidos son usadas como la excusa perfecta para enriquecer a un sector privado hiperpoderoso.
1: Mientras se pisotea sistemáticamente el derecho a una ciudad planificada para las generaciones que vienen.
0: Exactamente.
1: Entonces, a modo de cierre, ¿qué significa todo esto para nosotros? Para la gente que nos sintoniza hoy, ya sea que estén en Bolivia, en México, en Argentina o donde sea, esto es un recordatorio superpoderoso. De que el crecimiento de nuestras ciudades casi nunca obedece al bienestar común. Si alguna vez caminan por su barrio y se frustran preguntándose ¿por qué no hay un parque decente cerca para los chicos? ¿Por qué las calles parecen embudos de tráfico? ¿O por qué no hay espacio para construir una nueva escuela que tanta falta hace?
0: Que siempre pasa.
1: Siempre pasa. Bueno, la respuesta rara vez es un accidente geográfico o mala suerte. La falta de espacio público y el caos que vivimos hoy es, muy a menudo, el resultado directo del negocio millonario que alguien más hizo a puertas cerradas en el pasado.
0: Es una herencia invisible. Y para romper ese ciclo, la ciudadanía necesita entender cómo funcionan estas reglas del juego, cómo se usa el miedo a los municipios vecinos para justificar concesiones inaceptables.
1: Y esto nos deja con un pensamiento provocador, una idea para reflexionar a futuro que va más allá de las entrevistas que analizamos hoy. ¿Qué pasaría si cambiáramos radicalmente la óptica?
0: ¿En qué sentido?
1: ¿Qué pasaría si dejáramos de ver los límites de una ciudad como trincheras militares para pelear por la recaudación contra el municipio de al lado?
0: Interesante.
1: ¿Qué pasaría si, por el contrario, empezáramos a ver estos límites como límites ecológicos reales para frenar la expansión desmedida y caótica del cemento?
0: Es una perspectiva que cambia todas las reglas del juego. Porque piénsalo. Si permitimos que los desarrolladores urbanos sigan eligiendo a qué municipio pertenecer, como quien elige el pasillo de ofertas en un supermercado, las ciudades están condenadas a una carrera hacia el fondo.
1: Exacto.
0: Se la pasarán compitiendo para ver quién exige menos, quién baja más sus estándares ambientales y quién regala más espacio público con tal de atraer la bendita inversión.
1: Es un juego suicida.
0: En lugar de pelearse por las migajas, los alcaldes deberían formar alianzas regionales metropolitanas para establecer reglas unificadas e infranqueables, reglas que protejan verdaderamente a los ciudadanos, independientemente de qué lado de la línea invisible vivan.
1: Totalmente de acuerdo contigo, porque al final del día, y ya para cerrar con nuestra partida de Monopoly del principio, si continuamos permitiendo que los jugadores con más recursos sigan intimidando al banco,
0: ajá,
1: reescribiendo las reglas del tablero y moviendo las líneas divisorias a su antojo para no pagar lo que de verdad deben, el resto de nosotros, los ciudadanos comunes, terminaremos viviendo en un tablero de puro cemento gris.
0: En un solo lugar donde construir siquiera una pequeña casa verde.
1: Exactamente. Muchas gracias a todos los que nos escuchan por acompañarnos a desenredar esta compleja red en nuestra inmersión profunda de hoy. Ha sido un análisis realmente fascinante.
0: Gracias por acompañarnos, sí.
1: Nos encontramos en la próxima.
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1: Son las 2 de la tarde con 21 minutos.
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0: Son las 2 de la tarde con 35 minutos.
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2: Imaginen por un momento jugar una partida de Monopoly. Pero, a ver, no el Monopoly tradicional que todos conocemos. Imaginen una partida donde, bueno, si no les gusta el impuesto que les cobra el banco, simplemente cruzan la calle y le pagan a otro jugador.
3: Claro.
2: Y este jugador les ofrece una tarifa más barata. Y de paso, las líneas del tablero cambian de forma a su antojo.
3: Suena a hacer trampa directamente, ¿no? O sea, es la receta perfecta para destruir el juego por completo.
2: Exacto, exacto. Pues bien, esto que parece, digamos, un escenario absurdo de un juego de mesa, es exactamente la anatomía de lo que está pasando con la tierra real en una ciudad llamada Montero, en Bolivia.
3: Y es una situación que, aunque ocurre en una ubicación geográfica muy específica, refleja una crisis silenciosa. Una crisis que está definiendo el futuro de cientos de ciudades en este preciso momento.
2: Sí, sí.
3: Porque cuando hablamos de desarrollo urbano, las reglas del juego que fijamos hoy dictan, literal, cómo y si es que podremos vivir mañana.
2: Totalmente de acuerdo. Y por eso nuestra misión en este análisis a fondo es sumergirnos en las transcripciones de tres entrevistas de radio muy recientes y, la verdad, bastante reveladoras. El objetivo de hoy es desentrañar cómo una modificación técnica, o sea, una que sobre el papel parece mínima y súper aburrida en una ley de tierras, ha desatado una verdadera tormenta de millones de dólares.
3: Y para quienes nos escuchan, esto no es solo un problema burocrático lejano. Las ciudades donde todos vivimos, su caos, su tráfico asfixiante, o por el contrario, la belleza de sus parques, no son producto del azar.
2: Claro que no.
3: Son el resultado directo de estas batallas hiperlocales que suelen pasar completamente desapercibidas para la mayoría.
2: Así es. Y bueno, para entender la magnitud de este drama, tenemos que ir al detonante.
3: Vamos al grano, sí.
2: El hecho concreto y central que encontramos en nuestras fuentes es este. El Consejo Municipal de Montero aprobó reducir la cesión de áreas de un 40% a un 35%.
3: Ajá.
2: Pero, ojo al detalle. Esta rebaja aplica exclusivamente para las urbanizaciones que se encuentran en los límites de la ciudad.
3: A ver, detengámonos ahí un segundo para que toda la gente que nos escucha esté en la misma página.
2: Me parece perfecto.
3: Cuando decimos cesión de áreas, ¿de qué estamos hablando exactamente en términos físicos?
2: Bueno, es el porcentaje de terreno que un desarrollador privado, digamos, un empresario que compra una extensión gigante de tierra para lotearla y venderla.
3: Sí.
2: Ese empresario está obligado por ley a entregarle ese porcentaje, de forma gratuita, al municipio al momento de construir su urbanización.
3: O sea, no es un impuesto en dinero en efectivo.
2: Exacto, no es plata, es tierra. Es el espacio físico que el Estado reserva para trazar las calles, las plazas, los parques. Y donde, bueno, en el futuro se construirán los colegios, las postas sanitarias o, no sé, las estaciones de policía.
3: Claro. O sea, pasar del 40 al 35% suena, en una lectura rápida, a un simple ajuste administrativo, ¿verdad?
2: Sí, un pequeño alivio para incentivar la inversión, dirían algunos. 5% menos de calles o parques. Uno pensaría que no es el fin del mundo.
3: Bueno, y ese es justamente el argumento oficial. Y creo que es vital entender cómo lo justifican quienes aprobaron la norma. En las fuentes, tenemos la perspectiva detallada de la concejal Adela Ortiz.
2: Ajá.
3: Y ella expone un argumento que busca enmarcar esto como una defensa patriótica del territorio.
2: Defensa patriótica.
3: Sí. Según ella, este descuento del 5% no es un regalo a los empresarios. Para nada. Ella lo llama un incentivo de emergencia y que es absolutamente necesario.
2: Espera, espera. ¿Emergencia por qué? ¿Quién los está amenazando exactamente?
3: Sus propios vecinos.
2: ¡Wow!
3: Así como lo oyes, el razonamiento oficial es que si Montero no ofrece este descuento en el precio de admisión, los grandes empresarios urbanizadores simplemente agarrarán sus proyectos millonarios y se irán.
2: ¿Se irán a dónde?
3: A inscribirlos a los municipios vecinos que los rodean, como Guarnes, Saavedra o Portachuelo. Ortiz argumenta que existe una indefinición histórica brutal de los límites territoriales.
2: Uh-huh.
3: De hecho, menciona específicamente el caso de la zona del Naranjal y la describe literalmente como una zona cero.
2: Oye, zona cero. Eso suena a un escenario de desastre total.
3: Lo es, digamos, desde el punto de vista burocrático, porque según ella, aún no se define legalmente a qué municipio pertenece esa tierra. Entonces, desde la perspectiva oficial de esta concejal, es matemáticamente preferible perder un 5% del terreno.
2: Claro, por la vía de este descuento.
3: Exacto, que perder el 100% del territorio si los empresarios deciden registrar sus urbanizaciones en las alcaldías vecinas y pagar sus impuestos allá.
2: Y asumo que alguien tiene la culpa de este desastre, ¿no?
3: Por supuesto. Ortiz culpa directamente a las gestiones de los alcaldes pasados y a la pesada burocracia por haber dejado que los límites sigan en este limbo legal hasta el día de hoy.
2: Ok, vamos a desempacar esto, porque hay algo que me hace ruido. Un momento, si el terreno físicamente está clavado en el mapa dentro de la jurisdicción, o al menos, digamos, en el área de influencia directa de Montero, ¿cómo es posible?
3: Te entiendo, sí.
2: ¿Cómo es que un urbanizador simplemente decide cruzar la calle y registrarlo legalmente en otro pueblo? O sea, ¿estamos hablando de una ciudad con límites legales establecidos? ¿O esto es un supermercado compitiendo por clientes con ofertas en el pasillo de bienes raíces?
3: Esa es la gran paradoja legal. Y es exactamente el centro del debate que exponen los críticos en las entrevistas. Y ese cuestionamiento que hace sobre competir por clientes nos lleva directo al contraargumento principal.
2: A ver.
3: Porque las ciudades no son negocios a corto plazo y definitivamente no pueden darse el lujo de pensar como un comercio que lanza promociones de Viernes Negro con su propio territorio.
2: Claro, totalmente. Porque cuando un supermercado hace un descuento, bueno, pierde un poco de margen de ganancia hoy.
3: Ajá.
2: Pero cuando una ciudad hace un descuento de tierra, está perdiendo su futuro.
3: Exactamente. Lo has dicho perfecto. En nuestras fuentes, el exalcalde Miguel Ángel Hurtado entra al debate y advierte con una claridad absoluta que ese 5% no es tierra vacía.
2: ¿No es simple maleza?
3: Exacto. No es monte que se le regala al municipio por capricho. Él lo llama la columna vertebral para tener una ciudad vivible. Sin ese espacio, simplemente no hay dónde poner la infraestructura que sostiene la vida urbana.
2: Y no es una exageración teórica, ¿verdad?
3: Para nada. Hurtado cuenta una anécdota histórica brutal de Montero, que ilustra las consecuencias de esta miopía mejor que cualquier teoría académica.
2: Uy, sí, la historia de 1982. Y para la gente que nos escucha, por favor presten mucha atención a esta, porque apuesto a que algo muy similar ha pasado en sus propias ciudades.
3: Así es. Hurtado relata que en el año 1982, las autoridades de aquel entonces hicieron exactamente lo mismo que el Consejo actual.
2: O sea, un déjà vu.
3: Tal cual. Aprobaron urbanizaciones exigiendo solamente un 35% de cesión de áreas. Una de esas zonas fue la que hoy se conoce como La Matrona.
2: Uh-huh.
3: En aquel momento Montero era mucho más pequeño. Debió parecer, digamos, una decisión inofensiva. Total, sobraba espacio por todas partes.
2: Claro, la lógica de qué importa un 5% menos en una nueva zona si hay tierra de sobra. Pero bueno, el tiempo no perdona.
3: No. Nunca.
2: 30 años después, la demografía explotó. La ciudad creció, esas urbanizaciones se llenaron de familias, de niños, de ancianos. Y de repente, Montero se encontró ante una necesidad de vida o muerte.
3: Necesitaban construir un hospital.
2: Exacto. Necesitaban construir desesperadamente un hospital de tercer nivel para atender a toda esa nueva población.
3: Y ahí es cuando la realidad golpeó a la puerta bien fuerte.
2: Me imagino.
3: Consiguieron el proyecto, consiguieron el financiamiento millonario para el hospital, pero cuando los planificadores de la ciudad abrieron los mapas para buscar un lugar donde construirlo en esa zona,
2: ¿qué pasó?
3: Se encontraron con la nada misma. El municipio no tenía ni un solo metro cuadrado disponible. Todo, absolutamente todo, había sido vendido, loteado y cementado por los privados.
2: Increíble. Volviendo a nuestra partida de Monopoly, es como llegar a las últimas rondas del juego. Tener el dinero en la mano para comprar tu hotel y darte cuenta de que por impaciente vendiste todas sus casillas verdes al principio.
3: Es una analogía perfecta.
2: Y ahora estás rodeado de propiedades ajenas y no tienes dónde construir nada.
3: Esa es la trágica ironía. Estaban literalmente acorralados por la decisión que sus predecesores tomaron 30 años antes. Al final, casi pierden la inversión del hospital por completo.
2: ¡Wow! ¿Y cómo lo solucionaron?
3: La obra monumental solo se salvó gracias a un milagro institucional. Los militares tuvieron que ceder un terreno de sus propias instalaciones para poder construir el hospital.
2: ¿Los militares?
3: Sí. Si no fuera por las Fuerzas Armadas, esa zona seguiría sin atención médica de alto nivel hoy en día.
2: Lo que es fascinante aquí es, y uso tus propias palabras porque de verdad me vuela la cabeza, es el concepto del retraso de tiempo en las decisiones urbanas.
3: Lo que es fascinante aquí es, precisamente, cómo el desarrollo urbano castiga la miopía política. Las malas decisiones urbanísticas, o esas tomadas bajo la presión de hacer favores rápidos, no muestran su efecto catastrófico al día siguiente.
2: Claro, nadie protesta al día siguiente.
3: ¡Exacto! No hay una protesta en la plaza porque falta un terreno que aún no se necesita. Se esconden bajo la superficie durante 20 o 30 años.
2: Como una bomba de tiempo.
3: Literalmente. Es solo cuando las nuevas generaciones demandan servicios básicos, cuando los hijos de quienes aplaudieron esos descuentos necesitan una cama de hospital o un colegio, que la ciudad se da cuenta de que está asfixiada.
2: Y para entonces, el desarrollador privado que se embolsilló la ganancia de ese 5% ya no está ahí.
3: Ya vendió todo y se fue a vivir a otro lado.
2: Es que, de verdad, quienes nos escuchan, piensen en esa avenida de su ciudad que siempre está colapsada de tráfico porque es demasiado estrecha. O ese barrio gigante donde no hay un solo árbol para tener sombra.
3: Sí.
2: Lo que pasó en Montero en 1982 es la anatomía exacta de cómo se fabrican esos desastres urbanos que todos sufrimos hoy en día.
3: Totalmente.
2: Pero, a ver, esto me lleva a una pregunta inevitable. Si el costo a largo plazo es tan alto y el desastre es tan predecible, porque literal ya lo vivieron, ¿por qué los políticos actuales volverían a cometer el mismo error?
3: Esa es la gran pregunta.
2: Digo, nadie tropieza con la misma piedra. A propósito, a menos que, bueno, hay un incentivo enorme de por medio.
3: Y ahí es donde tenemos que seguir el rastro del dinero. Porque los números en las entrevistas hablan por sí solos y explican las verdaderas motivaciones detrás de todo esto.
2: A ver, contame.
3: Es imprescindible analizar el tamaño y el peso del poder inmobiliario en esta región. Tanto Hurtado como el exconcejal William Baca, que es otra de nuestras fuentes clave, describen a un sector inmobiliario que no solo construye casas, sino que moldea el poder.
2: Ok.
3: De hecho, en las entrevistas hacen una comparación histórica muy, muy fuerte. Los comparan con los antiguos barones del estaño.
2: Bueno, para quienes no conocen la historia boliviana a fondo, ¿qué significa exactamente que los llamen los nuevos barones del estaño? Estamos hablando de un nivel de poder y riqueza casi absoluto, ¿verdad?
3: Tibia. Los barones del estaño eran tres empresarios mineros que concentraban tanta riqueza que prácticamente eran dueños del país.
2: ¡Wow! O sea, más ricos que el gobierno.
3: Sí, sus presupuestos eran mayores que los del propio Estado boliviano y dictaban la política gubernamental desde las sombras.
2: Impresionante.
3: Al usar esta metáfora, las fuentes nos están diciendo que los desarrolladores inmobiliarios de hoy, en esta región del oriente boliviano, han acumulado un poder económico tan colosal que pueden dictarle las normativas a los consejos municipales.
2: O sea, no son simples constructores.
3: Para nada. Son los verdaderos planificadores del territorio. Y el municipio muchas veces solo agacha la cabeza y obedece.
2: Aquí es donde la cosa se pone realmente interesante. Porque el ex concejal William Baca no se queda solo en la metáfora política, ¿eh? Él saca la calculadora y hace un desglose matemático que honestamente te deja sin aliento.
3: Sí, vamos a los números duros, porque ahí está el incentivo real.
2: Exacto.
3: Estamos hablando de un gigantesco terreno de aproximadamente 336 hectáreas. Este es el proyecto Celina Muyurina que él usa de ejemplo.
2: Ajá, 336 hectáreas, es muchísimo.
3: Bien, la ley original dictaba que debían ceder el 40%. Con la nueva regla, ceden el 35%. Entonces, si a ese desarrollador le perdonas ese 5% de cesión obligatoria, ¿cuánto es físicamente ese 5%?
2: Bueno, haciendo los cálculos, equivale a casi 16.8 hectáreas. Y para que nuestra audiencia pueda visualizarlo mejor, estamos hablando de más de 168 mil metros cuadrados de tierra.
3: Es una barbaridad de espacio.
2: Tierra firme, comercializable, que el empresario ya no tiene que entregarle a la ciudad para parques o colegios. Se la queda para dividirla en lotes y venderla al mejor postor.
3: Y Baca pone el precio actual de mercado a esa tierra, $78 el metro cuadrado.
2: Ok.
3: Si multiplicas esos 168 mil metros cuadrados por $78, el resultado es verdaderamente asombroso. Estamos hablando de un beneficio extraordinario de más de $11.4 millones.
2: Espera, ¿11.4 millones de dólares? ¿Solo por cambiar un maldito número en un documento del Consejo Municipal?
3: Exactamente. más de 11 millones de dólares que van directamente al bolsillo del empresario privado, como ganancia neta adicional, solo en ese proyecto en particular.
2: Es que es una locura.
3: Y todo gracias a que el Consejo levantó la mano para aprobar una pequeña modificación del 5%.
2: Y resulta en una ironía enorme que, como señala la crítica tan aguda de Vaca en la radio, el Consejo Municipal intente justificar esta medida diciendo que lo hacen por amor a Montero.
3: Sí, claro, patriotismo.
2: O para proteger patrióticamente las fronteras del municipio. Vaca argumenta de frente que esto no tiene absolutamente nada que ver con el patriotismo local ni con defender la soberanía.
3: Para nada.
2: Lo que estamos presenciando es una transferencia de riqueza pura y dura. Se están trasladando 11 millones de dólares de valor que deberían ser bienes públicos futuros hacia las cuentas de un puñado de empresarios.
3: Y todo a expensas de la calidad de vida de los futuros ciudadanos de Montero.
2: Exacto. Pero, a ver, esto plantea la obligación de examinar con lupa la excusa inicial. Porque recordemos, la concejal Ortiz argumentaba que esto se hacía por el miedo real a que municipios vecinos como Guarnes o Saavedra se entren al territorio, ¿no?
3: Sí, que se roben las urbanizaciones, decían.
2: Y hay que dar un poco de contexto geográfico para quienes no conocen la zona. Las fuentes indican que Guarnes, por ejemplo, es 4 veces más grande territorialmente que Montero.
3: Es gigante en comparación, sí.
2: Entonces, el temor a ser absorbidos o loteados por vecinos gigantes se presenta como el motor de esta decisión legislativa. Pero espera, eso no tiene ningún sentido legal, digamos.
3: ¿Por qué lo dices?
2: Si yo tengo una casa construida físicamente en Montero, no puedo ir a pagar el impuesto predial a otra ciudad solo porque me cae mejor su alcalde. ¿Cómo funciona realmente esta amenaza fantasma?
3: Ese es el punto legal crítico que Vaca desmonta magistralmente en su entrevista.
2: A ver.
3: Él aclara que inscribir propiedades en otro municipio simplemente porque te ofrecen un trámite más rápido o exigencias más bajas es completamente ilegal si ese terreno está fuera de la mancha urbana del municipio que lo aprueba.
2: Ok. Expliquemos rápidamente qué es la mancha urbana porque es clave para entender la trampa monumental que hay aquí.
3: Claro. La mancha urbana, digamos que es el área oficialmente planificada, aprobada y delimitada por el gobierno nacional para el crecimiento legal de una ciudad.
2: Ok.
3: Es el polígono donde el municipio tiene derecho a aprobar calles y cobrar impuestos urbanos. Un alcalde no puede, bajo ninguna ley, aprobar la planimetría de una urbanización que físicamente se encuentra kilómetros fuera de su mancha urbana.
2: Claro, no tiene jurisdicción.
3: Y peor aún, que se encuentre dentro de la jurisdicción tradicional del municipio vecino.
2: Entonces, si es tan descaradamente ilegal, ¿cómo es que los alcaldes vecinos están estampando sus firmas y aprobando estos papeles como si nada?
3: Lo hacen aprovechando el caos, básicamente. Como los límites precisos, las coordenadas exactas entre municipio y municipio muchas veces no están consolidadas por una ley nacional final, se genera una zona gris.
2: Una zona de nadie.
3: Exacto. Los alcaldes de los municipios vecinos, como Saavedra en este caso, se aprovechan de esta ambigüedad. Aprueban los planos porque significa cobrar aranceles e impuestos inmediatos a la urbanización.
2: Dinero fácil para sus arcas, claro.
3: Inyectan dinero fresco,

0: Pero el hecho es que estas urbanizaciones están ubicadas físicamente en Montero, pero los papeles fueron registrados en la alcaldía de Saavedro.
1: Sí, es un hecho comprobado. Ivaca va más allá al señalar quiénes facilitan todo esto. Según su relato en las entrevistas, algunas de estas maniobras fueron promovidas abiertamente por actores políticos locales, específicamente vinculados al partido MAS, que facilitaron que los dueños llevaran sus trámites al municipio vecino. Y repito, solo reportamos lo que dicen las fuentes, sin tomar posturas.
0: Claro, por supuesto. ¿Pero por qué hicieron eso?
1: Porque simplemente el trámite era más barato, más rápido, y las exigencias ambientales y de espacio eran menores. Básicamente, los desarrolladores fueron de compras al municipio de al lado, buscando la regulación más laxa posible.
0: Lo trataron como quien busca, no sé, una mejor compañía de internet para su casa. Si Montero me exige 40% de áreas verdes, me cruzo a Saavedra, que no me exige nada y me aprueba los planos en una semana.
1: Exactamente esa es la lógica.
0: Pero ante este chantaje tan evidente, la única respuesta de Montero es, digamos, bajar los brazos y reducir sus propias exigencias al 35%. O sea, no tienen abogados en la alcaldía.
1: ¿Esa es la pregunta del millón?
0: ¿Me estás diciendo que prefieren regalar 11 millones de dólares en tierra en lugar de defender su frontera oficial en los tribunales?
1: Y esa es exactamente la tremenda frustración de los exfuncionarios que fueron entrevistados. La solución está ahí, en la mesa, y está siendo ignorada por la actual administración.
0: ¡Qué locura!
1: En lugar de mutilar sus propios estándares urbanísticos y condenar a la ciudad a la asfixia futura para intentar retener a estos empresarios, lo que la alcaldía de Montero debería hacer es aplicar la ley pura y dura.
0: ¿Hacer respetar la norma?
1: Deberían estar presentando demandas penales y constitucionales contra los alcaldes de los municipios vecinos por usurpación de jurisdicción y por cobrar recursos en un territorio que no les pertenece.
0: Y ojo, no es que Montero empiece desde cero y no tenga cómo defenderse legalmente, ¿eh? Hurtado menciona un dato súper clave en su entrevista.
1: A ver.
0: Durante la gestión del exalcalde Mario Batista, la ciudad ya hizo el trabajo pesado. Conformaron una comisión de límites, contrataron técnicos y abogados a tiempo completo e hicieron un trabajo topográfico espectacular.
1: Invirtieron tiempo y dinero.
0: Sí. Prepararon toda la documentación técnica para definir las fronteras de una vez por todas.
1: Pero, y aquí viene la denuncia fuerte en las fuentes, todo ese trabajo legal está congelado.
0: ¿Congelado?
1: Según Hurtado, la gestión actual, que está liderada por el alcalde Regis Medina, ha dejado literalmente dormir esta demanda de límites en las oficinas de la gobernación.
0: O sea, lo metieron en un cajón.
1: Básicamente. En lugar de dar la pelea legal e institucional para definir de una vez por todas su territorio y obligar a los vecinos a respetar la mancha urbana, eligieron el camino fácil.
0: Ceder a la presión inmobiliaria.
1: Exacto. Ceder a la presión y bajar los impuestos territoriales.
0: Bueno, si conectamos todo esto con el panorama general, lo que emerge de estas transcripciones es un patrón sumamente alarmante sobre cómo se construyen las ciudades modernas en muchas partes del mundo, la verdad.
1: Así es. Si conectamos esto con el panorama más grande, vemos que estos grandes urbanizadores operan bajo una lógica bastante perversa. Las fuentes utilizan un término muy claro. Se comportan más bien como loteadores.
0: Loteadores, sí, es una palabra fuerte en Latinoamérica.
1: Su modelo de negocio es dividir la tierra bruta, venderla lo más rápido posible y desaparecer del mapa. Pero al mismo tiempo exigen que sea el municipio anfitrión, o sea, los impuestos de todos los ciudadanos que ya viven ahí.
0: ¿Nosotros?
1: Sí, que sea el ciudadano el que pague por la infraestructura pesada. Quieren que el municipio asfalte las calles, tienda la red de agua potable, pague el alumbrado público y organice el recojo de basura para esas nuevas miles de casas.
0: Es la fórmula clásica de la desigualdad corporativa, digamos. Privatizar las inmensas ganancias y socializar los altísimos costos.
1: Tal cual.
0: Se embolsillan esos 11.4 millones de dólares al retener ese 5% extra de tierra para vender, pero le pasan la factura multimillonaria del mantenimiento urbano al resto de la población.
1: Así funciona el modelo.
0: Ver este mecanismo operando a plena luz del día, encima justificado en nombre del amor al pueblo, es realmente impactante.
1: Bueno, hoy hemos visto cómo una modificación técnica en una ordenanza local destapó un ecosistema entero.
0: Sí, un mundo oculto.
1: Un ecosistema donde la negligencia burocrática y la conveniencia de no tener límites territoriales definidos son usadas como la excusa perfecta para enriquecer a un sector privado hiperpoderoso.
0: Mientras se pisotea sistemáticamente

0: temáticamente el derecho a una ciudad planificada para las generaciones que vienen.
1: Exactamente.
0: Entonces, a modo de cierre, ¿qué significa todo esto para nosotros? Para la gente que nos sintoniza hoy, ya sea que estén en Bolivia, en México, en Argentina o donde sea, esto es un recordatorio súper poderoso. De que el crecimiento de nuestras ciudades casi nunca obedece al bienestar común. Si alguna vez caminan por su barrio y se frustran preguntándose ¿por qué no hay un parque decente cerca para los chicos? ¿Por qué las calles parecen embudos de tráfico? ¿O por qué no hay espacio para construir una nueva escuela que tanta falta hace?
1: Que siempre pasa.
0: Siempre pasa. Bueno, la respuesta rara vez es un accidente geográfico o mala suerte. La falta de espacio público y el caos que vivimos hoy es, muy a menudo, el resultado directo del negocio millonario que alguien más hizo a puertas cerradas en el pasado.
1: Es una herencia invisible. Y para romper ese ciclo, la ciudadanía necesita entender cómo funcionan estas reglas del juego, cómo se usa el miedo a los municipios vecinos para justificar concesiones inaceptables.
0: Y esto nos deja con un pensamiento provocador, una idea para reflexionar a futuro que va más allá de las entrevistas que analizamos hoy. ¿Qué pasaría si cambiáramos radicalmente la óptica?
1: ¿En qué sentido?
0: ¿Qué pasaría si dejáramos de ver los límites de una ciudad como trincheras militares para pelear por la recaudación contra el municipio de al lado?
1: Interesante.
0: ¿Qué pasaría si, por el contrario, empezáramos a ver estos límites como límites ecológicos reales para frenar la expansión desmedida y caótica del cemento?
1: Es una perspectiva que cambia todas las reglas del juego. Porque piénsalo, si permitimos que los desarrolladores urbanos sigan eligiendo a qué municipio pertenecer, como quien elige el pasillo de ofertas en un supermercado, las ciudades están condenadas a una carrera hacia el fondo.
0: Exacto.
1: Se la pasarán compitiendo para ver quién exige menos, quién baja más sus estándares ambientales y quién regala más espacio público con tal de atraer la bendita inversión.
0: Es un juego suicida.
1: En lugar de pelearse por las migajas, los alcaldes deberían formar alianzas regionales metropolitanas para establecer reglas unificadas e infranqueables, reglas que protejan verdaderamente a los ciudadanos, independientemente de qué lado de la línea invisible vivan.
0: Totalmente de acuerdo contigo, porque al final del día, y ya para cerrar con nuestra partida de Monopoly del principio, si continuamos permitiendo que los jugadores con más recursos sigan intimidando al banco, reescribiendo las reglas del tablero y moviendo las líneas divisorias a su antojo para no pagar lo que de verdad deben, el resto de nosotros, los ciudadanos comunes, terminaremos viviendo en un tablero de puro cemento gris.
1: En un solo lugar donde construir siquiera una pequeña casa verde.
0: Exactamente. Muchas gracias a todos los que nos escuchan por acompañarnos a desenredar esta compleja red en nuestra inmersión profunda de hoy. Ha sido un análisis realmente fascinante.
1: Gracias por acompañarnos, sí.
0: Nos encontramos en la...

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1: Son las 3 de la tarde con 31 minutos.
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0: Son las 3 de la tarde con 44 minutos.
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2: Imaginen por un momento jugar una partida de Monopoly. Pero, a ver, no el Monopoly tradicional que todos conocemos. Imaginen una partida donde, bueno, si no les gusta el impuesto que les cobre el banco, simplemente cruzan la calle y le pagan a otro jugador.
3: Claro.
2: Y este jugador les ofrece una tarifa más barata. Y de paso, las líneas del tablero cambian de forma a su antojo.
3: Suena a hacer trampa directamente, ¿no? O sea, es la receta perfecta para destruir el juego por completo.
2: Exacto, exacto. Pues bien, esto que parece, digamos, un escenario absurdo de un juego de mesa, es exactamente la anatomía de lo que está pasando con la tierra real en una ciudad llamada Montero, en Bolivia.
3: Y es una situación que, aunque ocurre en una ubicación geográfica muy específica, refleja una crisis silenciosa. Una crisis que está definiendo el futuro de cientos de ciudades en este preciso momento.
2: Sí, sí.
3: Porque cuando hablamos de desarrollo urbano, las reglas del juego que fijamos hoy dictan, literal, cómo y si es que podremos vivir mañana.
2: Totalmente de acuerdo. Y por eso nuestra misión en este análisis a fondo es sumergirnos en las transcripciones de tres entrevistas de radio muy recientes y, la verdad, bastante reveladoras. El objetivo de hoy es desentrañar cómo una modificación técnica, o sea, una que sobre el papel parece mínima y súper aburrida en una ley de tierras, ha desatado una verdadera tormenta de millones de dólares.
3: Y para quienes nos escuchan, esto no es solo un problema burocrático lejano. Las ciudades donde todos vivimos, su caos, su tráfico asfixiante, o por el contrario, la belleza de sus parques, no son producto del azar.
2: Claro que no.
3: Son el resultado directo de estas batallas hiperlocales que suelen pasar completamente desapercibidas para la mayoría.
2: Así es. Y bueno, para entender la magnitud de este drama, tenemos que ir al detonante.
3: Vamos al grano, sí.
2: El hecho concreto y central que encontramos en nuestras fuentes es este. El Consejo Municipal de Montero aprobó reducir la cesión de áreas de un 40% a un 35%.
3: Ajá.
2: Pero, ojo al detalle, esta rebaja aplica exclusivamente para las urbanizaciones que se encuentran en los límites de la ciudad.
3: A ver, detengámonos ahí un segundo para que toda la gente que nos escucha esté en la misma página.
2: Me parece perfecto.
3: Cuando decimos cesión de áreas, ¿de qué estamos hablando exactamente en términos físicos?
2: Bueno, es el porcentaje de terreno que un desarrollador privado, digamos, un empresario que compra una extensión gigante de tierra para lotearla y venderla.
3: Sí.
2: Ese empresario está obligado por ley a entregarle ese porcentaje, de forma gratuita, al municipio al momento de construir su urbanización.
3: O sea, no es un impuesto en dinero en efectivo.
2: Exacto, no es plata, es tierra. Es el espacio físico que el Estado reserva para trazar las calles, las plazas, los parques. Y donde, bueno, en el futuro se construirán los colegios, las postas sanitarias o, no sé, las estaciones de policía.
3: Claro. O sea, pasar del 40 al 35% suena, en una lectura rápida, a un simple ajuste administrativo, ¿verdad?
2: Sí, un pequeño alivio para incentivar la inversión, dirían algunos. 5% menos de calles o parques. Uno pensaría que no es el fin del mundo.
3: Bueno, y ese es justamente el argumento oficial. Y creo que es vital entender cómo lo justifican quienes aprobaron la norma. En las fuentes, tenemos la perspectiva detallada de la concejal Adela Ortiz.
2: Ajá.
3: Y ella expone un argumento que busca enmarcar esto como una defensa patriótica del territorio.
2: Defensa patriótica.
3: Sí. Según ella, este descuento del 5% no es un regalo a los empresarios. Para nada. Ella lo llama un incentivo de emergencia y que es absolutamente necesario.
2: Espera, espera. ¿Emergencia por qué? ¿Quién los está amenazando exactamente?
3: Sus propios vecinos.
2: ¡Wow!
3: Así como lo oyes, el razonamiento oficial es que si Montero no ofrece este descuento en el precio de admisión, los grandes empresarios urbanizadores simplemente agarrarán sus proyectos millonarios y se irán.
2: ¿Se irán a dónde?
3: A inscribirlos a los municipios vecinos que los rodean, como Warnes, Saavedra o Portachuelo. Ortiz argumenta que existe una indefinición histórica brutal de los límites territoriales.
2: Uh-huh.
3: De hecho, menciona específicamente el caso de la zona del Naranjal y la describe literalmente como una zona cero.
2: Oye, zona cero. Eso suena a un escenario de desastre total.
3: Lo es, digamos, desde el punto de vista burocrático, porque según ella, aún no se define legalmente a qué municipio pertenece esa tierra. Entonces, desde la perspectiva oficial de esta concejal, es matemáticamente preferible perder un 5% del terreno.
2: Claro, por la vía de este descuento.
3: Exacto, que perder el 100% del territorio si los empresarios deciden registrar sus urbanizaciones en las alcaldías vecinas y pagar sus impuestos allá.
2: Y asumo que alguien tiene la culpa de este desastre, ¿no?
3: Por supuesto. Ortiz culpa directamente a las gestiones de los alcaldes pasados y a la pesada burocracia por haber dejado que los límites sigan en este limbo legal hasta el día de hoy.
2: Ok, vamos a desempacar esto, porque hay algo que me hace ruido. Un momento, si el terreno físicamente está clavado en el mapa dentro de la jurisdicción, o al menos, digamos, en el área de influencia directa de Montero, ¿cómo es posible?
3: Te entiendo, sí.
2: ¿Cómo es que un urbanizador simplemente decide cruzar la calle y registrarlo legalmente en otro pueblo? O sea, ¿estamos hablando de una ciudad con límites legales establecidos? ¿O esto es un supermercado compitiendo por clientes con ofertas en el pasillo de bienes raíces?
3: Esa es la gran paradoja legal. Y es exactamente el centro del debate que exponen los críticos en las entrevistas. Y ese cuestionamiento que hace sobre competir por clientes nos lleva directo al contraargumento principal.
2: A ver.
3: Porque las ciudades no son negocios a corto plazo y definitivamente no pueden darse el lujo de pensar como un comercio que lanza promociones de Viernes Negro con su propio territorio.
2: Claro, totalmente. Porque cuando un supermercado hace un descuento, bueno, pierde un poco de margen de ganancia hoy.
3: Ajá.
2: Pero cuando una ciudad hace un descuento de tierra, está perdiendo su futuro.
3: Exactamente. Lo has dicho perfecto. En nuestras fuentes, el exalcalde Miguel Ángel Hurtado entra al debate y advierte con una claridad absoluta que ese 5% no es tierra vacía.
2: ¿No es simple maleza?
3: Exacto. No es monte que se le regala al municipio por capricho. Él lo llama la columna vertebral para tener una ciudad vivible. Sin ese espacio, simplemente no hay dónde poner la infraestructura que sostiene la vida urbana.
2: Y no es una exageración teórica, ¿verdad?
3: Para nada. Hurtado cuenta una anécdota histórica brutal de Montero, que ilustra las consecuencias de esta miopía mejor que cualquier teoría académica.
2: Uy, sí, la historia de 1982. Y para la gente que nos escucha, por favor presten mucha atención a esta, porque apuesto a que algo muy similar ha pasado en sus propias ciudades.
3: Así es. Hurtado relata que en el año 1982, las autoridades de aquel entonces hicieron exactamente lo mismo que el consejo actual.
2: O sea, un déjà vu.
3: Tal cual. Aprobaron urbanizaciones exigiendo solamente un 35% de cesión de áreas. Una de esas zonas fue la que hoy se conoce como La Matrona.
2: Uh-huh.
3: En aquel momento Montero era mucho más pequeño. Debió parecer, digamos, una decisión inofensiva. Total, sobraba espacio por todas partes.
2: Claro, la lógica de qué importa un 5% menos en una nueva zona si hay tierra de sobra. Pero bueno, el tiempo no perdona.
3: No. Nunca.
2: 30 años después, la demografía explotó. La ciudad creció, esas urbanizaciones se llenaron de familias, de niños, de ancianos. Y de repente, Montero se encontró ante una necesidad de vida o muerte.
3: Necesitaban construir un hospital.
2: Exacto. Necesitaban construir desesperadamente un hospital de tercer nivel para atender a toda esa nueva población.
3: Y ahí es cuando la realidad golpeó a la puerta bien fuerte.
2: Me imagino.
3: Consiguieron el proyecto, consiguieron el financiamiento millonario para el hospital, pero cuando los planificadores de la ciudad abrieron los mapas para buscar un lugar donde construirlo en esa zona,
2: ¿qué pasó?
3: Se encontraron con la nada misma. El municipio no tenía ni un solo metro cuadrado disponible. Todo, absolutamente todo, había sido vendido, loteado y cementado por los privados.
2: Increíble. Volviendo a nuestra partida de Monopoly, es como llegar a las últimas rondas del juego. Tener el dinero en la mano para comprar tu hotel y darte cuenta de que por impaciente vendiste todas sus casillas verdes al principio.
3: Es una analogía perfecta.
2: Y ahora estás rodeado de propiedades ajenas y

0: porque de verdad me vuela la cabeza, es el concepto del retraso de tiempo en las decisiones urbanas.
1: Lo que es fascinante aquí es precisamente cómo el desarrollo urbano castiga la miopía política. Las malas decisiones urbanísticas, o esas tomadas bajo la presión de hacer favores rápidos, no muestran su efecto catastrófico al día siguiente.
0: Claro, nadie protesta al día siguiente.
1: ¡Exacto! No hay una protesta en la plaza porque falta un terreno que aún no se necesita. Se esconden bajo la superficie durante 20 o 30 años.
0: Como una bomba de tiempo.
1: Literalmente. Es solo cuando las nuevas generaciones demandan servicios básicos, cuando los hijos de quienes aplaudieron esos descuentos necesitan una cama de hospital o un colegio, que la ciudad se da cuenta de que está asfixiada.
0: Y para entonces, el desarrollador privado que se embolsilló la ganancia de ese 5% ya no está ahí.
1: Ya vendió todo y se fue a vivir a otro lado.
0: Es que, de verdad, quienes nos escuchan, piensen en esa avenida de su ciudad que siempre está colapsada de tráfico porque es demasiado estrecha. O ese barrio gigante donde no hay un solo árbol para tener sombra.
1: Sí.
0: Lo que pasó en Montero en 1982 es la anatomía exacta de cómo se fabrican esos desastres urbanos que todos sufrimos hoy en día.
1: Totalmente.
0: Pero, a ver, esto me lleva a una pregunta inevitable. Si el costo a largo plazo es tan alto y el desastre es tan predecible, porque literal ya lo vivieron, ¿por qué los políticos actuales volverían a cometer el mismo error?
1: Esa es la gran pregunta.
0: Digo, nadie tropieza con la misma piedra, a propósito. A menos que, bueno, hay un incentivo enorme de por medio.
1: Y ahí es donde tenemos que seguir el rastro del dinero. Porque los números en las entrevistas hablan por sí solos y explican las verdaderas motivaciones detrás de todo esto.
0: A ver, contame.
1: Es imprescindible analizar el tamaño y el peso del poder inmobiliario en esta región. Tanto Hurtado como el exconcejal William Baca, que es otra de nuestras fuentes clave, describen a un sector inmobiliario que no solo construye casas, sino que moldea el poder.
0: Ok.
1: De hecho, en las entrevistas hacen una comparación histórica muy, muy fuerte. Los comparan con los antiguos barones del estaño.
0: Bueno, para quienes no conocen la historia boliviana a fondo, ¿qué significa exactamente que los llamen los nuevos barones del estaño? Estamos hablando de un nivel de poder y riqueza casi absoluto, ¿verdad?
1: Tibia. Los barones del estaño eran tres empresarios mineros que concentraban tanta riqueza que prácticamente eran dueños del país.
0: ¡Wow! O sea, más ricos que el gobierno.
1: Sí, sus presupuestos eran mayores que los del propio Estado boliviano y dictaban la política gubernamental desde las sombras.
0: Impresionante.
1: Al usar esta metáfora, las fuentes nos están diciendo que los desarrolladores inmobiliarios de hoy, en esta región del oriente boliviano, han acumulado un poder económico tan colosal que pueden dictarle las normativas a los consejos municipales.
0: O sea, no son simples constructores.
1: Para nada. Son los verdaderos planificadores del territorio. Y el municipio muchas veces solo agacha la cabeza y obedece.
0: Aquí es donde la cosa se pone realmente interesante. Porque el ex concejal William Baca no se queda solo en la metáfora política, ¿eh? Él saca la calculadora y hace un desglose matemático que honestamente te deja sin aliento.
1: Sí, vamos a los números duros, porque ahí está el incentivo real.
0: Exacto.
1: Estamos hablando de un gigantesco terreno de aproximadamente 336 hectáreas. Este es el proyecto Celina Muyurina que él usa de ejemplo.
0: Ajá, 336 hectáreas, es muchísimo.
1: Bien, la ley original dictaba que debían ceder el 40%. Con la nueva regla, ceden el 35%. Entonces, si a ese desarrollador le perdonas ese 5% de cesión obligatoria, ¿cuánto es físicamente ese 5%?
0: Bueno, haciendo los cálculos, equivale a casi 16.8 hectáreas. Y para que nuestra audiencia pueda visualizarlo mejor, estamos hablando de más de 168 mil metros cuadrados de tierra.
1: Es una barbaridad de espacio.
0: Tierra firme, comercializable, que el empresario ya no tiene que entregarle a la ciudad para parques o colegios. Se la queda para dividirla en lotes y venderla al mejor postor.
1: Y Baca pone el precio actual de mercado a esa tierra, $78 el metro cuadrado.
0: Ok.
1: Si multiplicas esos 168 mil metros cuadrados por $78, el resultado es verdaderamente asombroso. Estamos hablando de un beneficio extraordinario de más de $11.4 millones.
0: Espera, ¿11.4 millones de dólares? ¿Solo por cambiar un maldito número en un documento del Consejo Municipal?
1: Exactamente. Más de $11 millones que van directamente al bolsillo del empresario privado, como ganancia neta adicional, solo en ese proyecto en particular.
0: Es que es una locura.
1: Y todo gracias.

0: hasta que el Consejo levantó la mano para aprobar una pequeña modificación del 5%.
1: Y resulta en una ironía enorme que, como señala la crítica tan aguda de Vaca en la radio, el Consejo Municipal intente justificar esta medida diciendo que lo hacen por amor a Montero.
0: Sí, claro, patriotismo.
1: O para proteger patrióticamente las fronteras del municipio. Vaca argumenta de frente que esto no tiene absolutamente nada que ver con el patriotismo local ni con defender la soberanía.
0: Para nada.
1: Lo que estamos presenciando es una transferencia de riqueza pura y dura. Se están trasladando 11 millones de dólares de valor que deberían ser bienes públicos futuros hacia las cuentas de un puñado de empresarios.
0: Y todo a expensas de la calidad de vida de los futuros ciudadanos de Montero.
1: Exacto. Pero, a ver, esto plantea la obligación de examinar con lupa la excusa inicial. Porque recordemos, la concejal Ortiz argumentaba que esto se hacía por el miedo real a que municipios vecinos como Guarnes o Saavedra se entren al territorio, ¿no?
0: Sí, que se roben las urbanizaciones, decían.
1: Y hay que dar un poco de contexto geográfico para quienes no conocen la zona. Las fuentes indican que Guarnes, por ejemplo, es 4 veces más grande territorialmente que Montero.
0: Es gigante en comparación, sí.
1: Entonces, el temor a ser absorbidos o loteados por vecinos gigantes se presenta como el motor de esta decisión legislativa. Pero espera, eso no tiene ningún sentido legal, digamos.
0: ¿Por qué lo dices?
1: Si yo tengo una casa construida físicamente en Montero, no puedo ir a pagar el impuesto predial a otra ciudad solo porque me cae mejor su alcalde. ¿Cómo funciona realmente esta amenaza fantasma?
0: Ese es el punto legal crítico que Vaca desmonta magistralmente en su entrevista.
1: A ver.
0: Él aclara que inscribir propiedades en otro municipio simplemente porque te ofrecen un trámite más rápido o exigencias más bajas es completamente ilegal si ese terreno está fuera de la mancha urbana del municipio que lo aprueba.
1: Ok. Expliquemos rápidamente qué es la mancha urbana porque es clave para entender la trampa monumental que hay aquí.
0: Claro. La mancha urbana, digamos que es el área oficialmente planificada, aprobada y delimitada por el gobierno nacional para el crecimiento legal de una ciudad.
1: Ok.
0: Es el polígono donde el municipio tiene derecho a aprobar calles y cobrar impuestos urbanos. Un alcalde no puede, bajo ninguna ley, aprobar la planimetría de una urbanización que físicamente se encuentra kilómetros fuera de su mancha urbana.
1: Claro, no tiene jurisdicción.
0: Y peor aún, que se encuentre dentro de la jurisdicción tradicional del municipio vecino.
1: Entonces, si es tan descaradamente ilegal, ¿cómo es que los alcaldes vecinos están estampando sus firmas y aprobando estos papeles como si nada?
0: Lo hacen aprovechando el caos, básicamente. Como los límites precisos, las coordenadas exactas entre municipio y municipio muchas veces no están consolidadas por una ley nacional final, se genera una zona gris.
1: Una zona de nadie.
0: Exacto. Los alcaldes de los municipios vecinos, como Saavedra en este caso, se aprovechan de esta ambigüedad. Aprueban los planos porque significa cobrar aranceles e impuestos inmediatos a la urbanización.
1: Dinero fácil para sus arcas, claro.
0: Inyectan dinero fresco, pero lo hacen sabiendo perfectamente que jamás tendrán que gastar un centavo en llevarle agua, pavimento o camiones de basura a esa gente.
1: ¿Por qué?
0: Porque esa urbanización está físicamente pegada a la ciudad de Montero. Y serán los servicios de Montero los que colapsarán tratando de atenderlos.
1: Es el crimen perfecto a nivel burocrático, te lo juro. Y Vaca cita ejemplos muy concretos de que esto ya es una realidad. No es solo una amenaza teórica.
0: Así es.
1: Él menciona urbanizaciones como Villa Esterita y Turobito. Y ojo, debemos ser totalmente objetivos e imparciales con los datos que él expone en la fuente. Pero el hecho es que estas urbanizaciones están ubicadas físicamente en Montero, pero los papeles fueron registrados en la alcaldía de Saavedro.
0: Sí, es un hecho comprobado. Y Vaca va más allá al señalar quiénes facilitan todo esto. Según su relato en las entrevistas, algunas de estas maniobras fueron promovidas abiertamente por actores políticos locales.
1: Ajá.
0: Específicamente vinculados al partido MAS, que facilitaron que los dueños llevaran sus trámites al municipio vecino. Y repito, solo reportamos lo que dicen las fuentes, sin tomar posturas.
1: Claro, por supuesto. ¿Pero por qué hicieron eso?
0: Porque simplemente el trámite era más barato, más rápido, y las exigencias ambientales y de espacio eran menores. Básicamente, los desarrolladores fueron de compras al municipio de al lado, buscando la regulación más laxa posible.
1: Lo trataron como quien busca, no sé, una mejor compañía de internet para su casa. Si Montero me exige 40% de áreas verdes, ah, me cruzo a Saavedra, que no me exige nada y me aprueba los planos en una semana.
0: Exactamente esa es la lógica.
1: Pero ante este chantaje tan evidente, la única respuesta de Montero es, digamos, bajar los brazos y reducir sus propias exigencias al 35%. O sea, ¿no tienen abogados en la alcaldía?
0: Esa es la pregunta del millón.
1: ¿Me estás diciendo que prefieren regalar 11 millones de dólares en tierra en lugar de defender su frontera oficial en los tribunales?
0: Y esa es exactamente la tremenda frustración de los exfuncionarios que fueron entrevistados. La solución está ahí, en la mesa, y está siendo ignorada por la actual administración.
1: ¡Qué locura!
0: En lugar de mutilar sus propios estándares urbanísticos y condenar a la ciudad a la asfixia futura para intentar retener a estos empresarios, lo que la alcaldía de Montero debería hacer es aplicar la ley pura y dura.
1: ¿Hacer respetar la norma?
0: Deberían estar presentando demandas penales y constitucionales contra los alcaldes de los municipios vecinos por usurpación de jurisdicción y por cobrar recursos en un territorio que no les pertenece.
1: Y ojo, no es que Montero empiece desde cero y no tenga cómo defenderse legalmente, ¿eh? Hurtado menciona un dato súper clave en su entrevista.
0: A ver.
1: Durante la gestión del exalcalde Mario Batista, la ciudad ya hizo el trabajo pesado. Conformaron una comisión de límites, contrataron técnicos y abogados a tiempo completo e hicieron un trabajo topográfico espectacular.
0: Invirtieron tiempo y dinero.
1: Sí. Prepararon toda la documentación técnica para definir las fronteras de una vez por todas.
0: Pero, y aquí viene la denuncia fuerte en las fuentes, todo ese trabajo legal está congelado.
1: ¿Congelado?
0: Según Hurtado, la gestión actual, que está liderada por el alcalde Regis Medina, ha dejado literalmente dormir esta demanda de límites en las oficinas de la gobernación.
1: O sea, lo metieron en un cajón.
0: Básicamente. En lugar de dar la pelea legal e institucional para definir de una vez por todas su territorio y obligar a los vecinos a respetar la mancha urbana, eligieron el camino fácil.
1: Ceder a la presión inmobiliaria.
0: Exacto. Ceder a la presión y bajar los impuestos territoriales.
1: Bueno, si conectamos todo esto con el panorama general, lo que emerge de estas transcripciones es un patrón sumamente alarmante sobre cómo se construyen las ciudades modernas en muchas partes del mundo, la verdad.
0: Así es. Si conectamos esto con el panorama más grande, vemos que estos grandes urbanizadores operan bajo una lógica bastante perversa. Las fuentes utilizan un término muy claro. Se comportan más bien como loteadores.
1: Loteadores, sí, es una palabra fuerte en Latinoamérica.
0: Su modelo de negocio es dividir la tierra bruta, venderla lo más rápido posible y desaparecer del mapa. Pero al mismo tiempo exigen que sea el municipio anfitrión, o sea, los impuestos de todos los ciudadanos que ya viven ahí.
1: ¿Nosotros?
0: Sí, que sea el ciudadano el que pague por la infraestructura pesada. Quieren que el municipio asfalte las calles, tienda la red de agua potable, pague el alumbrado público y organice el recojo de basura para esas nuevas miles de casas.
1: Es la fórmula clásica de la desigualdad corporativa, digamos. Privatizar las inmensas ganancias y socializar los altísimos costos.
0: Tal cual.
1: Se embolsillan esos 11.4 millones de dólares al retener ese 5% extra de tierra para vender, pero le pasan la factura multimillonaria del mantenimiento urbano al resto de la población.
0: Así funciona el modelo.
1: Ver este mecanismo operando a plena luz del día, encima justificado en nombre del amor al pueblo, es realmente impactante.
0: Bueno, hoy hemos visto cómo una modificación técnica en una ordenanza local destapó un ecosistema entero.
1: Sí, un mundo oculto.
0: Un ecosistema donde la negligencia burocrática y la conveniencia de no tener límites territoriales definidos son usadas como la excusa perfecta para enriquecer a un sector privado hiperpoderoso.
1: Mientras se pisotea sistemáticamente el derecho a una ciudad planificada para las generaciones que vienen.
0: Exactamente.
1: Entonces, a modo de cierre, ¿qué significa todo esto para nosotros? Para la gente que nos sintoniza hoy, ya sea que estén en Bolivia, en México, en Argentina o donde sea, esto es un recordatorio súper poderoso. De que el crecimiento de nuestras ciudades casi nunca obedece al bienestar común. Si alguna vez caminan por su barrio y se frustran preguntándose ¿por qué no hay un parque decente cerca para los chicos? ¿Por qué las calles parecen embudos de tráfico? ¿O por qué no hay espacio para construir una nueva escuela que tanta falta hace?
0: Que siempre pasa.
1: Siempre pasa. Bueno, la respuesta rara vez es un accidente geográfico o mala suerte. La falta de espacio público y el caos que vivimos hoy es, muy a menudo, el resultado directo del negocio millonario que alguien más hizo a puertas cerradas en el pasado.
0: Es una herencia invisible. Y para romper ese ciclo, la ciudadanía necesita entender cómo funcionan estas reglas del juego, cómo se usa el miedo a los municipios vecinos para justificar concesiones inaceptables.
1: Y esto nos deja con un pensamiento provocador, una idea para reflexionar a futuro que va más allá de las entrevistas que analizamos hoy. ¿Qué pasaría si cambiáramos radicalmente la óptica?
0: ¿En qué sentido?
1: ¿Qué pasaría si dejáramos de ver los límites de una ciudad como trincheras militares para pelear por la recaudación contra el municipio de al lado?
0: Interesante.
1: ¿Qué pasaría si, por el contrario, empezáramos a ver estos límites como límites ecológicos reales para frenar la expansión desmedida y caótica del cemento?
0: Es una perspectiva que cambia todas las reglas del juego. Porque piénsalo, si permitimos que los desarrolladores urbanos sigan eligiendo a qué municipio pertenecer, como quien elige el pasillo de ofertas en un supermercado, las ciudades están condenadas a una carrera hacia el fondo.
1: Exacto.
0: Se la pasarán compitiendo para ver quién exige menos, quién baja más sus estándares ambientales y quién regala más espacio público con tal de atraer la bendita inversión.
1: Es un juego suicida.
0: En lugar de pelearse por las migajas, los alcaldes deberían formar alianzas regionales metropolitanas para establecer reglas unificadas e infranqueables, reglas que protejan verdaderamente a los ciudadanos, independientemente de qué lado de la línea invisible vivan.
1: Totalmente de acuerdo contigo, porque al final del día, y ya para cerrar con nuestra partida de Monopoly del principio, si continuamos permitiendo que los jugadores con más recursos sigan intimidando al banco, reescribiendo las reglas del tablero y moviendo las líneas divisorias a su antojo para no pagar lo que de verdad deben, el resto de nosotros, los ciudadanos comunes, terminaremos viviendo en un tablero de puro cemento gris.
0: En un solo lugar donde construir siquiera una pequeña casa verde.
1: Exactamente. Muchas gracias a todos los que nos escuchan por acompañarnos a desenredar esta compleja red en nuestra inmersión profunda de hoy. Ha sido un análisis realmente fascinante.
0: Gracias por acompañarnos, sí.
1: Nos encontramos en la próxima.

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1: 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Si está buscando una casa, un departamento, un edificio comercial o una excelente oportunidad de inversión, preste mucha atención porque hoy tenemos varias alternativas inmobiliarias que pueden ser exactamente lo que usted está buscando.
2: Primera oportunidad. 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La propiedad cuenta con un chalet de dos habitaciones, baños compartidos, sala comedor, cocina, galería y patio trasero. Además, está totalmente embardada y dispone de todos los servicios básicos. La documentación está al día y lista para transferir. Una excelente alternativa para vivienda familiar o para inversión en una zona habitada de fácil acceso y con los servicios cercanos. Segunda oportunidad, lote con construcción en venta en la zona La Floresta, sobre el primer anillo de Montero, una ubicación estratégica para quienes buscan desarrollar un emprendimiento comercial. 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Actualmente cuenta con 5 habitaciones, baño compartido, cocina y garaje. Por su ubicación y característica puede ser una alternativa para desarrollar un restaurante, hotel, oficinas, locales comerciales u otros proyectos de inversión. Cuenta con todos los servicios básicos y documentación al día, lista para transferir. 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Tercera oportunidad, lote en venta en la urbanización Muyurina 2, ubicado a pocos metros de la avenida principal en una zona tranquila, consolidada y de fácil acceso. Tiene una superficie de 322 metros cuadrados, ideal para construir una vivienda familiar o desarrollar un proyecto inmobiliario. La documentación está completamente al día y el terreno está listo para una compra segura, una inversión que puede convertirse en el espacio que usted y su familia necesitan. Cuarta oportunidad, bonito lote en venta en la urbanización Bellavista, prolongación Avaroa, una zona bastante poblada con colegios, canchas y servicios cercanos. El terreno se encuentra al lado de un área de equipamiento y cuenta con transporte público. Tiene una superficie de 522 metros cuadrados, 18 metros de frente por 30 metros de fondo. La zona dispone de agua y energía eléctrica y la documentación está al día. Precio $25,000, poco negociable. Canos. 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

no estés triste, mi amor. Recuerda que cada sacrificio en la vida tiene su recompensa. Y tal vez la nuestra al regresar sea para ya no separarnos.

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1: Son las 4 de la tarde con 42 minutos.
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0: Son las 4 de la tarde con 57 minutos.
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2: Imaginen por un momento jugar una partida de Monopoly. Pero, a ver, no el Monopoly tradicional que todos conocemos. Imaginen una partida donde, bueno, si no les gusta el impuesto que les cobra el banco, simplemente cruzan la calle y le pagan a otro jugador.
3: Claro.
2: Y este jugador les ofrece una tarifa más barata. Y de paso, las líneas del tablero cambian de forma a su antojo.
3: Suena a hacer trampa directamente, ¿no? O sea, es la receta perfecta para destruir el juego por completo.
2: Exacto, exacto. Pues bien, esto que parece, digamos, un escenario absurdo de un juego de mesa, es exactamente la anatomía de lo que está pasando con la tierra real en una ciudad llamada Montero, en Bolivia.
3: Y es una situación que, aunque ocurre en una ubicación geográfica muy específica, refleja una crisis silenciosa. Una crisis que está definiendo el futuro de cientos de ciudades en este preciso momento.
2: Sí, sí.
3: Porque cuando hablamos de desarrollo urbano, las reglas del juego que fijamos hoy dictan, literal, cómo y si es que podremos vivir mañana.
2: Totalmente de acuerdo. Y por eso nuestra misión en este análisis a fondo es sumergirnos en las transcripciones de tres entrevistas de radio muy recientes y, la verdad, bastante reveladoras. El objetivo de hoy es desentrañar cómo una modificación técnica, o sea, una que sobre el papel parece mínima y súper aburrida en una ley de tierras, ha desatado una verdadera tormenta de millones de dólares.
3: Y para quienes nos escuchan, esto no es solo un problema burocrático lejano. Las ciudades donde todos vivimos, su caos, su tráfico asfixiante, o por el contrario, la belleza de sus parques, no son producto del azar.
2: Claro que no.
3: Son el resultado directo de estas batallas hiperlocales que suelen pasar completamente desapercibidas para la mayoría.
2: Así es. Y bueno, para entender la magnitud de este drama, tenemos que ir al detonante.
3: Vamos al grano, sí.
2: El hecho concreto y central que encontramos en nuestras fuentes es este. El Consejo Municipal de Montero aprobó reducir la cesión de áreas de un 40% a un 35%.
3: Ajá.
2: Pero, ojo al detalle. Esta rebaja aplica exclusivamente para las urbanizaciones que se encuentran en los límites de la ciudad.
3: A ver, detengámonos ahí un segundo para que toda la gente que nos escucha esté en la misma página.
2: Me parece perfecto.
3: Cuando decimos cesión de áreas, ¿de qué estamos hablando exactamente en términos físicos?
2: Bueno, es el porcentaje de terreno que un desarrollador privado, digamos, un empresario que compra una extensión gigante de tierra para lotearla y venderla.
3: Sí.
2: Ese empresario está obligado por ley a entregarle ese porcentaje, de forma gratuita, al municipio al momento de construir su urbanización.
3: O sea, no es un impuesto en dinero en efectivo.
2: Exacto, no es plata, es tierra.

0: es el espacio físico que el Estado reserva para trazar las calles, las plazas, los parques. Y donde, bueno, en el futuro se construirán los colegios, las postas sanitarias o, no sé, las estaciones de policía.
1: Claro. O sea, pasar del 40 al 35% suena, en una lectura rápida, a un simple ajuste administrativo, ¿verdad?
0: Sí, un pequeño alivio para incentivar la inversión, dirían algunos. 5% menos de calles o parques. Uno pensaría que no es el fin del mundo.
1: Bueno, y ese es justamente el argumento oficial. Y creo que es vital entender cómo lo justifican quienes aprobaron la norma. En las fuentes, tenemos la perspectiva detallada de la concejal Adela Ortiz.
0: Ajá.
1: Y ella expone un argumento que busca enmarcar esto como una defensa patriótica del territorio.
0: ¿Defensa patriótica?
1: Sí. Según ella, este descuento del 5% no es un regalo a los empresarios. Para nada. Ella lo llama un incentivo de emergencia y que es absolutamente necesario.
0: Espera, espera. ¿Emergencia por qué? ¿Quién los está amenazando exactamente?
1: Sus propios vecinos.
0: ¡Wow!
1: Así como lo oyes, el razonamiento oficial es que si Montero no ofrece este descuento en el precio de admisión, los grandes empresarios urbanizadores simplemente agarrarán sus proyectos millonarios y se irán.
0: ¿Se irán a dónde?
1: A inscribirlos a los municipios vecinos que los rodean, como Warnes, Saavedra o Portachuelo. Ortiz argumenta que existe una indefinición histórica brutal de los límites territoriales.
0: Uh-huh.
1: De hecho, menciona específicamente el caso de la zona del Naranjal y la describe literalmente como una zona cero.
0: Oye, zona cero. Eso suena a un escenario de desastre total.
1: Lo es, digamos, desde el punto de vista burocrático, porque según ella, aún no se define legalmente a qué municipio pertenece esa tierra. Entonces, desde la perspectiva oficial de esta concejal, es matemáticamente preferible perder un 5% del terreno.
0: Claro, por la vía de este descuento.
1: Exacto, que perder el 100% del territorio si los empresarios deciden registrar sus urbanizaciones en las alcaldías vecinas y pagar sus impuestos allá.
0: Y asumo que alguien tiene la culpa de este desastre, ¿no?
1: Por supuesto. Ortiz culpa directamente a las gestiones de los alcaldes pasados y a la pesada burocracia por haber dejado que los límites sigan en este limbo legal hasta el día de hoy.
0: Ok, vamos a desempacar esto, porque hay algo que me hace ruido. Un momento, si el terreno físicamente está clavado en el mapa dentro de la jurisdicción, o al menos, digamos, en el área de influencia directa de Montero, ¿cómo es posible?
1: Te entiendo, sí.
0: ¿Cómo es que un urbanizador simplemente decide cruzar la calle y registrarlo legalmente en otro pueblo? O sea, ¿estamos hablando de una ciudad con límites legales establecidos? ¿O esto es un supermercado compitiendo por clientes con ofertas en el pasillo de bienes raíces?
1: Esa es la gran paradoja legal. Y es exactamente el centro del debate que exponen los críticos en las entrevistas. Y ese cuestionamiento que hace sobre competir por clientes nos lleva directo al contraargumento principal.
0: A ver.
1: Porque las ciudades no son negocios a corto plazo y definitivamente no pueden darse el lujo de pensar como un comercio que lanza promociones de Viernes Negro con su propio territorio.
0: Claro, totalmente. Porque cuando un supermercado hace un descuento, bueno, pierde un poco de margen de ganancia hoy.
1: Ajá.
0: Pero cuando una ciudad hace un descuento de tierra, está perdiendo su futuro.
1: Exactamente. Lo has dicho perfecto. En nuestras fuentes, el exalcalde Miguel Ángel Hurtado entra al debate y advierte con una claridad absoluta que ese 5% no es tierra vacía.
0: ¿No es simple maleza?
1: Exacto. No es monte que se le regala al municipio por capricho. Él lo llama la columna vertebral para tener una ciudad vivible. Sin ese espacio, simplemente no hay dónde poner la infraestructura que sostiene la vida urbana.
0: Y no es una exageración teórica, ¿verdad?
1: Para nada. Hurtado cuenta una anécdota histórica brutal de Montero, que ilustra las consecuencias de esta miopía mejor que cualquier teoría académica.
0: Uy, sí, la historia de 1982. Y para la gente que nos escucha, por favor presten mucha atención a esta, porque apuesto a que algo muy similar ha pasado en sus propias ciudades.
1: Así es. Hurtado relata que en el año 1982, las autoridades de aquel entonces hicieron exactamente lo mismo que el consejo actual.
0: O sea, un déjà vu.
1: Tal cual. Aprobaron urbanizaciones exigiendo solamente un 35% de cesión de áreas. Una de esas zonas fue la que hoy se conoce como La Matrona.
0: Uh-huh.
1: En aquel momento Montero era mucho más pequeño. Debió parecer, digamos, una decisión inofensiva. Total, sobraba espacio por todas partes.
0: Claro, la lógica de qué importa un 5% menos en una nueva zona si hay tierra de sobra. Pero bueno, el tiempo no perdona.
1: No, nunca.
0: 30 años después, la demografía explotó. La ciudad creció, esas urbanizaciones se llenaron de familias, de niños, de ancianos. Y de repente, Montero se encontró ante una necesidad de vida o muerte.
1: Necesitaban construir un hospital.
0: Exacto. Necesitaban construir desesperadamente un hospital de tercer nivel para atender a toda esa nueva población.
1: Y ahí es cuando la realidad golpeó a la puerta bien fuerte.
0: Me imagino.
1: Consiguieron el proyecto, consiguieron el financiamiento millonario para el hospital, pero cuando los planificadores de la ciudad abrieron los mapas para buscar un lugar donde construirlo en esa zona...
0: ¿Qué pasó?
1: Se encontraron con la nada misma. El municipio no tenía ni un solo metro cuadrado disponible. Todo, absolutamente todo, había sido vendido, loteado y cementado por los privados.
0: Increíble. Volviendo a nuestra partida de Monopoly, es como llegar a las últimas rondas del juego. Tener el dinero en la mano para comprar tu hotel y darte cuenta de que por impaciente vendiste todas sus casillas verdes al principio.
1: Es una analogía perfecta.
0: Y ahora estás rodeado de propiedades ajenas y no tienes dónde construir nada.
1: Esa es la trágica ironía. Estaban literalmente acorralados por la decisión que sus predecesores tomaron 30 años antes. Al final, casi pierden la inversión del hospital por completo.
0: ¡Wow! ¿Y cómo lo solucionaron?
1: La obra monumental solo se salvó gracias a un milagro institucional. Los militares tuvieron que ceder un terreno de sus propias instalaciones para poder construir el hospital.
0: ¿Los militares?
1: Sí. Si no fuera por las Fuerzas Armadas, esa zona seguiría sin atención médica de alto nivel hoy en día.
0: Lo que es fascinante aquí es, y uso tus propias palabras porque de verdad me vuela la cabeza, es el concepto del retraso de tiempo en las decisiones urbanas.
1: Lo que es fascinante aquí es precisamente cómo el desarrollo urbano castiga la miopía política. Las malas decisiones urbanísticas, o esas tomadas bajo la presión de hacer favores rápidos, no muestran su efecto catastrófico al día siguiente.
0: Claro, nadie protesta al día siguiente.
1: ¡Exacto! No hay una protesta en la plaza porque falta un terreno que aún no se necesita. Se esconden bajo la superficie durante 20 o 30 años.
0: Como una bomba de tiempo.
1: Literalmente. Es solo cuando las nuevas generaciones demandan servicios básicos, cuando los hijos de quienes aplaudieron esos descuentos necesitan una cama de hospital o un colegio, que la ciudad se da cuenta de que está asfixiada.
0: Y para entonces, el desarrollador privado que se embolsilló la ganancia de ese 5% ya no está ahí.
1: Ya vendió todo y se fue a vivir a otro lado.
0: Es que, de verdad, quienes nos escuchan, piensen en esa avenida de su ciudad que siempre está colapsada de tráfico porque es demasiado estrecha. O ese barrio gigante donde no hay un solo árbol para tener sombra.
1: Sí.
0: Lo que pasó en Montero en 1982 es la anatomía exacta de cómo se fabrican esos desastres urbanos que todos sufrimos hoy en día.
1: Totalmente.
0: Pero, a ver, esto me lleva a una pregunta inevitable. Si el costo a largo plazo es tan alto y el desastre es tan predecible, porque literal ya lo vivieron, ¿por qué los políticos actuales volverían a cometer el mismo error?
1: Esa es la gran pregunta.
0: Digo, nadie tropieza con la misma piedra. A propósito. A menos que, bueno, hay un incentivo enorme de por medio.
1: Y ahí es donde tenemos que seguir el rastro del dinero. Porque los números en las entrevistas hablan por sí solos y explican las verdaderas motivaciones detrás de todo esto.
0: A ver, contame.
1: Es imprescindible analizar el tamaño y el peso del poder inmobiliario en esta región. Tanto Hurtado como el exconcejal William Baca, que es otra de nuestras fuentes clave, describen a un sector inmobiliario que no solo construye casas, sino que moldea el poder.
0: Ok.
1: De hecho, en las entrevistas hacen una comparación histórica muy, muy fuerte. Los comparan con los antiguos barones del estaño.
0: Bueno, para quienes no conocen la historia boliviana a fondo, ¿qué significa exactamente que los llamen los nuevos barones del estaño? Estamos hablando de un nivel de poder y riqueza casi absoluto, ¿verdad?
1: Tibia. Los barones del estaño eran tres empresarios mineros que concentraban tanta riqueza que prácticamente eran dueños del país.
0: ¡Wow! O sea, más ricos que el gobierno.
1: Sí, sus presupuestos eran mayores que los del propio Estado boliviano y dictaban la política gubernamental desde las sombras.
0: Impresionante.
1: Al usar esta metáfora, las fuentes nos están diciendo que los desarrolladores inmobiliarios de hoy, en esta región del oriente boliviano, han acumulado un poder económico tan colosal que pueden dictarle las normativas a los consejos municipales.
0: O sea, no son simples constructores.
1: Para nada. Son los verdaderos planificadores del territorio. Y el municipio muchas veces solo agacha la cabeza y obedece.
0: Aquí es donde la cosa se pone realmente interesante. porque el ex concejal William Baca no se queda solo en la metáfora política, ¿eh? Él saca la calculadora y hace un desglose matemático que honestamente te deja sin aliento.
1: Sí, vamos a los números duros, porque ahí está el incentivo real.
0: Exacto.
1: Estamos hablando de un gigantesco terreno de aproximadamente 336 hectáreas. Este es el proyecto Celina Muyurina que él usa de ejemplo.
0: Ajá, 336 hectáreas, es muchísimo.
1: Bien, la ley original dictaba que debían ceder el 40%. Con la nueva regla, ceden el 35%. Entonces, si a ese desarrollador le perdonas ese 5% de cesión obligatoria, ¿cuánto es físicamente ese 5%?
0: Bueno, haciendo los cálculos, equivale a casi 16.8 hectáreas. Y para que nuestra audiencia pueda visualizarlo mejor, estamos hablando de más de 168 mil metros cuadrados de tierra.
1: Es una barbaridad de espacio.
0: Tierra firme, comercializable, que el empresario ya no tiene que entregarle a la ciudad para parques o colegios. Se la queda para dividirla en lotes y venderla al mejor postor.
1: Y Baca pone el precio actual de mercado a esa tierra, $78 el metro cuadrado.
0: Ok.
1: Si multiplicas esos 168 mil metros cuadrados por $78, el resultado es verdaderamente asombroso. Estamos hablando de un beneficio extraordinario de más de $11.4 millones.
0: Espera, ¿11.4 millones de dólares? ¿Solo por cambiar un maldito número en un documento del Consejo Municipal?
1: Exactamente. Más de 11 millones de dólares que van directamente al bolsillo del empresario privado, como ganancia neta adicional, solo en ese proyecto en particular.
0: Es que es una locura.
1: Y todo gracias a que el Consejo levantó la mano para aprobar una pequeña modificación del 5%.
0: Y resulta en una ironía enorme que, como señala la crítica tan aguda de Baca en la radio, el Consejo Municipal intente justificar esta medida diciendo que lo hacen por amor a Montero.
1: Sí, claro, patriotismo.
0: O para proteger patrióticamente las fronteras del municipio. Baca argumenta de frente que esto no tiene absolutamente nada que ver con el patriotismo local ni con defender la soberanía.
1: Para nada.
0: Lo que estamos presenciando es una transferencia de riqueza pura y dura. Se están trasladando